0: ponerse traje. Qué guapos se ven los hombres con traje. Y la verdad es que qué poderosas también nos vemos las mujeres con un buen traje. Nos hace, bueno, yo no sé a ti, pero yo creo que sí, nos hace sentir como empoderadas. Un traje también es una muy buena presentación. Entonces, pues si hoy se pueden vestir algo formalito, si tienen algún evento, si no, mira, no importa, váyanse hacia la oficina, pues hoy es el día de ponerse traje. Y por el otro lado, Cari, hoy es el día sin sujetador, o sea, sin bra, como lo conocemos las mujeres. Ustedes no están para saberlo ni yo para contarlo, pero una de las cosas pues más cómodas, yo creo que como mujer, es llegar a la casa y mira, quitarte así como que toda esa ropa que llevaste durante el día, ponerte tu pijama, estar como muy tranquila, ya más relajada en casa, porque quieran o no, pues sí a veces como que sí, que te apriete y que si sí esto y que si sí lo otro, es todo un show y es todo un arte poder encontrar un sujetador, un brasier como perfecto, pero bueno, ya que lo encuentras, ya sientes que te abraza y ya es parte de ti. Yo no sé si muchas lo vayan a aplicar o no, digo, ya ustedes sabrán cómo quieren andar por la vida, pero bueno, pues de esos días, yo no sé quién inventa estas efemérides, pero bueno, pues ahí está. Y saben que esto lo tiene justamente para hacer conciencia, bueno, porque estamos en octubre, Cari, justo.
1: Sí, claro.
0: Sí, se me pasaba, estamos en el mes de hacer como conciencia sobre el cáncer de mama, y justo esta propuesta va dirigida para nosotras las mujeres a no usar sujetador durante este día, o sea, durante hoy, pero como una manera de hacer conciencia a la población femenina a nivel mundial sobre el cáncer de mama. Es una prenda, digo la verdad, es una prenda incómoda, a veces es restrictiva, pero justamente pues se hace ese enfoque y creo que es muy importante para todas las mujeres que nos están sintonizando y escuchando. Número uno, que se revisen, que nos podamos revisar, que podamos ir justo con el doctor para poder cualquier síntoma, cualquier signo así que pueda llamar la atención, pues hacer enfoque en eso, ¿no?
1: Claro, sí, por supuesto, el preservar, el prevenir sobre todo, ¿no? La enfermedad, obviamente, es curable cuando se detecta a tiempo, y ese es el mensaje del mes de octubre. Igual no podemos dejarla solamente para el mes de octubre, como comentas, Jess. Es un modo de cómo amarnos y cómo amar a estas mujeres. Bueno, también el cáncer de mama se sabe que un cierto porcentaje le da a los hombres, así es que hay que tener mucho cuidado y también estar como que tomar igual el mes de octubre, tomarlo como el mes de decir, bueno, yo voy a ir a hacerme mis estudios de mastografía, mamografía, como lo digan en cualquier lugar, y tomar esa fecha, ¿no? Para decir, bueno, voy a cuidarme, voy a cuidar a mi gente, a mi tía, a mi hermana, a mi prima, a mi sobrina, y especialmente en esta fecha tomarlo como decir, voy a hacerme esos estudios.
0: Totalmente, hay que tomarnos eso bien a pecho, o sea, literal, muy, muy en cuenta.
1: Sí, y, de verdad.
0: Ajá, y poder hacerlo, porque en ocasiones fíjate, hay muchas personas que después dicen, es que no quiero ir con el doctor porque no quiero recibir una mala noticia, es que no sé qué vaya a pasar. Como bien lo mencionas, detectándolo a tiempo, se pueden hacer acciones para poder pues evitarlo, disminuirlo, tomar justamente un diagnóstico pues temprano, para de esta manera poder tener pues una revisión y poder ir viendo qué es lo que sigue. Entonces, pues los invitamos para que lo hagan, no dejen pasar los días y bueno, de esta manera también se puedan cuidar ustedes y cuidar a los suyos. Oigan, pero bueno, pues ya que entramos en materia de información, que estamos así platicando a gusto y que vamos a platicarles también, pues qué es lo que tenemos para ustedes, porque como ya bien decíamos, tenemos un programa con mucha información. ¿Cuáles son tus titulares, Cari?
1: Mira, pues vamos a estar platicando ya me decías que en materia informe de deportes, pues estamos como que no somos las expertas, pero sí queremos invitar a nuestro auditorio que pues también tenemos información que Beto nos ha compartido y nos ha dicho y nosotros le estudiamos. Y bueno, no ahondando en detalles ni cifras, Jess, pero sí temas muy importantes, por ejemplo, que el América prepara un reconocimiento muy especial para Guillermo Ochoa, así es que vamos a estar platicando acerca de ello, de qué se trata, más adelante les contamos. Y bueno, pues con el caso de Rafa Márquez, pues que recibe el respaldo de una voz muy conocida en el fútbol mexicano, que pide paciencia con este proceso como director técnico de la selección mexicana, Jess.
0: Sí, y además Jardina que felicita a la América por su aniversario. Tenemos información importante, más adelante les vamos a estar platicando. Y en noticias, ¿qué nos traes, Cari?
1: Exactamente, pues información importante. Una jornada que terminó en tragedia el día de ayer, bueno, en un conocido parque de diversiones de Georgia, donde un incidente en una montaña rusa y volvió otra vez a dejar una situación difícil, una persona sin vida, varios heridos. Y bueno, también estaremos platicando que la actriz Selma Blair enfrenta un episodio polémico tras un presunto incidente durante un vuelo en Delta Airlines. Más adelante les estaremos platicando de qué se trata. Y bueno, en temas políticos en Estados Unidos, las autoridades declararon, bueno, no política, pero sí Elon Musk vuelve a colocarse en el centro de la conversación, pues con millonarias donaciones que lo perfilan como uno de los principales impulsores de los republicanos rumbo a las elecciones intermedias. Jessy, bueno, también en el país, las autoridades declararon en emergencia eléctrica en 3 estados, y Washington D.C. también, ante el riesgo de apagones que hay detrás de esta alerta. También lo estaremos platicando aquí en la jugada final.
0: Oigan, y de este lado yo les voy a estar contando lo que ha estado pasando con los famosos y en los temas virales también. Pero antes de eso, ya ven que habíamos hablado de temas internacionales o días internacionales. Bueno, acá en el país, el Día Nacional es el Día Nacional de Entrenar tu Cerebro. Hay diferentes maneras de entrenar el cerebro. ¿Qué te gusta más, Cari? ¿Los rompecabezas, los trabalenguas, los memoramas? Creo que hay diferentes actividades, ¿no?
1: Diferentes actividades y, por ejemplo, los trabalenguas me gustan mucho porque de repente uno ya es que platica mucho, habla mucho, a veces se nos traba mucho la lengua y a veces eso es, nos ayuda bastante. Pero fíjate que a mí me gusta mucho hacer con el tema de ejercitar el cerebro o la plasticidad cerebral, le dicen. Ajá. El hacer cosas que no haces con la mano, bueno, si tú eres derecho, hacer cosas con la mano izquierda.
0: Ándale, esa es buena.
1: Y, por ejemplo, practicar rutas en tu coche, si no vas, si vas por la misma ruta todos los días a tu trabajo, a lugares, no sé, trata de tomar otras rutas distintas.
0: Ay, sí, es cierto.
1: También por temas de seguridad es muy importante, pero igual también le ayuda mucho a tu cerebro estar haciendo otras cosas distintas a lo que haces mecánicamente diario, ¿no?
0: Sí, porque te voy a decir algo. Después utilizamos mucho Google Maps, Waze, algunas aplicaciones que son justamente pues para guiarnos, para servirnos y decirnos, voy de punto A, punto B, pero en ocasiones yo me he cachado ya poniéndolo, a pesar de que ya he ido varias ocasiones al lugar, y ya lo sé. Entonces, como que eso hace que mi cerebro, pues obviamente, sea flojo, por así decirlo, porque pues voy viendo la ruta. Ahora, muchas veces lo utilizamos pues para ver si hay tráfico, esto y lo otro. Pero sí, como bien dices, hoy hagamos el ejercicio de no pongas tu ruta, lánzate. Ay, todos perdidos en la ciudad, ¿verdad? Todos. No, pero trata de ejercitar de una manera, pues, de esa manera tu cerebro para poder, pues, evitar después tanta tecnología, tantas aplicaciones. Yo, por ejemplo, les voy a dejar una adivinanza. Y ahorita me dicen ustedes quién es. Uh-huh. Ay, está muy sencilla. Dice, canto en la orilla, vivo en el agua, no soy pescado ni cigarra. ¿Quién soy? Mm-hmm. ¿Sabes?
1: Pues me suena.
0: Cari, ¿tú sabes quién es?
1: Bueno, la puedo decir, pero ya después, ¿no? Porque pues...
0: Bueno, a ver, ahí se los voy a dejar. Ándale, al ratito la decimos. Canto en la orilla, vivo en el agua, no soy pescado ni cigarra. ¿Quién soy? Está facilita, pero pues ahí para que le piensen un poquito, y hoy ejercitemos nuestro cerebro. Oigan, pero pasando ahorita lo que decíamos de justamente el homenaje a Guillermo Ochoa. ¿Ah? Qué bueno que se hagan ese tipo de homenajes porque sabemos que son pues figuras importantes, ¿no?
1: Exactamente, y bueno, el América se prepara, fíjate, para rendirle este homenaje. Es uno de los porteros, como dices tú, más importantes que ha pasado por las filas de la selección mexicana, y pues Memo no solamente ha dejado huella por sus atajadas, también hizo historia con las Águilas, equipo con el que se disputó casi 11 años, fíjate, de su carrera en dos etapas diferentes. Y bueno, el director general del grupo Águilas fue Ferran, quien adelantó que el club prepara este reconocimiento para el guardameta que se convirtió en el portero con más partidos disputados en la historia, fíjate, del América. Aquí tengo los datos, mira, Beto me tiene bien instruida con 424 encuentros oficiales. Y bueno, la idea la explicó el mismo directivo, que es reconocer las figuras que han contribuido a construir la historia de la institución azul crema. Y bueno, de acuerdo con información también publicada por muchos medios en México, el homenaje está previsto para el domingo 25 de octubre durante el partido contra Pachuca. Ya ves que Memo también de repente se notaba muy emocional en el, claro, en el cierre también del Mundial, cuando lo metieron a jugar. Y bueno, la gente, sus seguidores y sus fans también como que arrojaban la lagrimita con el tema de la emoción, porque el portero, pues este portero que tanto seguían muchos niños y siguen muchos niños y jóvenes, pues ya se estaba despidiendo. Y bueno, con este homenaje, ¿cómo va a estar? Imagínate.
0: Y ya casi estamos terminando el primer bloque. Esto se está pasando rapidísimo. Pero nos da muchísimo gusto que ustedes continúen con nosotros. Si son fanáticos de Memo Ochoa, pues háganoslo saber a través de redes sociales. Si ya saben cuál es la respuesta de la adivinanza, también déjenlo en las plataformas. Y antes de irnos a una pausa, nada más recordar y hacer mención de esto, porque pues si pueden votar en estas elecciones, este es el momento de participar. Ahora, que si no puedes votar, no te preocupes, pero sí anima a tus papás, a tus hijos, a tus hermanos, a tus amigos, para que lo puedan hacer, porque recuerda que tu voz cuenta y tu voto también.
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3: Estamos de regreso en La Jugada Final. Gracias, auditorio, por acompañarnos. Jess de León, Karina Zambrano, aquí estamos con el gusto de siempre. Y bueno, con el tema noticioso, Jess, también es importante compartir la información que está aconteciendo en estos momentos en Estados Unidos y recientemente, ¿no? Sobre todo.
4: Claro, vámonos con la información de las noticias, Cari. Platícanos qué es lo que trae sobre la mesa, porque está pasando un poquito de todo.
3: Exactamente, y fíjate, híjole, pues una tragedia en Six Flags, y bueno, una persona sin vida, una visita al parque de diversiones que terminó en tragedia. Esto sucedió en Georgia, ya lo decía al inicio de los titulares. Esta persona perdió la vida y varias resultaron heridas tras este incidente relacionado con una montaña rusa en Six Flags Over Georgia, que está ubicado cerca de Atlanta. Y bueno, el hecho ocurrió recientemente, ya provocó, fíjate, auditorio, también una respuesta preventiva por parte de la empresa, que decidió cerrar temporalmente no solo esta, 9 montañas rusas más en 6 parques de su cadena. Esto, pues, también las autoridades del condado de Cobb confirmaron el fallecimiento de esta persona y señalaron que detectives de la unidad de delitos mayores están investigando lo sucedido. Pero hay algo importante que debemos aclarar: hasta el momento las autoridades no han confirmado cómo murió esta persona, si tenía alguna enfermedad también adyacente, no, algún problema del corazón, o qué provocó también las lesiones de los demás afectados, ni cuál era su estado de salud después del incidente. Tampoco se ha identificado oficialmente la montaña rusa involucrada, pero estaciones de televisión local difundieron imágenes de estas personas, de los pasajeros que estaban siendo evacuados de la atracción Goliath, que es una de las más conocidas del parque. Esta montaña rusa fue inaugurada en 2006 y, de acuerdo con la información publicada recientemente por el parque, que alcanza velocidades de hasta 113 kilómetros por hora y alturas de aproximadamente 61 metros. Es una locura, que ya lo hemos dicho, Jess, ni de broma me subo a estas atracciones, porque no soy como de muy extremo, de aventuras extremas, y bueno, tampoco Jess, ¿no?
4: No, yo tampoco. Yo desde abajo, yo les echo porras, yo les tomo las fotos y los videos, pero es que lamentablemente, Cari, después por este tipo de noticias, porque no es la primera vez que sucede algún incidente, algún percance, algún accidente en alguna de las atracciones y en algún parque en específico, y en todas partes del mundo pasa. Entonces, pues como dice mi papá, son fierros, los fierros fallan. O sea, realmente, pues si no se le da el mantenimiento, y a veces, aunque se le dé el mantenimiento, y dependiendo, ¿verdad? Porque cada accidente tiene su complejidad y es su razón. Entonces, híjole, mejor para qué. Mejor no, no le... No,

0: no le intento. No.
1: Y de hecho, fíjate, pues sí, Six Flags decidió suspender temporalmente estas nuevas atracciones similares que hay en sus parques como medida de precaución. Y bueno, también por ahora la investigación continúa. No se ha informado cuándo volverán a funcionar estas atracciones suspendidas, pero es importante destacar que el cierre preventivo no significa que haya confirmado una falla mecánica en las 9 montañas rusas. Las causas del incidente todavía están bajo investigación, pues una nota que ha conmocionado a los visitantes y que deja una pregunta fundamental: ¿qué ocurrió exactamente en el parque? Y bueno, ahora nos vamos a otra información. La actriz estadounidense Selma Blair, conocida por películas como Legalmente Rubia y Juegos Sexuales, fue arrestada después de un presunto incidente violento durante un vuelo de Delta Airlines que cubría la ruta de Los Ángeles a Nueva York. Y bueno, según estos reportes, el incidente habría ocurrido recientemente durante el vuelo, y la actriz presuntamente intentó abrir la puerta del avión mientras la aeronave ya estaba en el aire. Después habría golpeado a un auxiliar de vuelo, mordió a otro integrante de la tripulación, y bueno, dos trabajadores reportaron lesiones, y según la información, uno de ellos recibió atención hospitalaria. Y cuando el avión aterrizó en el aeropuerto internacional John F. Kennedy en Nueva York, las autoridades ya estaban esperando a Blair. Fue detenida y bueno, luego fue trasladada a un hospital para ser evaluada. Y bueno, el caso ya ha llamado mucho la atención, tanto por la identidad de la actriz como por las circunstancias que se reportaron a bordo en la aeronave. Bueno, es importante distinguir entre las acusaciones difundidas por los medios y bueno, los hechos que pueden quedar establecidos durante la investigación, sobre todo. Y bueno, la representante de Selma Blair declaró que la actriz sufrió una emergencia médica que habría desencadenado esta conducta, y bueno, añadió que recibió atención médica inmediata después del aterrizaje y que se encontraba estable. Por su parte, del Delta Airlines señaló en un comunicado que mantiene una política de tolerancia cero, ¿no? Con nadie tiene beneficios a comportamientos, sobre todo de este tipo, conflictivos o ilegales, que pues obviamente la seguridad de los pasajeros y la tripulación es prioritario, ¿no? De acuerdo con algunas de reportes, el vuelo aterrizó en Nueva York alrededor de las 11 de la mañana, y bueno, sin que el incidente alterara su operación hasta el destino.
0: No, qué cosas. Digo, se puede entender que haya tenido una emergencia médica. Se dice que fue como mucho agotamiento y una crisis y demás.
1: Sí, pero sí.
0: Para llegar a ese punto, ahora, la situación aquí es que, bueno, pues enfrenta cargos estatales por la agresión, porque pues presuntamente haber pateado a la gente, morder, o sea, ese tipo de cosas ya se va a un tema penal, a un tema pues mayor. O sea, no estamos hablando de, ay, solamente me tropecé, le pegué y ya.
1: Exacto.
0: No, pero bueno, sabemos que la actriz ha sido diagnosticada con diferentes enfermedades. Ella ha hablado, de hecho, públicamente que está luchando contra la esclerosis múltiple, ha sido diagnosticada con Parkinson también. O sea, tiene algunos síntomas de movimiento muy caracterizados por los temblores, por la rigidez. Pero para llegar a una agresión intencional, eso ya se me hace muy, muy intenso.
1: Sí, sí, qué complicado. Bueno, pero vamos también a estar muy atentos qué sucede con ella más adelante en tema de su salud, y sobre todo con las autoridades, ¿no? Y bueno, algo muy importante que queremos recalcarles a ustedes que nos están sintonizando: si pueden votar en estas elecciones, es el momento de participar, no lo dejen atrás. Y bueno, si no pueden votar, pueden invitar a sus padres, a sus hijos, a sus tíos, a sus hermanos a hacerlo, porque es bastante importante y valioso para nuestro país, porque tu voz y mi voz cuenta, y bueno, sobre todo tu voto también.
0: Oye, pues ahora nos vamos con la información de los famosos. Ay, ya vamos un poquito, y saludos a todos los que ya nos están sintonizando y los que están apenas llegando acá a la jugada final. Quédense porque todavía tenemos mucha información para ustedes. Oigan, pues vamos a hablar de Angélica Rivera, la gaviota. Básicamente Angélica Rivera se va a sumar a todos estos famosos que tienen una bioserie. Fíjate, no todos le entran porque dicen, ay, otra bioserie más. Ay, que si la de Luismi, ay, que si la de José José, ay, que si la de Vicente Fernández, ay, que... Bueno, pues Angélica Rivera se va a sumar a esto justo de la mano de Netflix y justo también de la mano de los creadores de la serie de Luis Miguel. Lo que aquí impactó y lo que gustó a mucha gente es que primero pensaban que era broma, primero pensaban que nada más estaba como que diciéndolo al aire, pero ya ahora que salieron las fotografías de quién la va a estar interpretando, pues ya se confirmó. Aparte, la producción dicen que ya va a llegar el próximo año, que es 2027, pues nada más y nada menos que su hija Sofía Castro va a interpretar a su mamá en esta serie que va a explorar pues su paso por, obviamente, por la televisión y cómo llegó también a ser primera dama de México, porque sabemos que estuvo casada con Enrique Peña Nieto, quien fue presidente en México. Entonces, ella está lista para contar su propia historia. Ya se estaba rumorando un poco de esto, pero pues ahora ya es una realidad. Y en la foto, ve nada más, Cari, obviamente el parecido.
1: No, es que están idénticas, claro.
0: ¿Verdad?
1: Sí.
0: O sea, son una gota de agua, o sea, tal cual, se parecen muchísimo el color.
1: Y fíjate que ahora que ella perdió peso, ¿no? Ahora que, que Sofía perdió peso, se parece mucho más, porque Angélica era de cara más afilada, porque ya ves que Sofía era como cara más redondita.
0: Un poco más redondita.
1: Y bajó mucho de peso, entonces sí se parece muchísimo, muchísimo más.
0: Y probablemente se estaba preparando para esto, porque evidentemente si apenas se dio a conocer, ellos ya lo tenían planeado y ya estaban trabajando en esto. Entonces les digo, el estreno va a ser en 2027, va a estar producida por justo la compañía que está encabezada por Pablo Cruz, que es conocido por trabajar en producciones como la serie de Luis Miguel. Entonces, bueno, pues después de haber estado años pues sin estar más bien en el ojo público, busca como contar esta faceta diferente a la que el público pues ha conocido durante su carrera artística y durante también su paso por Los Pinos. Va a contar su verdad. Entonces, pues vamos a ver qué es lo que pasa y cuando llegue, evidentemente, pues todo el material que trae. Por lo pronto, las redes sociales han reaccionado. A mucha gente obviamente le encanta, a otra tanta ya saben, pues hay de todo, ¿verdad? Pero pues vamos a estar esperando a ver qué es lo que pasa. Oigan, y vámonos con otra información porque nos encanta Cristian Castro. Yo no sé ustedes si son fanáticos de Cristian Castro, pero yo creo que sí, ¿no? ¿Sí te gusta la música de Cristian Castro?
1: Claro, por supuesto. Yo era su fan, tenía el póster en mi cuarto, en aquellos 90s, 2000 casi. Sí, yes, ajá, por supuesto.
0: Es que aparte él, ¿verdad? O sea,
1: me acuerdo que traía un look así como muy
0: güero,
1: muy
0: ¿cuál?
1: De fleco, güero, rubio, ¿sí? Rubio, que lanzó el tema de azul, el tema.
0: ¡Ándale!
1: De azul, o sea, fascinada yo con ese.
0: Totalmente. Y es que sabes que ha tenido muchísimos cambios de look. Sabemos que Cristian Castro se ha arriesgado mucho, pero más allá de eso, sus más de 30 años de carrera y ese aporte que ha tenido al pop latino y a la música romántica, bueno, pues le han dado ahora el recibir el premio Billboard Trayectoria Artística justo en los premios Billboard de la música latina de este año. Eso va a ser ya en unos pocos días, es el 22 de octubre. Esto se va a llevar a cabo en Miami. Entonces, nos da muchísimo gusto que Cristian Castro sea pues reconocido por esto. ¿Por qué? Porque sin duda alguna, todas estas décadas, toda su carrera, sus éxitos, pues lo avalan. Y aquí su pueblo lo defiende porque nos encanta. A mí, la verdad, miren, si me dan a escoger entre Luis Miguel y Cristian Castro, yo me quedo con el gallito feliz. Yo me quedo con Cristian Castro. En lo particular, pues a mí me encanta. Sabemos que tiene diferentes álbums, homenajes también, por ejemplo, a José José, que por cierto llegó al primer puesto en Top Latin Albums en el 2011. Entonces, pues ha tenido una carrera, digo, media con altos y bajos, muchas relaciones y ya saben, pero hablando específicamente de la música, creo que nos encanta y todo lo que nos ha dado, pues lo vale. Sigue él como quiera trabajando, sigue dando pues éxitos y bueno, a lo mejor no éxitos como tal, pero sí algunas colaboraciones. Por ejemplo, recientemente colaboró con Hash, también colaboró con Matiz, ha hecho estas colaboraciones y creo que eso también hace que más gente lo conozca, otras generaciones. Entonces, pues bueno, este premio Billboard reconoce a figuras cuya carrera pues han contribuido en el desarrollo, en la proyección internacional de la música latina. Y anteriormente otros artistas que han recibido este galardón se encuentra un Carlos Santana, un José José, Maná, Marco Antonio Solís, Ricardo Arjona. Entonces estamos hablando de grandes pues expositores, grandes cantantes que han estado bueno pues al frente con una gran trayectoria. Próximamente estaremos en esta ceremonia y les traeremos todos los detalles de este gran reconocimiento.

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2: Estamos de regreso, oigan, y atención, porque si pueden votar en estas elecciones, háganlo, este es el momento de participar. Ahora, que si no puedes votar, te animamos para que tú vayas también y animes a tu papá, a tu mamá, a tus hijos, a tu familia, a tus hermanos, a tus amigos, para que ellos lo puedan hacer. Recuerda que tu voz cuenta y tu voto también. Nosotros continuamos con información de espectáculos y... ¡ay! ¿Qué tal te llevas con tus ex, Cari?
3: ¡Qué pregunta!
2: ¡Qué fuerte!
3: No. ¿Qué dices? Cero, no, ya. Cero contacto, Jessica.
2: Qué bueno, pero fíjate que no es en todos los casos. Hay muchas de las ocasiones, me ha pasado y me he enterado de casos de que, yo todavía le hablo a mi ex, yo todavía convivo con mi ex, y más cuando tienen hijos, eso lo entiendo.
3: Sí, ahí sí cambia, es diferente, claro.
2: Pero de todas maneras siento que hay como líneas, ¿no? Hay ciertos límites, por así decirlo. Pero bueno, Tobey Maguire, o sea, Spider-Man, no sabe de esos límites. Él dice, no, hombre, aquí hasta la cocina con mi ex, no pasa nada. Y resulta ser que su ex esposa se casó, ok, ya ellos terminaron hace como 6 años su relación, se divorciaron y demás, tienen 2 hijos, pero no solamente fue a la boda de la ex esposa, sino que aparte los casó. Él ofició la boda de su ex esposa, de Jennifer Mayer, él la ofició, los estuvo casando, se casó ahora con Jeffrey allá en Hawái. No solamente, les digo, estuvo entre los invitados, sino que él fue el encargado de hacer la ceremonia, ahí hizo la pose de Spider-Man, todo mundo jajaja, jijiji. De hecho, ahí entre los famosos, pues estaba Leonardo DiCaprio, Courteney Cox, o sea, había Jeff Bezos, estaba por ahí, pero bueno, hay mucha gente que aplaudió este gesto y hubo otros tantos que dijeron, ay no, como que eso ya fue demasiado, ¿no? Pero bueno, ellos se llevan muy bien. Yo no sé si me podría llevar tan bien con un ex como para irlo a casar. Pero bueno, igual y también por los hijos, hay como dicen, por las criaturas, por los niños, pues ellos también se llevan bien, ¿no?
3: Sí, mira, también la relación, mucha gente admira la relación de Mijares con Lucero, ¿ya ves?
2: Ándale.
3: Uh-huh. Que hasta cantan juntos, se reúnen, entonces pues a lo mejor pues...
2: Dice cada quien.
3: Cada quien, ¿no? Sí. Dijeran cada quien.
2: ¿Quién es uno para juzgar, no? Como dicen por ahí. Pero bueno, pues ellos tienen sus acuerdos, evidentemente, pues ya no sienten algo así como de pareja, ¿no? Ya es más como, bueno, eres el papá de mis hijos y listo. Pero bueno, pues ahí está el caso. No les estamos dando ni una invitación tampoco para que vayan y casen a sus exes, ¿no? Cada quien pues tiene su historia y ahí ustedes toman acción referente a eso. Oigan, y hablando de exes, vámonos con otros exes que pues aquí también nos dejan claro que ellos están muy, pero muy felices y que aparte se apoyan. Si algo tiene que ver es que, bueno, yo creo que también tu expareja te conoce o conoció una parte de ti, una etapa de ti, y ahora pues a lo mejor te puede apoyar en algo. Y ese es el caso de Shakira. ¿Se acuerdan ustedes que anduvo con Antonio de la Rúa? Y justamente ahora con este cierre de la gira de Shakira, que por cierto cerró ayer ya, ahora sí, ya su gira se acabó. Yo siento que duró como 8 años su gira en todo el mundo. Le dio un agradecimiento a Antonio de la Rúa. Para todos fue sorpresa porque pues dijo que sí, que en algún momento fueron compañeros, compartieron vida, pero ahora es un amigo del alma y le está muy, pero muy agradecida. Mira, vamos a escucharla.
4: Especialmente quiero dar las gracias a alguien que me ha acompañado y me ha apoyado durante toda la gira. Me ha ayudado muchísimo durante toda la gira. Y que ha estado trabajando detrás de la creación y de todos los detalles de Macondo Park. Porque en la vida todo se transforma, como dice Drexler. Quiero darle las gracias a este, que un día fue mi compañero y hoy es un gran amigo, amigo del alma. Antonio de la Rúa. Antonio, gracias.
2: ¡Ándale! Oigan, qué rollo. Ahí le agradeció frente a todos y en el cierre a su amigo del alma, ¿eh? Porque todo se transforma, como dice. Y pues siguen trabajando juntos, Shakira y Antonio. ¿Qué cosas? Pues facturando. ¿Tú te sigues hablando con algún ex? Cari.
3: Decían que cuando andaba, bueno, no sé ahorita Shakira si tenga una relación bien estable con alguien, ¿no? No lo conocen ni si ha sabido. Uh-huh. Pero decían que se miraban todavía con ojitos de amor, sí, ¿no? Mucha gente decía y especulaba que andaban o querían regresar, ¿no?
2: Sí, justamente.
3: Pero no, bueno, son solamente especulaciones.
2: Sí, no, como dices, mira, contacto cero con nuestros exes, digo, al menos que nos vayan a dejar para facturar, pues probablemente ahí sí entre, ¿no? Porque es lo que decíamos, a lo mejor te funciona, ¿no? Porque sabes que su fuerte, por ejemplo, en esta onda es empresario, creación de contenido o de producciones o yo qué sé, y te suma. Pero yo creo que es porque Shakira no tiene una relación. Si tuviera una relación, no sé si a lo mejor fuera sí, tan grato, ¿no? De que, ay, es que mi esposa todavía se habla con el ex. Pues a lo mejor sería raro.
3: Sí,
2: ¿no?
3: Claro.
2: Pero bueno.
3: Sí, sí. Ahí como que son temas escabrositos, raspositos, ¿no? Cuando ya tienes pareja de que mi ex, y bueno, sí, ¿no?
2: Creo que también por un respeto.
3: Mucho, ¿no?
2: Sí, hombre, pues miren, si nos están escuchando y todavía se hablan con el ex, espero que su pareja actual lo sepa, porque si no, miren, ahí también andamos ocultando cosas. Y pues cada quien tiene una madurez, no sé, diferente diferentes términos, acuerdos también en cada relación. Es algo complicado el tema del ex, pero bueno, pues así lo dejamos mejor. El innombrable, muchos dicen el innombrable.
3: Y bueno, en la parte del fútbol mexicano, ya lo decíamos y ya lo decía el tema de los ex, bueno, ellos son ex compañeros de la selección mexicana y estoy hablando de Rafa Márquez y bueno, con este tema de las críticas que no se han hecho esperar por el arranque de como director técnico de Rafa Márquez frente a la selección mexicana y bueno, una voz histórica del balompié nacional mexicano salió a pedir algo que parece cada vez más difícil en el fútbol. Paciencia, amigos, paciencia. Y bueno, se trata de Carlos Hermosillo, ex delantero del Tri, quien defendió el proceso del actual entrenador y pidió que se le permita trabajar sin exigir resultados inmediatos. Y tiene toda la razón, porque Hermosillo recordó que los procesos necesitan tiempo y puso como ejemplo a Javier Aguirre, que también vivió momentos de incertidumbre antes de conseguir estos resultados tan favorables, ¿no? Con la selección. Y es que en el inicio de Rafa Márquez, pues ha sido complicado, ¿no? Ya lo ha comentado Beto aquí en este espacio, con 4 partidos amistosos y el equipo ya ha acumulado pues 2 empates y 2 derrotas sin conseguir todavía una victoria. Y bueno, para Carlos Hermosillo, lo importante es que los directivos respeten el proyecto y permitan que el técnico desarrolle su trabajo en lugar de pensar en cambiar de entrenador a los pocos meses. Toda la razón. Y bueno, la pregunta ahora es, ¿la afición mexicana tendrá paciencia para esperar los resultados o la presión seguirá creciendo alrededor del equipo? Y bueno, el proceso de Rafa Márquez apenas comienza. Yo digo también, lo he pensado, no soy experta en fútbol, pero yo digo que también necesita chance, ¿no? Para que él empiece a sentarse, el equipo también empiece a acomodarse como él quisiera hacerlo. Y bueno, esperemos que todo surja de la mejor manera para la selección mexicana. Y bueno, ahora sí, cambiamos totalmente de giro en el tema informativo, en el tema político, porque platicaba en el inicio con los titulares, daba a conocer que el empresario Elon Musk vuelve a ocupar un lugar central en la política estadounidense y esta vez por el dinero que está destinando a las campañas de las elecciones intermedias de noviembre. Y bueno, Musk ha canalizado más de 276 millones de dólares desde julio hacia grupos políticos vinculados con los republicanos. Es un esfuerzo por ayudar al partido a conservar sus mayorías en el Congreso. Las cifras pues fueron reportadas como diarios como The New York Times y confirmadas por Andrew Romero, portavoz de uno de los comités políticos relacionados con el empresario. Y bueno, uno de los datos más destacados es que Musk destinó 158 millones de dólares al Senado, bueno, un comité de acción política que respalda a candidatos republicanos al Senado. Y bueno, esta aportación figura entre las mayores donaciones políticas individuales conocidas en la historia de Estados Unidos. Además, entregó más de 76 millones de dólares a American PAC, el comité político que él mismo fundó. Este grupo ha organizado actividades para movilizar votantes republicanos, incluidas campañas de contacto directo con los electores. Y bueno, también reportaron aportaciones de 20 millones de dólares al Congressional Leadership Fund, que respalda a candidatos republicanos a la Cámara de Representantes y de 10 millones al Lone Star Liberty PAC, que está vinculado con la campaña republicana de Ken Paxton al Senado por Texas. Y bueno, estas cantidades son parte de las aportaciones reportadas y bueno, no representan necesariamente la totalidad de los movimientos políticos financiados por Elon Musk. De hecho, las cifras publicadas indican que su gasto total en comités federales durante el ciclo electoral 2025-2026 ronda entre los 366 millones de dólares y esa cantidad supera los aproximadamente 290 millones que destinó durante las elecciones de 2024. ¡Wow! Es cuando la respaldó, recuerden, la campaña presidencial del presidente Donald Trump y otros candidatos republicanos. Y bueno, este aumento resulta bastante llamativo porque Musk había declarado anteriormente que reduciría totalmente, bueno, su participación económica en la política, ¿no? Sin embargo, estas aportaciones recientes muestran que continúa desempeñando un papel financiero importante en las campañas republicanas. Y bueno, las aportaciones de Musk están ayudando a financiar tanto publicidad y operaciones para movilizar votantes en contiendas consideradas importantes para los republicanos. Al mismo tiempo, dirigentes y grupos demócratas que han cuestionado la influencia que pueden ejercer las grandes fortunas privadas sobre los procesos electorales. Y bueno, con las elecciones de noviembre cada vez más cerca, el financiamiento de las campañas se convierte en otro de los temas centrales de esta contienda. Bueno, la participación de Musk vuelve a poner sobre la mesa el peso que pueden tener los grandes donantes en una elección que definirá el control del Congreso estadounidense.
5: Oigan, pues estamos ya en la recta final. ¡Nos vamos! Muchísimas gracias por habernos acompañado. Gracias, Cari, por compartir toda esta hora de información.
3: Un gusto, Jess, compartir este espacio contigo y sobre todo informar, entretener a todo nuestro auditorio en gran parte de la Unión Americana. Pásenla bonito. Hoy, martes 13. Y bueno, los esperamos el día de mañana en la jugada final.

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0: Probando, equipo de sonido 2-3. ¿Cómo estamos? Buenos días, buenos días. Equipo de audio listo, preparado, armado. Vamos a arrancar. Una mañanita más, amigos. ¿Cómo estamos? Buenos días. ¿Cómo están, muchachos? ¿Ya listos? Bueno, vamos a arrancar esta mañana nuevamente dándole gracias a Dios. Un día más de vida, un día más que tenemos para disfrutarlo, para trabajar, hacer nuestros sueños realidad, a seguir luchando, porque nada llega solo, acuérdate, nada llega solo. Así que, ¡vámonos! ¿Listos? En nombre del Padre, del Hijo y del Espíritu Santo, amén. Vamos a echarle ganas, así que, muchachos, eso es la grande desde Rally Carolina del Norte. Así te recibimos y te doy las gracias por dejarme entrar a tu hogar, a tu casa, a tu trabajo y acompañarte en esa mañana. Porque somos la grande. Allá en Indiana, saludotes a mi primo, como siempre llegando y compartiendo. A Osvaldo, buenos días. A mi gente, ¿cómo de que no? ¡Paniki! ¿Cómo estamos, Paniki? Gracias, gracias que le gusta la transmisión. Y cada mañana aquí estamos, ¿eh? Vámonos con el ritmo del sabor al estilo de Radio La Grande, diferente para ti. ¡Vámonos, súbele!
1: Esto es PR, mami. Estás escuchando música de Puerto Rico, cabrón. Nosotros nos criamos escuchando y contando esto. En los caseríos, en los barrios.
2: Suavemente, bésame.
0: ¡Es y más esta mañana! ¡Buenos días!
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1: Hasta el 2000 por siempre.
2: Ay, chupé,
0: RJ. ¡Vámonos a Puerto Rico! ¡Vámonos a pasar a Puerto Rico! ¡Buenos días! ¿Estás listo? ¡Gracias, Tata Dios! Por permitirnos escuchar, por poder hablar, gritar. Mucha gente no tiene esa facultad, ¿verdad? Están enfermos, están malitos, o nacieron de esa manera. Y nosotros podemos cantar, gritar. ¡Ay, papá! Gracias. Y para ellos que sienten el beat, la música, también, saludotes, hey, se les quiere. Mucha gente no puede escuchar bien, a todos los que están enfermitos de sus oídos también. ¡Ánimo! Aquí estamos, somos parte de ustedes, somos parte de la familia, somos la grande. ¡Buenos días! ¡Vámonos!

0: Solo para toda esa bandota trabajadora de allá de Jeff, que están trabajando en Elkhart, Indiana, Goshen, Indiana, Southern, Indiana. A todos los amigos por ahí de aquella área. Que bueno, acá estamos amaneciendo 66 grados Fahrenheit. ¿Cómo están de qué lado? ¿Está calientito? ¿Cómo estamos? Repórtame, primo. ¿Cómo estamos de qué lado? ¿Saludos para Dan?
1: ¿Cómo de qué lado? También saludos para Mari.
0: ¡Mari! ¡Marilú! ¡Marilú, Marilú, Marilú! Buenos días. Compártame, dónde está toda la pantalla. Vamos arrancando esta mañana.

Llegó Pochita, llegó María Solís. Está llegando la gente bonita a saludarnos. Gracias, como de que no. Por ir para Darius, buenos días, Darius. Saludos, gracias, gracias para Gaby por unirte a la transmisión. A toda la gente bonita que está por acá, la Pochita, ya sabe, también mandándome un corazoncito. Gracias, mi amor. Como siempre, le agradezco todo ese apoyo a mi Pochita. Vamos a mandar saludos también, como de que no, para María Solís, dice lluvia de bendiciones. Igualmente, mi amor, igualmente. Como de que no. Para Cristóf, también conectado. Para Genaro y todos. De verdad, buenos días. Bendiciones, súbale. Gracias por darle tacto a la pantalla. Comparto, me dice. Llegó mi compadre, el alacrán. Agárrate, papá.

¿Dónde está mi gente de New York? ¿Dónde está mi gente? Allá en Charlotte, Carolina del Norte, Ciudad Reina. Llegó mi pochita. Gracias, mi amor. Gracias, gracias. Con esos taca taca tiki tiquis. César, buenos días. A todos, buenos días por acá. S21, buenos días. Acá la grande desde Real Carolina del Norte, San Rodito para Tiquico. ¿Cómo me quedó? Buenos días, María, Pedro. ¿Cómo están? Denle tac tac a la pantalla. No me mande regalito. Tac tac. Y compártame, por favor, compártame. ¿Son cuántos? 70 conectados y tengo 3 compartidas. Compárteme. Si dentro de los 70 compartiendo me va a hacer algo chido. Algo chingüenchón. Algo perrón. Compárteme todos. Vamos a compartir. Complácete. Complácete. Complaza. Aplácate, chico. Buenos días, gente bonita. En la grande. Está listo. Bueno, seguimos con todo esto y más. Aquí en la grande. Es una locura musical. Recuerden que les dije que de todo. Y cuando es de todo, es de todo.

Hola para mi compadre Héctor, como de que no, la gran gracias a todos los que están por ahí, dale. Fíjense, somos 66 y seguimos, nomás solamente una persona me compartió de los 70 que había. Somos cuatro compartidas. ¿Qué pasó? Ayúdeme a compartir, por favor. Una bombardeadera de compartidas, nadie como tú, de Yandel, ¿ok? Su gay, solamente compárteme, necesito que me compartan. Me piden que les ponga canciones, pero no me comparten, y así no se vale. ¿Qué hubo, pirijas? Ahí está mi compadre Creper, llegando y compartiendo Creper. Gracias, su gay, gracias por compartirme, vámonos. Gracias, listo, gracias, su gay. No cuesta nada, nomás puede compartir ahí, amigo o amiga. Es lo único que les pido, no me manden regalito. Solamente compartir, tiki tiki, o sea, tacta la pantalla, y es todo. ¡Ay, llegó el susu! Sí, llegó, pollita, ya llegó, ya anda aquí. Eddie, buenos días. Ruelmer, es que escuchó que era reggaetón, dice, yo voy a perrear, ella que le gusta andar de perrísimo. Mi compadre Creper, buenos días, primo. Rafaela, bueno, ¿y qué onda? ¿Les van a compartir o no? Porque no veo nada, nomás estamos seis compartidas. Vámonos.

Saludos, Paula, buenos días. ¡Miguel! ¿Cómo está, Miguelito? A mi gente, ¿dónde están conectados? Escríbanme dónde se encuentran, en qué estado, en qué ciudad o en qué país, ya que somos internacionales con estas plataformas como es TikTok, que nos deja poner música. Gracias a Dios que tenemos esta plataforma que nos deja proyectar la música para ustedes. También tenemos Apple Music, TuneIn Radio, donde no se ve la imagen, pero tenemos el audio ahí trabajando en todas partes del mundo, ¿ok? Tenemos nuestras estaciones, que es la Vila M en Raleigh. ¡Activaos, activaos, papá! Nuestras estaciones FM, ahí en el área de Reedsville. Buenos días, mi gente en Reedsville, a la gente que está por ahí pegadita a Crisboro. Saludos para mis amigos en Jacksonville, allá en la playa, en la base militar, en la 95.9 FM y la 910 AM, que está 24 horas, ¿eh? Dos estaciones trabajando, ¿de qué lado? En las playas para los militares, ahí en la base militar de Jacksonville, aquí en Carolina del Norte. Allá, saludotes, 1370, 92.7 FM, en Lillington. Saludos desde Oklahoma, Galindo Silva, Silvia. Saludos, Galindo, para nuestra amiga Silvia. Gracias, gracias. A la pochita que no se despega de acá del área de Charlo. Gracias. Good morning, mi chaparrita en Hickory. Buenos días, mi amor. Hoy andamos con música, música reggaetonera, merengue, salsa, bachata. Vayadito, vamos. Para vuestro motor, dice Miguel, agarra al coce y juega con él. No, voy el otro. Vámonos, súbele, súbele. Hoy me estoy aventando, mis ocurrencias, compré un melón verde, su plátano, y una sal, y ¿cómo se llaman esas? ¿Almendras? No sé cómo se llaman, pero la cosa que son tres cosas que estoy comiendo. Buenos días. Hola, chaparrita, tienes un cuerpo brutal, ¿es cierto? Es mentira, vámonos. Carlos Ruiz dice, saludos, buenos días, feliz miércoles, bandota. Un saludo a la familia Hernández de Sur Carolina, que no los veo, ¿eh? ¿Dónde están? No los veo. Llegando y compartiendo, Carlos, llegando y compartiendo, papi. ¡Papi Carlos!

Me dice por acá mi amiga Pochita, dice, quien puede comer temprano en la mañana es porque está sano. Yo no puedo, y menos plátano. Fíjate que gracias a Dios tengo un sistema saludable, no me ha fallado nada, como a la 1, 2 de la mañana. Estoy loco. Pero no como tan pesado, pues así, una cosita nomás. Y a seguirle. Pero también le meto duro al gimnasio para quemar esas calorías, hacer que mi cuerpo se fuerce también. Ayer sí le di break. Yo tengo que darle break porque lo has traqueteado mucho, ya estás viejón y me he sentido cansado. Ayer llegué y me quedé bien dormidote. La neta, no he estado ni tomándome porque tengo gomitas ahí de esas de melatonina, pero eso la uso cuando ocupo ayuda. Y te he llegado y me quedo bien dormido, papi. Bien dormido, gracias a Dios. Digo, eso está bien. No ocupas nada, estás regular, así. Así que síguele. Y ahí vamos. A mí dice, a mi primo le dicen el mago, también porque desaparece el plátano. Oye, lo que síguele, primo hermano, síguele. Go, go, go, go, go, go, go, go, arriba. Motívense, mis perros, ya saben a lo que venimos a trabajar, echarle ganas, irnos en las mañanas a trabajar con todo el ánimo. Darle gracias a Dios que despertamos, tenemos vida, estamos bien. Hay unos que están peor que nosotros, así que no le deseamos el mal a nadie, pero queremos que usted le eche ánimos. ¡Ánimos, ánimos! A darle con todo. Positivo, papi, positivo.

Es un secreto, chaparrito. Dice mi amiga Agnay, dice, ¿tienes boletos para la feria? Buenos días, ¿regalas boletos? 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Pero tienes que estar lista al teléfono, porque si te llaman y no contestas, el locutor en turno va a decir, pues vamos con el siguiente ganador. Hay cositas que tenemos que hacer. Sí tenemos regalos, tenemos para la feria, tenemos para ahora que viene los Exterminador, que están regalando la guitarra, viene Inquietos del Norte también regalando una guitarra autografiada y se van a tomar la foto con ellos, ¿ok? Somos Radio La Grande, estamos en todas partes, gracias a Dios que nos ha bendecido, 15 años, la quinceañera sigue creciendo y que los negocios están siempre contando con nosotros. Así que ponte lista, amiga Agnay. Es la

Qué bonito, qué rico. Ya escucharon merengue, salsa, reggaetón y regresamos a la salsita clásica, rica y sabrosa, con esas letras de verdad y puras que te hacen recordar los buenos éxitos con la grande. Ya te la sabes, tú eres la grande. Muy buenos días. Bendiciones a todos los que van al trabajo. Ya, por favor, tranquilitos. Manejen al límite, ¿ok? No alta velocidad, no se pase. Maneje el límite. Queremos que llegue con bien al trabajo y que regrese con bien. Que regrese con bien, claro. Siempre pilas al volante, al frente y respetando los señalamientos. Ánimo, mis amigos, aquí los acompañamos nosotros, ¿ok? Déjenos trabajar, usted no le mueva al radio, nomás déjenos, ahí vamos, súbale. Ya valió, dice, ya valió, ¿por qué? Ya valió. 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Solamente la grande tapapacha, ¡vámonos! ¡Vámonos! ¡Somos la grande! ¡Te quiero, gracias!

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3: ¿Qué les pareció la primera hora, chamacos? ¿Qué les pareció la primera hora? Música variadita, salsa, bachata, reggaetón, merengue, desde Puerto Rico para todo el mundo. Y ahora se abre la cantina. ¿Si quieren abrir la cantina o no? Recuerden que somos de estación que tocamos de todo y para todos. ¿Quién quiere que se abra la cantina? Si quieren que se abra la cantina, nos vamos a escuchar puros corriditos, por esas rolas de las que, papá, nos hacen lamentarnos y acordarnos de un caguamón banquetero. Pero tiene que compartirme. Es bonito cuando se conectaron 80 personas, 70 personas, pero solamente 12 personas me han compartido. ¿O no les está gustando la programación el día de hoy? No sean gandallas, es de todo y para todos. Pero tenemos que compartir. Compártame, yo no le pido regalo, solamente que me comparta, ¿verdad? Dice, unió la transmisión, Creper no me ha compartido, ¿por qué no me compartes, perro? Compárteme, Creper, por favor. Ahí se le echan una bolita entre todos otra vez. Somos 22, queremos que crezca esa transmisión. Ya la chiquita Ruiz viene llegando, ya compartió, ya vieron, de voladita. Así de bonito. La muñequita fea. ¡Ay, no, cantina! Hasta el viernes. No, es que los viernes ya saben que es de arrechos. Ahorita queremos, apenas empezaron unas bien frías, bien heladas. ¡Compárteme, muñequita fea! No me ha compartido hoy. O sea, güey. ¡No manches, güey! ¡Güey! Chucha, dile algo a la muñeca fea, no me quiere compartir, güey. No me quiere compartir la muñeca fea hoy, ¿eh? Yo no sé por qué. Pero bueno, si me echan la mano, qué chido. Y si no, o no. Dice, dale, cosa. No me has compartido tú a la crán. No le voy a dar si no me compartes. El Crepe ya me compartió una de volada. ¿Con cuántos? Con 5 amigos. Nomás tiene 5 amigos, Crepe. A los demás se la hacen de todos. Aldo, buenos días. Alacrán, compártelo, te estoy esperando. Si me compartes, dale, papi. No, contigo no se puede, la neta, ¿eh? Qué mal amigo. Despiertos todos. Vámonos. La muñequita ya me está compartiendo, la muñequita fea también por acá. Fíjense, ¿qué le cuesta ahí al alacrán? Dice que luego está malo de un pie. ¿Y el pie qué tiene que ver con la mano? El pie no tiene que ver con la mano. La muñequita, ya ves, con una mano está compartiendo. Ya le puso compartir. Agnay, compárteme, por favor, Agnay. No te veo, que me compartas. Échale bolita. Gracias. Y abrimos la cantina de una vez. Vamos a ponernos un caguamón loco. Chaparrita, ya me compartiste, mi amor. Compárteme, por favor. Necesito apoyo. Porque son puros éxitos, son para ustedes, ¿ok? Y de esa manera empezamos, arrancamos. La cantina se abre ya.

0: Me imaginé o dije, te voy a esperar, Chucho Peluche. ¡Hora! Vas a volar la otra, me vas a volar la otra pata. Cálmate, Costeño, ya no tienes plomazos. Me vas a volar la otra pata. Aquí estamos con la banda, pasándola chido, pasándola bien. Y eso que no estamos cheleando, ¿verdad? Si estuviéramos cheleando, ¿te imaginas con esas rolas? Un cervezón así. ¡Compa, va! ¡Creper, cara de perro! Pero se nos raja el vato, no vino. No vino a la, al aniversario, nos dejó plantados esperando. Ya ves, pero está chido, está chido. Vamos a seguir nosotros cheleando solos, el Creper, por allá que se siga dando con los negros allá de aquel lado, con sus mayullos, con sus vatos, que anda por allá en el área de Tennessee, dice. Pues vámonos con esta de una vez, porque lo vamos a dejar agarrado, pero del palo, no del poste, del palo, que te quedes agarrado y amarrado, Creper. ¡Vámonos! ¡Vámonos, súbele! ¡No, qué bárbaro! Tu inconsciente te traiciona. ¡Chuche! Te espero abrazado del poste, Chuche. Hoy nomás esta otra. ¡Oye esa! ¡Súbele, perro! Y aliviárate, papá. Vamos así como somos buenos para chelear, para las rolas. Hay que ser bueno para chambear. Ya sabe, a economizar, perro. ¡Vámonos, súbele! Porque la feria se va de volada.
1: Me dejaste abrazado de un poste.
0: Oye, lo chaparrita de Hickory, ¿por qué me dejaste? ¡Ay, ay, ay, ay! Y ni empezamos y ya me dejaste, no manches. Me acordaste de una novia que tuve cuando estaba en la primaria, no en la secundaria. Mi amiga Flora, muy bonitos, ojitos cafés, güerita así como tú, pelo chinito. Se le veía hasta amarillito. Preciosa. Me costó para declararme, y me le declaro y me dijo que sí. Y al siguiente día que me dice que terminaba conmigo. Así soy yo con la chaparrita. Pero ya no, ni nada. Y ya me dejó. Hoy no más. Chaparrita de Hickory. ¡Súbele!

¡Qué locos! ¡Qué loco, la neta, eh! De acordé del chuche peluche hasta la truza, hasta el calzón se me metió. Me lo estoy jalando. Ay, no más esas cochadas. Vestido y alborotado de. No, no estoy complaciendo, José. Saludos a los abandonados, a los que nos han dejado. ¿Cómo de que ño, papi? Y vamos a seguir con más. Vamos a seguir con más éxito porque la cantina está abierta y ahorita son puros éxitos. Así que súbele, papi. Y una vez, prenda querida. Vamos con la prenda querida. Pero es cierto. Viejonón de viejones. En la grande, puro power latino. Pero no le suelten. Denle tan claro a la pantalla y compártame. Se le metió el calzón de mujer. No trae truza. Oye, el otro. ¿Estás usando calzones de mujer? Yo sí me he puesto de repente. Hoy se siente suavecitos, ¿eh? Sí, se lo quité a mi vieja. No me compré yo para mí. Se lo quité a mi vieja.

0: Gracias, chavarrucas y chavorrucos de la mañana, y también para todos los jóvenes que están conectados por ahí, a todos los que se levantan y se levantan tempranito para irse a trabajar, a mis muchachillos que se tienen 20 añitos, unos tienen 19 y ya andan trabajando a esa hora de la mañana, ya van con los papás, ya van tendidos, pero ¿cómo de que no a corretear la chuleta? Como se le está enseñando yo, hoy le toca a Isabela. Ayer me llevé a Anabela, mi hija, a la, una de las gemelitas, no me la llevo las dos juntas, me llevo una por una, así que ayer me llevé a Anabela, ya le dije, te voy a hacer tu ahorrito para que tengas tu ferecita. Oh, thank you, papi, porque ya empiezan a saber del dinero, ya empiezan a, ahora sí, le dije, y, oh, good, papi, thank you, porque le voy a dar su ferecita, vamos a ahorrarte tu dinero para que tengas tu business, tu dinerito, ¿ok? Así que, bueno, dice, regálame esa tejana, dice la Cami, está bien fea, Cami, yo no sé ni de quién es, yo nomás la agarré de ahí, está esta. Este sombrero creo lo dejó Chico Mezcla, o estaba el Chico Mezcla aquí trabajando con nosotros. Tengo este otro, el que me regalaron los muchachos de Exterminador. Y acuérdense que se viene la guitarra de Exterminador. Lo voy a subir al escenario, va a ser una locura yo con ellos, que suba el ganador al escenario, le entreguen su guitarra, y va a haber dos ganadores, uno de la guitarra y otro del sombrero, ¿ok? De Exterminador, así que se vienen muchas cosas con la grande, ya saben que andamos en todos lados, de mitoteros, de chismosos, y compartiendo con nuestra gente. Vámonos con más, ahí está, porque está abierta la cantina, y la cantina, papá, te merece lo mejor, con estos éxitos para todas las abejas reinas. ¿Dónde están, abejitas? Buenos días, amores. Compártame, dile tacto a la pantalla y conéctese. Va.
1: En este escenario pido un fuerte aplauso para don Arnulfo López.
2: Gracias.
1: Y vamos a cantarle uno de los temas más grandes que han grabado durante toda su trayectoria. Todo el mundo a cantar con este tema. Ahí le va.

¿Te imaginas, mi amor, tú y yo, en una mesa de esas de lámina, de las que tienen el signo de corona, o que dicen superior, una chela tú y una chela yo, frente a frente, sentados, platicando, yo cantándote esas canciones, enamorándote, y de repente cuando se oye, llega el dolor y ¡pam! Y tú cálmate, mi amor. Es que esa maldita, esa perra, hombre, te sacas el coraje, ¿verdad? Y ahí tienes con quién consolarte. A la que querías que en la casa te escuchara, tienes que ir a la cantina a buscarla. Antes era cantina, ahora, o sea, güey, ahora nos vamos a los restaurantes donde están los karaokes y ahí encuentras consuelo. Ahora te vas a una discoteca y encuentras con quién platicar, ¿verdad? ¡Es la grande! Acordándote cómo han cambiado las cosas, señores. ¡Puro power latino! ¡Guadalupe Amaya! ¡Buenos días, Guadalupe! Mi copa del terrible, presente.

0: ¿Qué te pareció, papá? ¿Qué te pareció? Eso es la cantina de la grande. Para puros caguameros, puros banqueteros. Para puros de los que se aventan, que se ha aventado su traguito. Y de puro amor, de puro desamor o de puro coraje. Y otro nombre que te queda el dolor así. Cuando se te va una persona tan querida, un ser amado, y te ponen esta canción y te acuerdas. Ah, yo me acuerdo de mi mamá. Y cuando voy a trabajar a la funeraria, pues también escucho estas despedidas. Oiga esto.
1: Tanto que hizo por la música norteña, que sigue haciendo a sus 82 años, está en este escenario y va a cantar una canción con todos nosotros.
2: Gracias, muchas gracias.
1: Sí. De esas máquinas ya no salen. ¡Ahí va!

Un aplauso grande para don Ramiro Cavazos. Gracias. Continuar con más, artistas y con más música. Y esta noche es para mí un gran honor presentar a un gran acordeonista y una gran segunda voz. Con una trayectoria muy importante, empezó ya en 1973 con don Luis y Julián, anduvo en varias agrupaciones con Carlos y José, y un buen día se juntó con Eduardo Lalo Mora, hicieron Los Invasores de Nuevo León, ya con 29 años de carrera. Y quiero pedir un fuerte aplauso para el señorón Javier Ríos. Vamos a cantarle una de las grandes de la música norteña, que creemos que todos la saben y queremos que la cante con nosotros. ¡Ahí va!

0: ¡Qué éxitos! Y en todo lo vas a escuchar en la grande. A toda mi gente que ya va tendida como bandida al roofing, a trabajar a lo que es el pasto, a trabajar en lo que, bueno, están haciendo, señores, lo que les toque en su chamba, lo que les toca en su cada día, ¿verdad? Muchos trabajan, como lo que yo hago las promociones, ir a restaurantes, ir a con los abogados. Hoy me toca la abogada Mónica Lado, hoy me toca ir a los supermercados allá al área de Durán, ir a visitar las panaderías porque se viene el pan de muerto con la poblanita Bakery, andar en diferentes áreas. Cada quien tiene su trabajo. Ayer terminé bien cansadito porque anduvimos desde temprano echándole duro. Hoy también saliendo de aquí del aire a las 8 me cambio y vámonos, paso por Ana Isabela y nos vamos a chambear porque esto, la neta, se está poniendo bueno. Se viene la feria estatal, ya están haciendo las inspecciones por ahí los de la ciudad para que todo esté bien, te seguro, ¿verdad? Porque se pone pesado y la grande va a estar por ahí presente. 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Llegó la feria estatal y gracias a Dios, pues estamos ahí nuevamente con ellos, trabajando para ustedes. Y la cantina está abierta, señoras y señores. El que entró bien y el que no, pues no, ¿verdad? ¡Vámonos! De una vez, papá, pestaño, ya que llegaste, tráete por otra ronda de chelas, por favor. Sí, pasaste por el 24, que así como hacíamos antes. ¡Te cayó! ¿A qué hora abren? Hasta las 7 hoy. Tengo un compa que vende a escondidas. ¡No, tú! Adelante, buenos días. Buenos días. ¿Quién habla, papi?
1: Juan Carlos.
0: Juan Carlos, ¿te registro?
1: Claro.
0: Ok, Juan Carlos, ¿qué?
1: Márquez Canales.
0: Permíteme, Juan Carlos Sánchez.
1: Márquez Canales.
0: Oh, Márquez Canales. Márquez Canales. Ahí está registrado, hermanito, suerte, ¿ok?
1: No, muchas gracias y saludos y bendiciones también por el programa ahí.
0: Gracias, no, ustedes que... ¿En qué trabaja, compadre, Juan Carlos?
1: En construcción, albañilería.
0: Y ahí va con la banda, con el radio, todo lo que da.
1: Sí, no, claro, todo el tiempo cuando vamos al trabajo, escuchando y cuando salimos.
0: Gracias, si les gusta que les grite, ¡motívense, perros!
1: Claro, ¡motívense, perros!
0: Ahora es con más música, señores, esta es la cantina el día de hoy. Flor de Capomo, papá, súbele.
2: Ayer cumplió 41 años de carrera. Don Carlos Terganegra, y bueno, se dice muy fácil. Nosotros con 15 de repente andamos aventando el arma. Imagínense con esa trayectoria. Que Dios lo bendiga, don Carlos, muchos años más. Así con salud, gracias, que le siga conservando esa voz tan hermosa. Y muchas gracias por haber hecho todo lo que hicieron ustedes por la música norteña y siguen haciendo. Que gracias a ustedes andamos trabajando todas las nuevas generaciones de la música norteña. Y también para la Pini, mi compadre. Gracias. Alors.

0: Aguántame, muchachos, aguántame, banda, aguántame, aguanta, para la música. ¿Quién habla? Bueno, buenos días.
1: Buenos días,
0: good morning
1: por la mañana.
0: Buenos días, le voy a decir lo que no le gusta a Pesayo. Buenos días. ¿Con quién hablo?
1: Con Cami.
0: Cami, mi amor, ¿cómo estamos, Cami?
1: Muy bien.
0: ¿Te quieres registrar también esa mañanita de miércoles?
1: ¿Perdón?
0: ¿Te quieres registrar?
1: Sí, por favor.
0: Okay, es que tú, me conozco por Cami, pero tienes, ¿cuál es tu nombre original?
1: Carmen Jaramillo.
0: Carmen. Yo tengo en la mente a Cami. Jaramillo, ya te tengo registrada. ¿Quieres mandar saludos, mi amor?
1: Sí, saludos a todos los de Radio Escuchas.
0: Okay, gracias. Y grítame como a mí me gusta, motívate.
1: Motívate, perro.
0: ¡Vámonos pues con más música! Porque ella lo gritó y lo quiere así.

0: ¿Qué te pareció?
1: ¡Exitazo! Solamente aquí en La Grande. Y tenemos una página más. Tenemos canciones, muchas más. Y todo eso. Se van preparando. Llega la Feria Estatal, arranca. Ya mañana jueves arranca la Feria Estatal aquí en Carolina del Norte. La más grande. Oyes, no. Esto es una locura, ¿eh? Se van preparando. Porque oyes, no te la vas a acabar. Vámonos con una página más. Con el grupo pesado y sus invitados, porque la cantina se abrió. ¿Y dónde está? Pues en La Grande. No hay otra. No hay otra estación que te ponga todo esto. Para tus gustos, para tus anhelos, tus recuerdos. En La Grande. ¡Vámonos, papá! ¡Oye eso! ¿Cuántos y cuántas no se acuerdan con esa canción? O sea, lamentando una chelita. O un caguamón, ¿verdad? Una corona. Una coronita con sal y limón.

Bueno, mis amigos, ahí quedó. Vámonos con otra de Super K, no manches. Ahí en la cantina, esa rompía, los hacía llorar, gritar y tomar para mi primo hermano, hasta allá, hasta Indiana. Otra historia de Indiana, dice mi compadre acá. Otra historia de Indiana, costeño. ¡Vámonos! ¡Ahí nos vas, amigo mío!

Pues amigos, estamos ya casi terminando esta super hora de la cantina. Y tenían que venirme de mala. Estábamos tan tranquilos, felices, de que vinieron a recordarme que me toca mandar lo del Chazo por y que me va a subir. Todavía me amenaza que me va a subir. Qué gacho, qué gacho. Y luego para acabarla no me dan ni el seguro para que yo lo reporte en taxas. Nada, ¿tú crees? No, así no se vale, chicas, mejor. Mejor, vatos, los que no tienen esa bronca, así están tranquilos. No se anden embroncando como el costeño. La neta, porque está carón estar pagando echar sopor de aquí allá. No. Ay, qué feo. Mejor ya no digo nada. Mejor vámonos con la rolita que tengo a continuación y vamos con el señor Miguel González, el Pestayo. ¿Qué esto? No, yo no quería. Tú fuiste la que dijiste. Yo no quería, tú dijiste la que dijiste. Ay, quiero un morrillo, una morrilla. Y no te voy a pedir nada. Bolas, don Cuco, y ahí va. Y ahí cae. No. Te pasas, Leti, te pasaste, la neta, ¿eh? ¿Y ya cuántos años son? Ya vamos con 15. No. Mejor vámonos con música. ¡Les dejo! Tenían que echarme a perder la mañana, a echarme a perder el día. Y esa fue Leti. No, te pasaste, la neta, ¿eh? ¡Sube Radio La Grande Pro Power Latino! Para que vean que sufro como ustedes. Usted que paga el chalzo por igual que yo. Ahí está. ¡Dale, pues!

0: Welcome to the United States.
1: Ah, buenas noches, oiga.
0: Are you coming from Mexico?
1: Así es, oiga, venimos de Culiacán, Sinaloa.
0: Again?
1: Otra vez, oiga, aquí andamos.
0: How do you guys do it?
1: ¿Cómo? No le entiendo, oiga.
0: ¿Cómo ustedes hacen para venir to the United States?
1: Chambeándole, oiga, como siempre lo hemos hecho, en el rancho.
2: Sí, señor, yo soy de rancho.

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2: ¡Sobre! 7:03 minutitos de la mañana. Buenos días, mis amigos, mis amigas. ¿Cómo están? ¿Seguimos? ¿Estamos bien? ¡El clima! En ese momento 64 grados Fahrenheit, está calientito. Don Miguel, ¿cómo está? Buenos días.
3: ¿Qué tal? Buenos días. Bájale el 2, por favor, no seas malito ahí en la consola. Ándale. Son las 7 de la mañana con 3 minutos en este día miércoles. 14 de octubre del 2026. Bienvenidos a Levantón con Power. Ánimas, que no amanezca. Sí, ya, mitad de mes, coste, casi.
2: Sí, oye, sí, empezar que ya, sería la segunda semana del aniversario.
3: Sí.
2: Fíjese, tú ya sigue la gente recordando de Costeño, y te hubieran tocado los tornados el domingo.
3: Sí. comentamos
2: la bendición ayer, de Dios, sí.
3: Comentamos ayer acerca de los tornados, dijimos, ándale, bien. Pero bueno, sí. Nos tocó.
2: La libramos.
3: Afortunadamente, gracias a Dios. Bueno, pero vamos a empezar este levantón con Power, Coster. Fíjate que antes de pasar a la pregunta que hicimos, que por cierto la gente, estaba yo pensando en la otra pregunta que hiciste.
2: El otro video que le mandé.
3: Porque ya ves que ayer pusimos algo que para muchos fue así como que marrano, cochino, asqueroso, apestoso.
2: Sí. Pero último, jaló. Sí, pero se quedaron como... Se toparon contra la pared cuando le dijimos, pues, ahí está. No es eso lo que pensamos, lo que se viene automáticamente a la cabeza.
3: Igual, la pregunta del día de hoy, a mí se me había hecho interesante, porque la mayoría de inmigrantes, la mayoría de gente que llegamos a este país, fue porque, pues, en nuestros países no nos alcanzaba.
2: Claro, sí.
3: Algunos trabajaron, me imagino, sí, para...
2: Y los que no trabajamos y nos dedicamos a atracar. ¿No entramos como trabajadores?
3: Pues sí, pues lo hacías por necesidad de sentirte el más malo de Malolandia.
2: Llegar con algo a la casa, algunos, yo no.
3: No, tú no.
2: Yo no, algunos sí.
3: No, decía una persona.
2: No había otro camino, señor Miguel.
3: Fíjate, un buen ratero es aquel que roba afuera para llevar a su casa.
2: Sí.
3: Pero últimamente los raterillos roban en la casa... Para salir a venderlo, para satisfacer sus necesidades, sus adicciones.
2: Ese está bueno para un tema.
3: Está
2: bueno para un tema, Miguel. Apúntelo.
3: Sí, está jodido. O sea, en lugar de robar afuera para llevar a tu cantón, robas en tu cantón el tanque del gas, el microondas, la televisión, el estéreo.
2: Pero aquí no.
3: Aquí, ¿cómo no?
2: ¿También aquí en Estados Unidos?
3: También aquí en Estados Unidos.
2: Sí.
3: Sí, también.
2: Bueno, a mí no me tocó hacerlo, pero sí, estuve tentado.
3: También aquí en los Estados Unidos, sí,
2: desvaliga la casa de mamá, de tu papá y presta.
3: De la tía, del
2: todo. Es más, no nomás de la papá, hasta uno de hombre con tu pareja, desvaligas a la mujer.
3: Sí.
2: Sí, a mí me tocó hacerlo varias veces. Sofía andaba vendiendo sus chelas, su ventecatrito de chela para sacar una feria, para pagar la renta.
3: Ajá, y le dabas baje.
2: Le daba baje, sí.
3: No, y sí, bueno,
2: Ella sacó las chelas de todo.
3: Entonces,
2: chelas y feria.
3: Pensé que la gente se iba a abrir más. Uh-huh. Fíjate que ayer no es que se hayan abierto, sinceramente tomaron así el cotorreo. Que,
2: sí, vamos a hacer más. Se
3: fueron más por los mayates que por en realidad el punto que era... Pues que todos
2: educativo.
3: Quieren, que todos, en el ámbito sexual, en el instinto sexual, todos quieren por allá, pero se fueron por otro lado, pero igual hubo respuesta. Aquí yo pensé que la gente se iba a abrir más, se iba a ¿cómo se dice?

0: a destapar,
1: a desplazarse, a hablar, sí, a hablar de...
2: No, sí, yo lo he vivido.
0: Yo me acuerdo. Sí, sí, sí. Porque no creo, o sea, el Costeño y yo nos ponemos a platicar de los temas. Él me proponía ayer un tema que a mí en lo particular dije, híjole, es que a veces la gente es media especial, porque hemos hablado de la generación de cristal. Uh-huh. Y algunas veces también dice el Costeño, nos han contagiado a los adultos de esos prejuicios que tiene la generación de cristal. Sí. Ya está uno de mayor, también dices, no, güey, se vayan a sentir ofendidos, vayan a sentir que les estamos cantando algo, que les estamos diciendo que son así, que no, ¿sabes qué? Pero a veces yo creo que necesita uno picarles la cresta para que despierten. Uh-huh. Y le comenté este video que ha andado circulando a través de diversas redes sociales, donde está el papá agarrado de la mano con sus chavitos, uh-huh, dos niñas y un chavito, y que la mamá le pregunta... De un paso al frente, el que comió pizza por primera vez antes de los 10 años, y los chavitos dan el paso al frente y el señor no. De un paso al frente, el que tuvo un juguete o más antes de los 10 años, y los chavitos dan un paso al frente y el señor no. De un paso al frente, el que tuvo al menos dos pares de zapatos, uh-huh, antes de los 10 años, y los chavitos dan el paso y el señor, y sueltan al señor porque el señor se queda.
2: Se queda hasta atrás, sí.
0: Se queda hasta atrás. Quien haya ido a un parque de diversiones antes de los 10 años, los chavitos van avanzando. Y una chavita así ya de repente voltea a ver al papá y ya le empieza a dar como pechito. Y cuando la señora dice, de un paso al frente el que tuvo que trabajar, a muchos le soltó una lagrimita.
2: Yo lo estoy escuchando y me estoy sintiendo así.
0: Sí,
2: soltó una lagrimita. Me da pechito.
0: Yo se los mandé a mis compas que son bien chillones, a los meros, que se sienten bien machotes, sí, que yo apago la lumbre, que yo rompo las tribunas, y se los mandé, y sí, ponían sus caritas con lagrimitas, porque pues es la situación de varios. Entonces le digo, vamos a simplificar la pregunta. Pregunta seria, ¿a qué edad empezaste a trabajar para ayudar a tu familia?
2: Y la gente lo debe haber tomado otra vez esa pregunta.
0: Y probablemente...
2: Porque sea muy sencilla.
0: Porque, no sé, el Coste, yo no entiendo mucho de redes sociales, le voy a ser sincero, pero me dice el Coste, yo quería poner el video, pero dice el Coste que ya no hay que poner los videos, porque si te lo...
2: Los derechos, sí.
0: Si te lo robas y que te empiezan a amenazar y más, como eres un medio de comunicación, o sea, estás registrado, no en una página
2: no
0: de...
2: No todos han registrado, pero corres el riesgo, como nos pasó con Marisco Nayarit.
0: Ajá.
2: Que compartí uno de, y siendo cliente de nosotros, y que nos reportan. Hasta nos bloquearon, que no podíamos subir videos en no sé cuánto tiempo, pues, hasta que quitaron ellos el castigo.
0: Fíjate.
2: Porque estaba registrado.
0: Sí,
2: y mucho cuidado.
0: Y muchas veces, pues se supone que los videos son para compartirlos. O sea, no, hasta la gente te dice, compartan, manda. Y luego ves y dices, tiene 600 compartidas este video. Pero yo no sé, como dice el Costeño, a veces nos hemos metido en
1: broncas,
0: en advertencias por parte de Facebook, por parte de la música. Yo hasta le he dicho al Costeño, yo veo que muchos transmiten y están poniendo música.
2: Sí, yo también veo.
0: Y no hay bronca.
2: Y nosotros somos una estación de radio.
0: Yo creo que precisamente por eso, yo no sé por qué. Pero las advertencias nos han llegado, hey... Si vuelves a subir música, te vamos a dar tantos días. Y nos ha llegado castigo de 2 semanas, no sé de cuánto.
2: Ahorita tiempo. El último que recibimos bien fuerte fue, ya tiene rato, que nos iban a cerrar la página.
0: Sí.
2: ¿Se acuerda? Que digo, no manches, somos muchos seguidores para que nos cierren. No. Y por eso no ponemos música a través
0: de... No nos queremos arriesgar. NC.
2: Sí, sí,
0: ¿para qué? Que la gente te dice, solamente con que pongas arriba, no tengo los derechos del autor. No. Algunas otras personas te dicen... Que puedes poner música si le subes el pitch, si le subes las revoluciones por minuto o se las bajas. Así no se detecta como original. Tantas cosas que dice la gente. Pero yo no entiendo y tampoco nos queremos meter en camisa.
2: ¿Para qué nos arriesgamos? Sí.
0: No nos queremos arriesgar. Pero hubiera sido bueno poner precisamente el video para que la gente se tocara un poquito el corazón y recordara precisamente ese momento que diga, yo me acuerdo que tuve que empezar a trabajar a determinada edad para poder solventar los gastos. Muchos, te voy a decir así sinceramente, Costeño, no tanto para solventar los gastos, no para ayudar a la familia, sino porque te querías ganar tu lanita.
2: Sí, sí, supuestamente. Para comprarte tu agüita.
0: En realidad en la casa, muchas personas, en muchas familias, no hacía falta. Pero tú veías que tus cuates iban a vender pan. Sí. Tus cuates de la cuadra, vente, güey, mira. Y sacaban su lana y decían, mira.
2: Y se compraba su Boeing.
0: Sí, compraba.

0: su boni y
1: sus papitas.
0: Sí. Y tú decías, pues no, pues yo mero. Yo también me voy, no porque quisieras. Y sí, también llegabas a la casa y le decías bien contento a tu mamá. O como decimos en el barrio, con tu jefecita. Mire, jefa.
2: Me gané 10 varos.
0: Ahí está, mira. Le voy a dar 5 y me quedo con 5. ¿Sí?
2: No, dámelos todos.
0: Está bien, las mamás gandallas. No, todo.
2: Yo de aquí te llegó mi ahijada, Crixia Arcos.
0: Crixia.
2: ¿Es mi ahijada o yo soy su ahijado?
0: No, tú eres su ahijado.
2: Es mi madrina, sí.
0: Sí, es tu madrina. Y también es mi madrina, Crixia. Sí. DJ se puso triste, dice Giovanni Roque. El de Cachonora Miranda, buenos días, feliz dominguito de semana, David García García. Sí, entonces pensé que les iba a llegar más la
2: nostalgia.
0: Sí,
2: y ver la realidad de que estamos viviendo ahora, señor Miguel.
0: De recordar.
2: Con nuestros hijos, que ellos no están sufriendo nada.
0: Y no quieren ni sacar la basura.
2: Sí. No, va, ma. Asara, mam. No te das a respetar en la casa. No te respetan. No les enseñas, más que nada, también, señor Miguel.
0: Pero tú tienes la culpa porque dijiste, yo no quiero que mis hijos sufran lo que yo sufrí.
2: Más las mamás, las superprotectoras.
0: Ay, no, pobrecito.
2: Dañando toda esa generación, a esos jóvenes.
0: Sí, pero vamos a ir al corte, vamos a ir al primer corte, ya tenemos encima el primer corte, y vamos a regresar con los comentarios que la gente puso y con algunas anécdotas, algunas historias, algunas crónicas, como dijera mi compadre Giovanni Roque.
2: Ahí sí está bien.
0: Que tenemos guardadas, ¿eh? Regresamos.

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3: Son las 7 de la mañana con 19 minutos, 7 con 19, a tiempo con el tiempo, que no se le haga tarde para ir a chambear. En esta mañanita de miércoles 14 de octubre, vamos a las condiciones de las carreteras y nos muestran acá que en el área de Garner hay un accidente, serio accidente en la Fayetteville Road y la Simpkins Road. Otro más también en esa área, acá en Garner, en la Tryon Road y la Wilmington Street. Bueno, es entre Raleigh y Garner. Tryon Road y Wilmington Street, accidente reportado. Hay un vehículo descompuesto en la 64 Road y el 440. Y hay un accidente serio bloqueando el carril central. Esto es en el 64 West y el 440, la salida 419, ahí para llegar al 440. Y las demoras están desde la salida 423. De la salida 419, desde la salida 423 a la 419, son 20 minutos aproximados de tráfico lento en esa área. Lo que tenemos hasta el momento en el tráfico, ya sabe, maneje con mucho cuidado, con las dos manos al volante, el cinturón de seguridad bien abrochado. Recuerde seguir los señalamientos viales, vaya al límite de velocidad y por lo que más quiera no vaya distraído con el teléfono celular. 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Bueno, pues los saludos por acá antes de irnos a los,
4: Ya se levantó Mari Vargas.
3: Vaya que se levantó temprano. Dice por acá Giovanni Roque Pestayo, hace bien el editorial del video, gracias. Cris Arcos dice, ni has llegado, Coster.
5: No he llegado al grupo, no he ido.
3: Que sí, que quiere.
5: ¿Quiere una visita?
3: Que porque, vaya a porque a su quinto le dice, Cris, llámale a tu ahijado.
5: ¿Para qué?
3: Pues para no ir a esta restaurante. Es que me quiero pasar una noche tranquila. Entonces, no quiero ir donde esté Maris Vargas. Bueno, vamos con algunas de las respuestas. Pregunta seria. ¿A qué edad empezaste a trabajar para ayudar a tu familia? Ok. Nuestro amigo el Catracho dice, a los 14 estaba enuezando. Estaba empezando el colegio cuando le dije a mi papá, ¿por qué estamos si somos pobres? Y me llevó a donde un gran amigo, manager de una maquiladora de camisas, y así fue toda mi vida en puras fábricas, trabajar de día e iba de noche al colegio. Terminé la escuela, el colegio, pero no pude entrar a la universidad por lo económico. Catracho. David García García dice, yo a los 7 años le tupí machín y sigo dándole machín. No le debo nada a nadie, todo lo que me gano con el sudor de mi frente. Así es, perrote mayor. Es que tú ya estás presumiendo. No estamos diciendo que estás presumido. Estamos preguntando que nos platiques por qué. ¿Por qué a los 7 años fuiste a trabajar? ¿Qué maldita necesidad había de que fueras a trabajar a los 7 años? No te estamos preguntando si lo que tienes te lo has ganado, si no le debes nada a nadie, si ya te enriqueciste, que si tienes la casota, que si tienes la mamalona, que al último ni te la vas a llevar cuando te cargue el payaso.
4: No, tú.
3: Te estamos preguntando.
4: Tiene terrenos ahí, ya compró todo Hidalgo.
3: ¿Por qué hubo la necesidad de que a los 7 años te fueras a trabajar?
4: No entendiste la pregunta.
3: No, sí la entendió, pero se está escondiendo aquella amargura, uh-huh, aquella tristeza que había a los 7 años. Ahora me diciendo, pero ya tengo la mamá.
4: ¿Y habrá remordimiento en eso, señor Miguel?
3: Pues si no remordimiento, sí

0: pues tristes recuerdos, dijera Ramón Ayala y sus Bravos del Norte. Sí, porque a los 7 años, o sea, un chavito de 7 años empezaba a trabajar, tuvo que hacer por necesidad, porque había eso en la casa. Víctor Vega, yo a los 6 años en los mercados de Puebla, a cargar bolsas y a barrer los negocios, a los 6 años también, Víctor
1: Vega. Pero se imagina, señor Miguel, ¿por qué ahora ya no se ven?
0: Empezaba a trabajar, tuvo que hacer por necesidad, porque había eso en la casa. Víctor Vega, yo a los 6 años en los mercados de Puebla, a cargar bolsas y a barrer los

0: algo.
1: Sí, no era, fíjate, lo vuelvo a lo mismo. Ajá. Muchas veces no era la necesidad, porque sí había, pero tenías que hacer algo.
0: Sí, era como una regla. Haz algo, tienes que hacer algo, no te quiero aquí nomás de flojo.
1: Yo te voy a decir, conocí gente de mi rancho, de mi pueblo, que no había la necesidad, pero se llegaban las vacaciones y el papá los levantaba a las 4 de la mañana.
0: ¡Órale, Carlos!
1: Vámonos, órale, a arreglar los animales y vámonos para el cerro. Y ahí iban los morritos. Y ellos en la actualidad, fíjate, David García, ellos en la actualidad dicen, yo le agradezco. En ese momento yo odiaba a mi papá, o sea, que nos levantaba temprano. Eran vacaciones, todos los morrillos iban a jugar, iban a jugar, se iban a ir al río, a nadar. Y a nosotros nos levantaba, no había necesidad, decían, no había necesidad económica, pero nos levantaba todas las vacaciones temprano para irnos a chambear. Dice, pero ahora yo se lo agradezco. Yo se lo agradezco porque gracias a eso, pues aprendí a chambear. O sea, es gente que da escalofrío, cuando dice, ¿dónde está fulano? Domingo, ¿dónde está fulano? Se fue a trabajar, ¡ay, este escalofrío! Me da, digo, ¡ay, en domingo! Sí, no, ese vato, si el día claro, tuviera 30 horas, trabajaba 25. Hijo de su chingada. Dice por acá mi compadre Ernesto Torres, yo no fui a la escuela, aprendí de grande. Las letras no entran cuando se tiene hambre.
0: La canción,
1: y no hay quien te dé la mano si eres pobre y no tengo traumas. ¡No tú!
0: Media de Oscar Ortiz, Miguel Coste, buenos días. Ya casi viernes para ir a contratar los servicios de una cariñosa bien sabrosa.
1: Oye, ¿qué? Dice Cris Arcos, yo a 6 años vendía dulces en las canchas. Pero la inversión siempre me la gasté.
0: ¡No tú!
1: Yo a los 13 años empezó a trabajar Maris Vargas, dice, sí, ya eso voy a tener que ir por él y a veces van a tener que venir por ti. Verónica Martínez, ¿cómo estamos? Buenos días. Más de los comentarios que tenemos por acá, dice Camerina Muñoz, yo empecé a los 11 años y no nos quejábamos de maltrato infantil como ahora. Aquí los niños no sufren como en nuestros países y hay oportunidades para los que nacieron aquí y se la pasan llorando sin ponerse pilas. Sí, para que tengan una mejor vida.
0: Pero es la sobreprotección de las mamás no. Empezamos desde, está lloviendo, se va a mojar. No, se va a enfermar. Está frío. No, que no salga, está muy frío. Y los morrillos tienen esa ansiedad de salir, correr, brincar. Quiero no es parte del crecimiento, señor Miguel. Sí. Pero no salgas, te vas a enfermar, no hagas esto, no, tú estás muy chiquito, te vas a lastimar. Uno no podía ni cargar unas bolsas, señor Miguel. Y uno ya iba así, todo, hasta dobladito, iban los morrillos, yo me cuento en esos. Cargando las bolsas de mamá, o a mí en mi caso, cargando las cubetas de carne, todo, y ahí ibas. Nomás se te cae, y te decían, nomás se te cae, hijo de la tosada.
1: Cuando vivía en Ciudad Neza, había una señora que, ambiciosa, vendía fruta. Vendía fruta, sacaba seguido con sus cubetas, vendía los manguitos, los
0: manguitos verdes.
1: Petacones, así con su palito y los picaba.
0: Se estaban chidos.
1: Entonces, estábamos morros, güey. No teníamos dinero. Y la señora nos los daba en abonos. O sea, cada 8 días te pasaba ¿cuánto me vas a abonar para del mango?
0: Del mango que te vendí.
1: Pues 5 pesos.
0: ¿Y por qué ambiciosa? Porque tenía que cobrar el producto que le dio.
1: Los daba caro, la desgraciada vieja. O sea, en serio.
0: Era su vida, ¿para qué le compra?
1: Y todavía te embarcaba más. ¿No quieres otra cosita, mijo? Ahí te la apunto. O sea, como cuando vas y te embarcas con muebles y
0: desde
1: con
0: un morrillo, carro. Ya desde morrillo endeudado.
1: Entonces, esa señora un día llegó con mi jefa. Doña Lupe, dice, présteme a Miguel porque voy a ir a la Merced a surtirme de...
0: ¡Ahora le desquita lo que me debes!
1: No, ni siquiera eso. Ni siquiera eso. Pues ahí voy. Ahí voy, llegamos a la Merced. Allá contrató un diablero.
0: Sí.
1: Un diablero para que pues, llevar...
0: No, llevaba un bonche, llevaba cajas.
1: No era mucho.
0: ¿Entonces para qué quería el diablero?
1: Ok, pues porque no podía cargarlo yo porque estaba morrillo tampoco. Yo hasta llegué a pensar, pues entonces, ¿a qué me trajo la señora? Entonces, cuando ya el diablero nos llevó solamente hasta el camión, el Chimeco, y ya ese nos bajó en la avenida Pantitlán. Eran 2 calles de la avenida Pantitlán a su cantón. Entonces me dice, espérame,

0: aquí, se fue a su cantón por el Diablito. Y entonces sí, yo estaba morrillo. Ajá. Y ahí voy, jalando el pinche Diablito. La señora allá atrás, llevé una madriza, costeño. De esas dos calles se me hicieron eternas, hijo de la chica.
1: O sea, ¿cuántos añitos tenía usted, como 10?
0: No recuerdo, yo creo que sí, como...
1: Unos 10 o 6
0: años. Unos 10, 10. Y me acuerdo así que... Y me pagó una miseria. O sea, para lo que ganaba la vieja desgraciada.
1: ¿Y no le dio ni un mango de perdida?
0: No, que me va a dar, me ofrecieran el mero. Era su mina de oro, los mangos. Bueno, esa señora vendía hasta las cascaritas. O sea, pelaba el mango. Ajá. Y como no teníamos dinero, nos vendía las cascaritas de mango en un papelito.
1: Era lista,
0: No, espero que esté refundiéndose en el infierno. La vieja de...
1: Vamos a ir a... Ahí hubiera aprendido usted a hacer negocios. Eso es aprender.
0: Eso es robar a la gente. ¿Qué hacer negocios? Vamos al corte y regresamos.
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0: Puro Power Latino. Vámonos. Coste.

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3: Reporte de las temperaturas, siendo ya en ese momento las 7:35 minutitos de la mañana. Atención, nos reporta Raleigh en ese instante. Tenemos temperaturas acá, cielos despejados en el transcurso del día. 66 grados Fahrenheit en este momento, 92 las máximas, va a estar calientito. La gente está contenta porque, bueno, el inicio de la feria estatal va a estar riquísimo el clima. Nos transportamos a las playas allá en Wilmington. ¿Cómo estamos en este momento? Ya con las olas, el mar, el cielo, papá, despejado, va a estar buenísimo el sol. Vamos a la playa, máximas el día de hoy de 88, va a estar bueno, Miguelito. ¿Me das chance de irme a la playa?
4: Sí, yo me voy a la playa.
3: ¿Hoy? ¿Tú te vas a cobrar?
4: ¿Hoy?
3: Pues
4: no,
3: hoy
4: no, yo tengo trabajo aquí.
3: Vale, no te digo, Vali. Vamos, Vali, dame chance, vámonos a Durán ahora entonces, regresamos, porque hoy me voy a Durán a trabajar. Voy a andar con Isabelita, hoy le toca a Isabela. Ayer me llevé a Anabela, hablando de los niños. Ahí la cargo que... Ok, Isabela. Bueno, en Durán, que vamos a andar de en aquella parte con el Tropicana Supermarket. Vamos a estar con la Polanita Bakery, que llega el día del pan del muerto, señor Miguel. Este 61 grados Fahrenheit en este momento y máximas de 92, cielos despejados. Es lo que tengo en las temperaturas, señor Miguel. Adelante.
4: Ok, bueno, pues ahí estamos. David García García, un día me voy a sentar a platicar contigo, Pestayo, y te voy a contar mi historia de cómo viví mi vida de morrito y hasta vas a ver. Era lo que queríamos ahorita, ponernos a llorar
3: sí.
4: Todos contigo.
3: Pero o sea, te pones de presumido, que ya la logré, ya la hice, y que a mí me la
4: tienes. Que no le debo nada a nadie, sí. Que todo lo que tengo, que aquí hay dinero, que quieres. Uh-huh. Oscar Velasco Isidro, saludos, buen día, señores. Las generaciones de hoy en día son huevones.
3: Por acá en TikTok, Patricia, perdón, don Miguel, yo empecé a hacer mandados a los 5 años y trabajé de cerilla desde los 13. Me gusta el dinero.
4: Ah, pues a mí también me gusta.
3: Fíjense que yo veía eso de los cerillos y eran como que los hijos de gente pudiente.
4: Sí.
3: Porque no era para no, los, no para los jodidos, no, ¿eh? No,
4: cualquiera. No, o sea, cualquiera.
3: Es que Patricia es la millonaria acá del TikTok.
4: Para hacer cerillo en una tienda de autoservicio. Sí. Para empezar, nosotros comprábamos en la tienda de la yuca.
3: No.
4: Porque no ibas a llenar, como aquí. Ahí agarrabas ni canastita había, pues nomás ibas por alguna cosa. Ok. Y los cerillos, como dice el costeño, yo conocí a mi camarada Juan Manuel, que era cerillo, pero él tuvo que pasar un escrutinio, o sea, no era fácil.
3: Sí, los uniformes.
4: Sí, no era fácil. No era fácil ser cerillo, y sí sacaban su
3: feria, sí.
4: Su lana, desde su pesito, sus 2 pesitos que le daban.
3: Llevaba con su monche de morralla y chida. Ah, sí. ¿Qué feria?
4: Alfred Reyes, muchachos hermosos y conocedores, buenos días. Fabi, ¿cómo estamos? Buenos días, le da risa. Por acá dice, mi madrina dice, por eso era avariciosa la manguera. Un resentimiento. Ya lo dijiste, lo de Verónica, ¿verdad? Que por eso enseña a trabajar. Que nos la cuente, ya ves, David García, que nos
3: llámanos,
4: cuente la historia.
3: Ahí está la línea telefónica, te escuchamos. Sí. 919-833-4487. Si nos quiere platicar también alguien del público su historia. Si no me olvides, es aceptada.
4: Vivi Barra dice, yo 15 años me tocó trabajar y por acá el creeper, o ¿cómo le dices tú? ¿El creeper? Creeper.
3: Sí.
4: A los 6 años boleando zapatos a las cantineras.
3: Todos tenemos una historia de la vieja escuela. Ahora, ¿qué van a platicar los jóvenes de esta época, señor Miguel? Más los que están aquí en Estados Unidos. ¿Qué van a platicar? ¿Qué van a compartir? ¿En qué trabajaron?
4: Sí, le llama la atención. A veces hasta yo siento gacho que lo regañe tanto.
3: También ustedes de protector ahí.
4: No, ya, yo no digo nada. Yo no digo
3: pero
4: nada.
3: Está sintiendo feo.
4: He aprendido.
3: ¿No? Dele.
4: El sentir no es inevitable. Y le dijo, te voy a llevar a trabajar ahora que salgas de vacaciones de verano. Uh-huh. Únicamente que su patrón le dijo, no, güey, es menor de edad, yo no puedo tenerlo aquí. Y se salvó. Primero, mi nieto estaba bien agüitado porque los calorones en verano y andar allá y andaba agüitadón. Y ya cuando el patrón le dijo, no, güey, no, yo no puedo tenerlo, es menor de edad. No, me meto en una broma.

0: Cota. Entonces.
1: Y es cuando llega la controversia, señor Miguel, porque si hay personas que tienen a sus nietos o hijos con ellos trabajando. Y tú los ves los morrillos bien movidos, así. Y ves a tu hijo. Mira este carón.
2: Carón.
1: Todo guandajón, sin ofender, gordito, pasado de peso.
2: Pasado de lanza.
1: Y mi hijo de acá. ¿What? ¿What? O sea, no lo pones pilas a cara, porque todo eso es como los perros de... vamos a comparar los perros de acá de Estados Unidos con los perros de México.
2: Oh, sí.
1: Los perros de México andan pilas, un carro, andan los de aquí...
2: Los perros de México...
1: Lo tienes que sacar a hacer del baño.
2: Un pedazo de tortilla y no se enferman. Y aquí le das un huesito de pollo a un perro. Ya se puso malito, ya lo llevas al veterinario. Sí. Ay, es que una estillita del huesito se le quedó así en sus tripitas. Mire, le voy a dar este medicamento.
1: Ah, pobrecito.
2: Y si no se cura con eso, vamos a tener que meterle cuchillo, vamos a operarlo para que... Y allá dicen, no, los de México eran 4x4 los perros.
1: Y ponte las pilas y no, tranquilos. Bueno,
2: okay, dice
1: por acá. ¿Estuvo chida la comparación?
2: Muy buena la comparación de los perros con los chavitos. Dice que Cachonola dice, yo todavía no trabajo. Yo todavía no trabajo, por eso no cuento mi historia. Se pondrían a llorar.
1: Sí, habrá todavía personas que de morrido nunca trabajaron y siguen sin trabajar. Ahí está la Cachonola, sí hay.
2: Sí hay. Bueno, las tengan y mejor las pasen, dice por acá Sánchez. Uh-huh. Yo todavía no trabajo. Ay, ok, esa es otra. Dice por acá, Fabi, yo también le ando enseñando a trabajar a mi hijo de 10 años.
1: Criado, y me lo sueno, si no se mueven.
2: Bien hecho.
1: Al trabajo se va a trabajar y no andar con el teléfono.
2: Pero tú eres patrón, Sánchez.
1: Sí, tiene su compañía.
2: El patrón de mi morro es Gabacho. Y un caballo, ya ves que los caballos sí son así más, siguen más las reglas, o sea. Sí, un hispano. Yo soy el contratista, y órale, súbase. No, qué pánico.
1: Y
2: súbase.
1: La mujer, deja al niño.
2: No quieres estudiar, no quieres ir deja a la escuela. Al niño. No, vámonos.
1: Está chiquito. Ma, mira, pa. Está chiquito.
2: Karen. Más al perro que a mí, dice. Ah, quieren más al perro que a mí, dice David García.
1: No, tú.
2: Ernesto Torres, en Nayarit, te decían, dale los mindongos al perro, sobras de comida y tortillas, ¿sí?
1: Sí.
2: No, yo no soy patrón, dice Sánchez, soy encargado. Ahí vamos. Pues no es que nos hayamos desviado del tema, pues, porque de eso se trata.
1: Sí.
2: Nos están platicando todo lo que... yo conocí gente, desafortunadamente, que el papá se venía para el norte y no, en aquel tiempo no era de celulares, no era ni siquiera de teléfono en la casa, o sea, no era de cartas y de repente, una carta, ¿cuánto duraba en llegar? 2 semanas,
1: sí,
2: aproximadamente, 2 semanas. Y la respuesta, otras 2, o sea que estaba cañón. Y de repente el papá se desaparecía, ya no mandaba cartas, ni mandaba dinero.
1: Ni feria.
2: Y hubo chavitos de 13 años, conocí chavitos de 13 años, que tuvieron que volverse el jefe de la casa.
1: Sí.
2: Ir a trabajar para ayudarle a la mamá. Porque pues allá las mamás de rancho no eran de que me voy a ir a trabajar, me voy a ir a la fábrica, me voy a ir a limpiar casas, tenía que cuidar a toda la petajila y chamacos que había tenido.
1: Sí.
2: Porque allá sí eran de... 6,
1: y el mayorcito,
2: 7, 8,
1: dale, el mayorcito.
2: Y el mayorcito, órale, güey. Y no es que le dijera, él veía la necesidad que había.
1: Yo me voy a trabajar más, ya no voy a estudiar, no voy a la escuela, no, ya no.
2: Ah, órale, se lanzaba y a chambear.
1: ¿En qué vas a chambear? En la construcción, ahí voy de macuarro.
2: Pues de todo.
1: De todo lo que cayera.
2: De lo que cayera, ¿no? ¿Sí? Bien chambeadores.
1: Por eso nosotros los betabeles, bueno, yo también, a mí, yo le entro a todo. Yo le entro a todo, señor Miguel.
2: Tú le entras a todo.
1: Seré...
2: Hasta mayate.
1: También chambeé de mayate, sí, también. ¿Cómo no? Pues sí, hay que decirlo, pues es parte de mi vida, señor Miguel.
2: ¿Para es qué parte de?
1: Parte de, sí, anduve de mayatín, y me daba buena feria por su culpa.
2: Ok, vámonos al último corte.
1: Se la cura.
2: Y regresamos.
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2: No se vaya.
1: Somos
2: no
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1: Cállate.

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1: Son las 7 de la mañana con 50 minutos, 7 con 50. Vamos a ver las últimas condiciones de carretera y tenemos un accidente bloqueando el carril de la izquierda en la Federal Road y la North Simpson Road. Se esperan ahí demoras de 20 minutos en esa área. Hay una

0: accidente en la Tryon Road y la Lake Wheeler Road. Tryon Road y Lake Wheeler Road. Accidente bloqueando el carril de la izquierda en el 40 West y la salida 298. Y las demoras vienen desde la Rock Quarry Road, desde la salida 300. De la 300, carón. Accidente en el acotamiento, en el 64 West, salida 419. Y desde la salida 425 hasta la 419. Son 5 minutos ya nada más de demora, ya se agilizó. Ya sabe, tráfico pesado del 440 desde la Pool Road hacia el entronque con la Yonkers Road, la salida número 12. Y hasta el momento es lo que tenemos en el tráfico. Ah, no, acá tenemos otro más. Un golpe y fuga, un hit and run en la Briar Creek Parkway y la Glenwood Avenue. Lo que tenemos en el tráfico, maneje con mucho cuidado, con las dos manos al volante, el cinturón de seguridad bien abrochado. Sigue los señalamientos viales, vaya límite de velocidad y por favor, no vaya distraído con el teléfono celular. Un saludo para el jefe
1: y Fátima,
0: que ya van para la escuela.
1: Jefe, saludo para el jefe y Fátima.
0: De parte de nuestros amigos de Sánchez Pine Straw, Albino, saludotes, Albino.
1: Henry Castillo, hola, buenos días, chavos rucos. Está bueno el ambiente con ustedes, dice por acá. ¿Qué dice Oscar Velázquez? Velasco Isidro.
0: Primero, Checoste. Qué cotorreado, dice Sánchez. Coste era de gusto.
1: ¿Cómo de gusto? Lo que hacía, que no, puro gusto lo hacía. Era necesidad.
0: De agraptis.
1: Porque yo quería
0: Es más, hasta pagaba. Oye. ¿Cuál necesita algo o comprarse algo? Uh-huh. El que me dice.
1: ¿Qué?
0: El que me dice, necesito ir a trabajar contigo, mami. Su niño de Fabi.
1: De Fabiola.
0: Porque necesito comprar algo y por eso le pago.
1: Oh, está chido, está
0: porque
1: chido.
0: Porque él ocupa su dinerito. Sánchez, el coste.
1: Ya, Sánchez, también, tranquilo. El tema
0: ciclón de la costa.
1: Sí, el ciclonín.
0: Buenos días, señores, por favor, producción, chécame el tune-in, si no te cambia donde corrieron al pestallo, carón.
1: Ok.
0: Por acá dice Oscar Velasco, ¡Api!
1: ¿Qué dice el Api?
0: ¿En qué dice el pestallo que trabajaste? ¿Escuché bien? ¿Masajista o de arrecho?
1: de arrecho. Henry Castillo, accidente en el 401 y la academia. Ahí está, okay,
0: gracias.
1: Informado para los amigos, informando.
0: Gracias, bueno, mi estimado.
1: Ya casi nos despedimos, señor Miguel, entonces, para cerrar esta charla, esta plática. ¿Qué ondas?
0: ¿Qué ondas contigo?
1: No, nada. Pues que ya. Nos llamen, ya estuvo. Ya. 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
0: 919-833-4487, tenemos aproximadamente 5 minutos para estar anotando, sí. Gente, 919-833-4487, marque ya. En este momento, 2, 3, 1,
1: vámonos. Ya entra, ahí está, mira. Adelante, buenos días. ¡Ah, se cayó! Se fue. Recuerden, también andamos en las carreteras, en las tiendas, supermercados, oficinas, también con regalitos de la feria, señor Miguel.
0: Ok, ahora sí, súbele el 2, ahora sí, allá de quedado.
1: Adelante, buenos días. Allá.
2: Sí, buenos días.
1: ¿Con quién hablamos?
2: Con Kelly en saldo.
0: ¿Eh? ¿Con quién?
2: Kelly en saldo.
1: Ah, repíteme bien tu nombre, por favor, con ganas. No te entendemos.
2: Araceli en saldo.
1: Ahí está, Araceli. Qué diferencia, en saldo.
0: ¿Qué? Okay. Le dio risa.
1: Número telefónico. Oye, estuve registrando y no pedí números telefónicos, señor Miguel.
0: ¿Desde qué?
1: De Compare Food. ¿Cuál es tu número telefónico?
2: 919-332. 8687.
1: Ahí está, 8687. Ahí te tengo registrado, ¿ok? Gracias, Araceli. Ahí está.
0: Gracias, Araceli. Mucha suerte.
1: A Carmen Jaramillo, a mi amiga Carmen, que nos regresa la llamada. Le voy a editar su número telefónico porque no lo anoté, no se lo pedí. Coste, adelante, coste. ¿Quién habla?
3: Muy buenos días, ¿cómo están?
1: Aquí andamos, chambeando desde
3: Morriadas, pero me pegó un calenturón por una semana.
1: Pero le seguiste después de que te pasó la calentura.

0: Sí, pues es la historia, y de ahí pues trabajé pues muchas cosas, vendiendo, en ese tiempo se tocaban las puertas, vendiendo muebles, ayudándole a mi tío, y ya él me daba una comisión el fin de mes o fin de quincena, o...
1: Según
0: las entregas que hiciéramos, o una por semana, o dos por semana, ya iba bien.
1: Pero te salió bien el tío, porque luego hay unos tíos gandallas.
0: No, sí, pues nos pagaba el pasaje, porque pues nos íbamos también en el pecero allá en la ciudad, y él pagaba, y...
1: Comida.
0: De comer y todo.
1: Ya
0: y
1: con la comida unos... Señor Miguel,
2: hasta
1: con la comida unos ya se sentía pagado. Sí, sí. Un buen comidón ahí en los pueblitos.
0: Sí, la verdad, papa. Y andar en la calle, porque pues a uno andariego le gustaba andar en la calle. No me gustaba mucho andar tocando, y mire que vendo muebles por catálogo y esto, ajá, y el otro. Y...
1: Sí, sí, sí. Está chido. ¿Cuál es tu nombre, papi?
0: Sí.
2: ¿Tu nombre?
0: Mi nombre es Héctor Hernández y mi número de teléfono es 919.
2: ¿Héctor Hernández?
0: Sí.
2: Héctor Hernández Coster. Okay. ¿Número de teléfono?
0: 919.
1: Espérame. Me atrapé todo. Héctor Hernández, ok. 919.
0: 825.
1: Ok.
0: 7946.
1: Ahí está, ahí te tengo.
2: Ya estamos, Héctor.
1: Y gracias por compartirnos.
0: Gracias, suerte, gracias. Día,
2: gracias,
1: está
2: gracias.
1: Chido. Es que todos tenemos la historia de los que venimos de nuestros países, allá de México, Centroamérica. Todos tenemos una historia, sí, señor Miguel.
2: El Caribe.
1: Sí, bueno, todos, hemos sufrido eso a la vieja escuela.
2: Una más. 919-833-4487. 919-833.
3: Sí, no, claro que sí, pues como todos los inmigrantes que venimos acá, yo me imagino que la mayoría por eso corrimos de México. Y... me acuerdo que desde los 10, 11 años ya, mi mamá nos envió a ayudarle a mi tío a la albañilería. Dice, aunque no cargues cosas pesadas, pero vean que sea echarle agua a la mezcla.
1: Sí.
3: Y desde ahí hasta la fecha no paramos, dijo, que andamos en quema todo.
1: Gracias
3: a Dios. Todo el tiempo.
2: Okay, oye, pues... ¿y si aprendiste albañilería?
3: Sí, más o menos. Okay. Ahora trabajo en electricidad, pero sí, aprendí algo de albañilería.
2: ¿Y no te das sus toques ahí en la electricidad?
1: ¡No, tú!
3: Pues de los dos, ¿de cuáles? De 120 o dos.
1: Eso sí. Y de morriba, pues sácalo. ¿Nombre y apellido, papi?
3: A Máximo Díaz, mi número es 919.
1: Espérame, Máximo, 340, espérame.
2: Espérate, Máximo, porque el coste es lento.
1: No,
2: lento.
1: Sí, digo, ya está Máximo Díaz, ¿qué?
2: A ver si número de teléfono.
3: 919-345-0149.
2: ¿Lo agarraste, Coster? 345. No, otra vez, porque te digo que es lento el coste.
1: Ah, es que se va bien rápido el 919-345.
2: 919, apenas van el 919.
1: No, 345.
3: 0149.
1: Ahí está.
2: ¡Sale, chororó! ¡Cuídate mucho!
3: Un saludo para toda la banda.
1: ¡Motívense,
3: perro!
1: ¡Está ahí, la banda prendida! Señor Miguel, muchas gracias. Vamos a prepararnos con el abogado.
2: Sí, yo no te preocupes, tú no tengas consuelo, Costa.
1: Así lo voy a dejar para que usted.
2: Yo le muevo aquí.
1: Muchas gracias. Recuerda, vamos a seguir registrando en el transcurso del día y además prepárese porque las calles van a estar regalando.
2: Gracias. Por favor, latino.

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1: Buenos días, les habla su amigo el abogado Estefan Latorre. Bienvenidos a La Verdad de la Ley, el programa donde eliminamos sus dudas y contestamos sus preguntas en su propio idioma. Feliz miércoles a todos. Espero que estén listos para comenzar el día. Vamos a comenzar hoy con Mayra, que nos llama de Jacksonville. Buenos días, Mayra.
2: Buenos días.
1: ¿Cómo estás?
2: Bien, gracias.
1: Oh, qué bueno. A ver, adelante con su pregunta.
2: Ah, sí, mire que yo tengo, quiero consultarle que tengo una corte de migración el otro año en febrero. Y entonces no sé si, ¿qué me aconseja usted? Si tengo que pagar, llevar abogado o ir sola.
1: Bueno, sería mucho mejor que tengas un abogado que te esté representando. Yo te aconsejo que tengas una consulta con un abogado de inmigración ahora para que revise su caso y te pueda aconsejar. Y entonces usted decide. Si tienes alguna defensa de deportación, sería muy importante que emplees un abogado.
2: Ok.
1: Ok, ahora que me llamaste, ¿me quieres hacer alguna pregunta sobre su caso? O si no, te invito a que vengas a la oficina para revisar su caso en detalle.
2: Ok, está bien. Bueno, muchas gracias.
1: Gracias por su llamada. Hasta luego.
2: Gracias, buen día.
1: Ahora vamos con Luis, que nos llama de Charlotte. Buenos días, Luis.
3: ¿Cómo estás? Buenos días, abogado.
1: ¿Cómo estás?
3: Aquí hacerle una consulta, abogado. Lo que pasa es que yo apliqué por la... Yo me quiero ir a mi país, retornar a mi país, Ecuador. Pero quiero salir bien, ¿sí me entiendes? O sea, y apliqué para la CIPI-ON.
1: Ok.
3: Así que, ¿no? Entonces ellos me dijeron que 7 días me llamaban para ver si calificaba. Yo tengo un asilo, pero como yo entré con visa, yo no tengo corte todavía. No me han dado corte. Entonces quisiera saber si eso tiene algún problema con esa aplicación para yo retornar a mi país.
1: No, no tiene nada que ver con eso.
3: No tiene nada que ver con eso.
1: No, el gobierno...
3: Ok.
1: Mira, si estás aquí indocumentado, el gobierno quiere que te vayas. No te van a prohibir que te vayas. Por eso han creado la aplicación, esa CBP Home, donde te están... Están compensando para que te vayas. Ok.
3: Okay.
1: Y lo hacen aunque tengas un caso pendiente o no, en la corte o no.
3: Ah, ok. Okay. Yo tengo un ticket que me pusieron, pero tengo que pagarlo el 20 de diciembre. ¿Me perjudicaría esto?
1: ¿Cuál es el ticket que te dieron?
3: Tengo un ticket de ¿cómo se llama? De me pasé un semáforo.
1: Bueno, eso es una infracción de tránsito que no te va a perjudicar tampoco. Pero claro que sería mejor que resuelvas eso antes de irte del país, para que no quede pendiente.
3: Sí, porque yo... Y otra preguntita, usted que sabe, abogado, está empapado. Yo me quiero ir el 20 de diciembre, o sea, ¿ellos me ponen la fecha o uno puede decir que se quiere ir en ese tiempo?
1: Bueno, uno puede decirle cuándo se quiere ir, pero cuando tú aplicas para eso, generalmente te estás listo para irte del país.
3: Uh-huh.
1: Porque... No le va a gustar que le digas que quieres quedarte 2 meses más, por ejemplo. Eso es, aplicas sí. Porque ya te vas a ir.
3: Sí.
1: O sea que no es un permiso para que te quede más meses aquí en el país. Esta aplicación fue creada para que le digas al gobierno que te vas a ir inmediatamente y te compensen por eso, porque están ofreciendo un pago si te vas de esa manera. Que creo
3: no,
1: que son
3: dos. No, más que todo no me interesa lo del dinero. Porque quiero retornar, pero tengo que dejar solucionado eso del ticket, ¿sí me entiendes?
1: Bueno, si no te interesa el dinero, pues amigo, eres el único, pero entonces no te registres en la aplicación. El beneficio de la aplicación es que te pueden compensar por irte del país.
3: Pero ya puse, o sea, ya apliqué.
1: Ok. Bueno, si usted no se va del país, inmigración te puede detener, como siempre pueden hacer. Pero esa aplicación es cuando te vas a ir del país, no es para que te den tiempo para quedarte aquí unos meses más.
3: Ah, ok.
1: El ticket lo puedes entonces pagar o empleas un abogado para que lo resuelva.
3: Ah, ok. Ya, y yo tuve otro problema, abogado, en la Q3 en julio, porque yo le fui a enseñar una cerveza, yo no tomo, y yo le fui a enseñar una cerveza a un amigo, se le iba a enseñar. y el guardia me cogió el security, como que yo estaba robando, pero nunca fue así. Entonces ya fue la corte y me dijeron que tengo que hacer hasta diciembre dos cursos, o sea, dos, tengo que estudiar, o sea, en eso de líneas, para que el juez ya me saque de eso.
1: Bueno, amigo, está dejando lo más importante para el final. Eso es muy importante. Tienes un cargo criminal pendiente, entonces, donde tienes una sentencia que tienes que terminar. Sí, ajá. Eso es muy relevante.
3: Ya, eso me preocuparía para salir también del país, ¿no?
1: Bueno, sí, porque tienes un caso criminal pendiente. Tienes que tratar de resolver eso lo más rápido posible. Pero el gobierno no te va a dar más tiempo para quedarte aquí, solamente para eso. Okay. No te van a decir, ok, te vamos a dejar que te quedes hasta diciembre para que cumplas eso.
3: Ya, por eso le digo, o sea, si el gobierno me dice que me vaya en octubre, tengo que irme en octubre.
1: Pues sí, porque si no te pueden venir a buscar.
3: Ya.
1: Y no te van a pagar el dinero, pero como se dice que no te importa el dinero, tal vez no es algo tan relevante. No.
3: Yo sé, pero lo que le digo es que, y si no alcanzo a hacer esos cursos,
1: va a quedar ese caso pendiente.
3: Pero sí puedo viajar igual.
1: Sí, no te van a prohibir que te vayas del país.
3: Ah, okay.
1: Ok.
3: Ya, poco claro. Eso era mío. Muchísimas gracias. Dios me lo bendiga, amigo.
1: Bueno, gracias por su llamada. Hasta luego.
3: Gracias.
1: Ahora vamos con José, que nos llama de Hendersonville. Buenos días, José.
4: Sí, hola, buen día.
1: ¿Cómo estás?
4: Bien, bien, gracias.
1: Oh, qué bueno. A ver, adelante con su pregunta.
4: Oh, mire, mi pregunta es, mi pareja está esperando a que le den su residencia. La pregunta es, tenemos planes de casarnos. Mi pregunta es,
1: usted quiere saber si ella puede hacer una aplicación por usted.
4: Ajá, exactamente.
1: Sí, claro. Si se casan ustedes, el residente legal de este país puede hacer una aplicación por su cónyuge. Entonces, si ustedes se casan, ella va a poder hacer la aplicación para usted.
4: Ok. ¿Y cuánto tiempo puede demorar eso?
1: Bueno, eso sí se puede demorar bastante tiempo. ¿Usted cuánto tiempo tiene en el país indocumentado?
4: 3 años.
1: Ok. Usted tiene el castigo de 10 años. Entonces, por estar aquí indocumentado en el país más de un año. Entonces, pero ella puede pedir un perdón para usted y lo puede pedir mientras estés aquí adentro del país. Pero el perdón se está demorando aproximadamente 3 años. Entonces, primero tendría que conseguir que te aprueben la petición, después el perdón. Después usted tiene que salir del país y hacer el proceso consular para conseguir la residencia. Entonces, su caso tiene varios pasos. Y sí, se va a demorar varios años. Se puede demorar esto hasta 6 años. Pero no tiene que estar afuera del país todo el tiempo, excepto que inmigración te force que te vayas. Y puedes conseguir la residencia de esta manera, pero ese es el camino que tienes que hacer. Tendría que primero conseguir la petición, después el perdón y después el proceso consular. Y cuando sumes todo eso, estás hablando de como 6 años para que puedas conseguir la residencia.
4: Oh, ok, muchísimas gracias.
1: Bueno, gracias por su llamada. Hasta luego.
4: Buen día, hasta luego.
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1: Vamos ahora con José, que nos llama de Charlotte. Buenos días, José.
8: Sí, buenos días, abogado. ¿Cómo está?
1: Estoy muy bien, gracias a Dios. ¿Y usted cómo está?
8: Muy bien, gracias a Dios.
1: Oh, qué bueno. A ver, adelante con su pregunta.
8: Sí, mire, abogado, mi pregunta es, yo tengo un hijo, pero mi hijo tiene un hijo con su novia, pero su novia ahorita, pues ellos están ya separados y están enojados. Entonces la muchacha ya no quiere que vea a su bebé. Entonces, en este caso, ¿qué tendría que hacer mi hijo para que él pueda ver a su bebé?
1: Bueno, si es el padre del niño, él tiene el derecho de ver al niño. Entonces, si no quiere ella dejarlo ver al niño de él, él tiene que ir a la corte para forzarla a que lo dejen ver al niño. Probablemente debe emplear un abogado de familia para que lo represente en la corte y pueda conseguir derecho de visitar a su niño y compartir con el tiempo de su niño.
8: Ok, entonces él necesita ampliar un abogado o él puede ir a la corte solo.
1: Bueno, si él va a la corte solo, él no va a saber qué hacer. ¿Qué sabe él de la ley de familia? Entonces él debería emplear un abogado para que lo pueda ayudar.
8: ¿Ustedes llevan ese tipo de casos familiares?
1: Nosotros no llevamos ese tipo de casos, José. Deben buscar un abogado que se dedique a asuntos de familia y lo pueda ayudar a él.
8: Oh.
1: Y claro, empieza con una consulta para que lo aconseje. Lo primero que debe hacer, si no lo ha hecho, es hablarle a su novia calmadamente y explicarle que él tiene el derecho y no puede ella evitar que vea a su niño. A ver si pueden llegar a algún acuerdo, que sería mucho mejor.
8: Ajá, ok. Bueno, pues muchas gracias por haberme atendido.
1: Bueno, José, gracias por su llamada. Hasta luego.
8: Ok, hasta luego.
1: Vamos ahora con Freddy, que nos llama de Friedland. Buenos días, Freddy.
9: Sí, buenos días, abuelo. ¿Cómo está?
1: Estoy muy bien, gracias a Dios. ¿Y usted cómo está?
9: Bien, bien. Voy aquí pasando por algo, una situación medio incómoda. Le tengo esta pregunta, abuelo, a ver si me puede ayudar. Mi padre falleció la semana pasada y él dejó una niña de 8 años. Quisiera saber si hay una posibilidad de que pudiera traer yo a la niña a los Estados Unidos.
1: Bueno, Freddy, lo siento oír que su padre falleció. Déjame te pregunto, ¿dónde está la madre de la niña?
9: La madre de la niña está en México, con la niña allá en México.
1: Ok. Bueno, primero tienes que conseguir el consentimiento de la madre para que se venga a este país. Esa niña viene siendo su hermana, entonces.
9: Sí, mi hermana.
1: ¿Y usted es ciudadano americano?
9: Sí.
1: Ok. Bueno, como ciudadano, usted puede hacer una aplicación por sus hermanos. Lo único que es bastante demorada esa aplicación. Eso no va a ser algo que van a aprobar inmediatamente. Usted puede empezar ese proceso. Fuera de eso, no la vas a poder traer legalmente a este país. Hasta cuando la aprueben la aplicación de residencia, que como te digo, se va a demorar muchos años. Ahora, la niña puede aplicar para una visa, para visitar ese país, pero probablemente eso tiene que hacerlo con la madre. No vas a poder hacer nada sin la madre. Ella va a tener que mostrar, o la madre va a tener que mostrar que actualmente vienen aquí a visitar y no a quedarse aquí indocumentado.
9: Sí. Ok, entonces en un dado caso de que la madre me diera permiso de traerla, ¿y yo la podría traer entonces?
1: Bueno, primero, para que entre legalmente tienes que conseguir una visa que la dejen entrar, sí. Si la aprueban,
9: okay,
1: y la madre te da el permiso de traerla, la pudieras traer. Pero si no viene la madre, eso va a ser bien difícil que lo aprueben.
9: Sí.
1: Pero claro, usted puede intentar, o ella puede intentar.
9: Ok, abuelo, muchas gracias. Que tenga un buen día.
1: Bueno, gracias por su llamada. Hasta luego. Ahora vamos con Mayro, que nos llama de Colombia. Buenos días, Mayro.
10: Buenos días.
1: ¿Cómo estás?
10: Bien, gracias a usted.
1: Estoy muy bien, gracias a Dios.
10: Qué bueno.
1: Sí, adelante con su pregunta.
10: Yo tuve un accidente. Y llegó el policía y todo, pero no me puso ticket de nada. Nomás me dijo que me puso un ticket de $200 por no licencia. Pero los $200 me dijo que se los podía entregar a él y que yo salía de eso ya. Y sí, se los entregué a él. Y la duda que yo tengo es que sí está permitido lo que hizo él, este, y yo de entregárselos a él, y que si yo estoy libre de eso, que ya no tengo esa deuda ya.
1: Sí, es correcto. No, es extraño como suena, es correcto que en Carolina del Sur la policía te puede cobrar el ticket ahí mismo.
10: ¿Oh, sí?
1: Sí. Entonces, para ser claro, ese ticket es una infracción de tránsito que lleva 3 puntos. Cuando usted lo paga, usted recibe 3 puntos en su récord. Aunque no tienes una licencia, el Estado va a crear un récord suyo, donde ponen las infracciones de tránsito que recibas. Entonces ahora tienes 3 puntos, pero ya eso se resolvió. No tienes que hacer más nada.
10: Ok. Sí, esa era la duda nomás. Decía yo, pues, que tal vez el día de mañana me logran parar y voy a tener ese récord, pero siendo así, esa era la duda nada más. Gracias.
1: Bueno, para ser claro, sí tienes el récord. Eso queda que te dieron ese ticket. Claro, eso no se desaparece. Queda el récord de que te dieron ese ticket y ya usted lo pagó. No es que se desaparece. Pero no tienes nada pendiente. No tienes que hacer más nada.
10: Sí. Ok, gracias.
1: Bueno, gracias por su llamada. Hasta luego.
10: Bueno.
1: Vamos ahora con Lucero, que nos llama de Charlotte. Buenos días, Lucero.
11: Sí, buenos días, abogado. Mi pregunta es que, primero que nada, mi esposo obtuvo una vez permiso para trabajo, para empleo, y su licencia. Se le vencieron las dos porque las dos funcionan juntas, ¿no? Entonces, para aplicar de nuevo para eso, nos dijeron que 3 meses. 3 meses vinieron y pasaron para enterarnos que el abogado se le pasó de mandar nuestros documentos a la inmigración o donde es que ellos los mandan. Y ahora dice que en como para noviembre, porque el presidente cambió unas leyes y esto ahora es de delay y ahora va a ser para ese tiempo. ¿Qué tiene eso de cierto? ¿Usted conoce esa ley?
1: Bueno, pero déjame entender bien. Entonces, ¿a su abogado se le pasó el tiempo para aplicar para el permiso de trabajo?
11: Él aplicó en febrero y el abogado se le olvidó y hasta nos devolvió dinero y nos dijo que, como confesando que fue culpa de él y que cuando llegue esos documentos a él, esos permisos, entonces le podríamos pagar de nuevo lo que nos devolvió. Y aceptamos eso. Pero yo pregunto, la primera vez que lo oigo por la radio, ¿qué tiene de cierto eso? ¿Que la ley cambió y eso se delató un poco más? Hasta noviembre. Entonces también, después de este permiso de trabajo y la licencia a tiempo, ¿qué viene próximo? Porque él está con ese abogado desde el 2015, oiga, y yo lo encuentro tan extraño, ¿verdad? Que siempre salgo y nunca podemos hablar con él de tan ocupado que está y todo esto. Claro, los abogados todos están ocupados, pero se nos hace difícil no saber nunca nada y cuando llamamos tampoco podemos saber nada.
1: Bueno, especialmente después de lo que pasó, el abogado te está admitiendo que se le pasó la fecha a él, entonces se va a demorar más por eso. Todas las aplicaciones son demoradas. Eso es la demora. Yo te recomiendo que pidas una consulta con su abogado para que te explique lo que está pasando en su caso, especialmente después de lo que pasó. Él debe explicarte bien lo que está pasando con su caso. Y si no quedas conforme, usted puede emplear otro abogado. Pero me parece que te ha dicho que se le pasó la fecha y por eso se demoró someter su aplicación del permiso de trabajo y por eso se va a demorar más tiempo recibir el nuevo permiso de trabajo. Pero no es que ha cambiado la ley, eso está demorado y por eso se tiene que aplicar temprano para que tenga un chance que te den el permiso de trabajo en tiempo. Pero aún así se demora. Aquí lo que ha pasado es que como no lo sometió en tiempo, ahora se va a demorar más tiempo todavía. Ahora, sí, eso no tiene que afectar todo su caso, pero no conozco su caso. En cambio, su abogado lo conoce y debería explicarte bien lo que está pasando. Sí. Ya si no quedas conforme, usted puede entonces consultar con otro abogado.
11: Ok, muchísimas gracias. Mire, también, ¿qué viene próximo después de este permiso? ¿De estos permisos? ¿Qué viene próximo? ¿Qué es lo que debemos aplicar? ¿Residencia?
1: Bueno, dígame, ¿qué tipo de aplicación has sometido?
11: No sé, en verdad, esto... No,
1: es que hay muchas maneras de conseguir un permiso de trabajo. Tienes una aplicación de asilo pendiente, tienes que averiguar eso bien, porque si no, no te puede contestar nadie.
11: Ok, muchísimas gracias. Voy a llamar a su oficina a hacer una cita para sentarme con usted y mi esposo y explicarle y enseñarle lo que tenemos ya.
1: Ok, si vienes para una consulta, yo te recomiendo que pidas una copia de su archivo para entonces poder revisarlo y poder aconsejarte sobre su caso.
11: Ok, muchísimas okay. gracias. Eso haremos. Muchas gracias. Buen día.
1: Bueno, gracias por su llamada. Hasta luego. Vamos ahora con Juan, que nos llama de Charlotte. Buenos días, Juan.
12: ¿Qué tal? Buenos días. ¿Cómo está, señor abogado?
1: Estoy muy bien, gracias a Dios. ¿Y usted cómo está?
12: Bien, bien. Muchas gracias. Mire, aquí tengo un par de preguntitas. Bueno, de acuerdo al anuncio que usted ha dado sobre las detenciones que han ocurrido en los aeropuertos, incluso personas con permiso de trabajo, yo tengo una visa U aprobada. Yo también correría ese mismo riesgo si intento hacer un viaje aquí dentro del país, en avión.
1: Bueno, Juan, entonces, para aclarar todo, ¿te aprobaron ya la visa U?
12: Sí, ya. De hecho, estoy por cumplir los 3 años con la visa U.
1: Ok. No, usted debería ser diferente porque ya te aprobaron ya la visa U. Ok. Es diferente, por ejemplo, una persona que tiene un caso de asilo pendiente y solamente tiene el permiso de trabajo. Usted ya le aprobaron la visa U. Ya usted tiene un estatus legal aquí en el país, ¿ok?
12: Ok.
1: Usted no debería ser detenido por inmigración.
12: Ok, bueno, sí.
1: Ahora, si inmigración te puede revocar la visa U, por ejemplo, si cometes un crimen serio, eso es lo único que pudiera pasar, pero no te deben detener porque tienes un estatus legal aquí en el país.
12: Ok. Y, bueno, de acuerdo ya al tiempo de cumplir los 3 años, ¿cuándo es buena idea de yo poder visitarlo para empezar el proceso de la residencia? ¿Tengo que cumplir exactamente los 3 años o puede ir algunos meses antes como para saber qué es lo que tengo que reunir?
1: Sí, Juan, mira, como sabes, apenas cumplas 3 años con la visa U, usted puede aplicar para su residencia. Yo te recomiendo que vengas 1 o 2 meses antes de cumplir los 3 años para revisar su caso y te damos la lista de documentos que necesitamos y podemos preparar la aplicación para tener la lista para enviarla apenas cumplas 3 años con su residencia.
12: Ok, sí, porque yo cumplo los 3 años para finales de marzo del 2027, entonces pues estaré entonces visitándolo quizás por ahí de enero, febrero.
1: Está bien, y con mucho gusto te ayudamos.
12: Bueno, pues muchísimas gracias, esa era mi duda.
1: Bueno, Juan, gracias por su llamada. Feliz día. Vamos ahora con Itza, que nos llama de Charlotte. Buenos días, Itza.
13: Buenos días, abogado. ¿Cómo está?
1: Estoy muy bien, gracias a Dios. ¿Y usted cómo está?
13: Muy bien, gracias a Dios también.
1: Oh, qué bueno.
13: Tenía una pregunta, abogado. ¿Qué posibilidades hay de que yo no tenga que salir del país por un perdón, ya que yo tengo una niña con un disability?
1: Bueno, primero, su esposo...
13: Abogado, ¿qué posibilidades hay de que yo no tenga que salir del país por un perdón, ya que yo tengo una niña con un disability?
1: Bueno, primero... Su esposo, ciudadano americano, está haciendo...

0: duda y pregunta de que si puedo hacer algo para que yo no tenga que salir a mi país de origen.
1: ¿Usted cómo fue que entró al país? ¿Entró indocumentada o entró con
0: sí,
1: una
0: indocumentada,
1: visa?
0: Entré por frontera, me dejaron seguir, digamos, para Estados Unidos.
1: Ok, como usted entró indocumentada al país, aunque su esposo sea ciudadano americano, usted tiene que salir del país y hacer el proceso consular en el consulado americano de su país para conseguir la residencia. Ya me dijiste que sí, aplicases ya para el perdón. ¿Te lo aprobaron ya?
0: Sí. No, todavía no. No tiene mucho de que se envió, un par de meses apenas, pero yo quiero saber, en el caso de como yo tengo mi niña pequeña con el disability, si no se puede apelar por esa parte, ya que como ella no puede salir por más de ciertos días fuera del país y pues soy la única que está con ella.
1: Eso no va a eliminar la obligación de salir del país. Eso te puede ayudar a conseguir que te aprueben el perdón más rápido, porque hay algo que se tiene que considerar, además, que tienes la niña con esa condición médica. Pero eso no va a ser una razón para que no salgas del país.
0: Pero okay. ¿Podría ayudar entonces a que el perdón sea aprobado más pronto?
1: Bueno, te podría ayudar a que tengas un mejor chance que aprueben el perdón. El perdón se está demorando aproximadamente 3 años ahora.
0: Mientras se apruebe el perdón, no me dan ningún permiso de trabajo ni nada, ¿verdad? Hasta que lo aprueben.
1: No, en el caso suyo. Sí, tienes que esperar. No solamente que aprueben el perdón. Uh-huh. Aún cuando aprueben el perdón, no recibes un permiso de trabajo. Usted va a recibir su residencia. Cuando te aprueben la residencia, usted va a poder regresar ya como residente.
0: Ah, ok. Bueno, esa era mi pregunta entonces, abogado. Muchas gracias.
1: Bueno, gracias por su llamada. Hasta luego.
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0: Hola, hola, mi gente. Buenos días y good morning por la mañanita, ya que es miércoles, mi gente. ¿Cómo va corriendo la semana, verdad? Ya el 14 de octubre, ya son las 9:03 por la mañanita. Y pues también, mi gente, se va acercando poquito a poquito, se va acercando ya la feria estatal. Ay, perdón, ya tuvo la fecha el 14 de octubre, ya mañana. Inicia la feria estatal de Carolina del Norte y pues ya saben que sus amigos de Radio La Grande tienen boletos para regalar, so están al tanto con todo eso, pero primerito mi gente, yo soy Flor, Florecita Flower Power de Radio La Grande. No importa cómo me digan, hay opciones. Pero también estamos iniciando Mentes Inquietas de Radio La Grande. Si es su primera vez, bienvenidos, bienvenidas. Pónganse cómodos porque vamos a estar aquí hasta las 10 de la mañana platicando, analizando, posiblemente con desacuerdos, posiblemente. Aquí en Mentes Inquietas con la inquietud del día de hoy. Ya estamos en el Facebook Live también. En unos minutitos, momentos, vamos a estar en el TikTok Live para que también se conecten ahí también. Ay, va a haber opciones. So, búscanos como La Grande NC en Facebook o también en TikTok como NC La Grande, ¿ok? Alrighty, pues listo. Alrighty, tenemos aquí, déjame les refresco aquí el Facebook para que se vea. Y pues mira, ya me la bloquearon aquí. ¿Qué pasó? Creo que ahí está. Sí, ahí estamos ya conectados. Alrighty, pues la pregunta que les puse aquí para los del Facebook, que también voy a compartir aquí al aire, es de que, ¿cuál prefieres tú? ¿Usar las nuevas ideas, verdad? Que siempre es para renovar, you know, para hacer las cosas en diferente estilo, ¿verdad? O seguir con lo mismo. Nuevamente, ¿prefieres usar las nuevas ideas o seguir con lo mismo? Esa es la pregunta para todos ustedes. Pueden dejar comentarios, saludo en el en vivo. O también, igualmente, si quieren marcar a cabina, adelante, pueden marcar al 919-833-4487. Y pues aquí estoy para contestar las llamadas. Alrighty. Pues nos llegó un mensajito aquí en el WhatsApp. También ustedes, si algún día se topan con una inquietud o ven un meme, un video o algo y dice, esto aquí merito, estaría perfecto para Mentes Inquietas. Adelante, mi gente. Es el mismo número de cabina, pero en la aplicación del WhatsApp. ¿Ok? 919-833-4487. ¿Ok? Y no traten de marcar por el WhatsApp. ¿Ok? Porque no voy a poder contestar. Y es mejor mensaje de texto o mensaje de voz. ¿Ok? Si quieren marcar a cabina, ya será afuera de la aplicación del WhatsApp. ¿Ok? Listo. Pues aquí tenemos la inquietud del día de hoy. Ya saben que todo aquí se mantiene incógnito. Nadie sabe, nadie supo. A lo menos de que ya le dijiste a todo el pueblo. Ya eso está fuera de mi control, ¿ok? Alrighty, continuamos. O más bien, iniciamos. Aquí merito en Mentes Inquietas. Vamos a ver, dice aquí. Quiero saber si estoy siendo orgulloso o si tengo razón en sentirme así. Dice aquí, trabajo en construcción desde hace muchos años. He trabajado bajo el sol, con frío, con presión y con supervisores que quieren terminar los proyectos antes de tiempo. A ver, la gente de construcción, si me pueden ayudar con eso, porque yo nunca he trabajado en esa área. Seguimos aquí. Con los años he aprendido qué métodos funcionan, cuáles pueden causar problemas y qué errores es mejor evitar antes de que alguien salga lastimado o el trabajo tenga que hacerse dos veces. Ok, all right, está bien. Hace poco llegó un trabajador nuevo al equipo. Es joven, tiene ganas de demostrar lo que sabe y siempre está proponiendo maneras diferentes de hacer las cosas. Ok, está bien, está bien. Yo no tengo ningún problema con que alguien quiera mejorar un proceso. Al contrario, si hay una manera más segura o eficiente de trabajar, yo también quiero conocerla. El problema aquí empezó cuando estábamos trabajando en una parte complicada de un proyecto. Yo propuse hacerlo de la manera que siempre hemos utilizado, porque conozco el proceso y sé qué problemas pueden surgir. El compañero nuevo dijo que había una manera más rápida de hacerlo y empezó a explicarle su idea al supervisor. Yo le dije que no todo lo que parece más rápido termina siendo mejor, especialmente cuando estamos hablando de construcción. Y eso sí, me imagino que sí. Donde un error puede costar dinero, tiempo o incluso poner a alguien en peligro. Él me respondió que precisamente por seguir haciendo las cosas de la misma manera, nunca íbamos a mejorar. La conversación se calentó un poco y el supervisor decidió que probáramos el método nuevo, siempre que cumpliera con los requisitos de seguridad y del proyecto. A ver, dice, yo acepté, no quería ser el trabajador que se opone a todo ni retrasar al equipo por una discusión. Ay, Dios. Además, pensé que sí, la propuesta realmente funcionaba y todos saldríamos beneficiados. Dice aquí, al final el método nuevo funcionó bien para esa parte del trabajo y nos ahorró tiempo. A ver, ¿pero qué pasó? ¿Qué pasó aquí? Yo fui el primero en reconocer que había sido una buena idea, pero lo que me molestó fue que el... Ay, Dios, cálmate, DJ. ¿Qué pasó? Ay, espanta. Y sí, espanta. Tranquilo, tranquilo, mi rey. A ver, dice aquí, y estamos en el mes spooky también, nomás para que... ¡Ay! ¡Ay! Las fantasmas. Cálmate, fantasma. A ver, dice aquí, cuando le... ¡Ay, Dios! Hasta ya me descalibré aquí. Cuando le comenté esto a otro compañero, me dijo que estaba siendo demasiado sensible y que... ¡Oh! Ya me pasé. ¡Ay, Dios mío! Ok, vamos a ver. Fue el supervisor, felicitó al compañero nuevo delante de todos y dijo que necesitábamos más trabajadores con esa mentalidad. Nadie reconoció que yo también había aportado mi experiencia, que había señalado riesgos que debíamos revisar y que a pesar de mis dudas estuve dispuesto a probar algo diferente. Ok, y se lo comentó a un compañero, me dijo que estaba siendo demasiado sensible y que el método nuevo funcionó, eso era lo único que importa. Según él, el trabajo no estamos para recibir aplausos, sino para terminar el proyecto. Interesante aquí, nos dice, díganme, estoy siendo orgulloso por querer que reconozcan mi experiencia, o es justo esperar que también valoran a la persona que tuvo la madurez de escuchar, adaptarse y trabajar en equipo. Alrighty, pues ahí que se reporten los de construcción, porque yo nunca he trabajado en esa área y a lo mejor no noto algo que ustedes sí. A ver, tenemos a alguien en la línea. Vamos a ver quién será. Bueno, bueno.
1: Bueno, bueno.
0: Hola, buenos días. ¿Con quién tengo el gusto?
1: Hola, Florecita, con la Cami.
0: Cami, mira qué milagro, Cami. ¿Cómo andas, Cami?
1: Ahí andamos.
0: Ah, listo.
1: Nomás que no estoy mirando el show, digo yo, el programa, porque ando manejando.
0: Oh, okay, no hay problema, no se preocupe.
1: Quería preguntarte si tienen tickets, boletos para el Cottage.
0: Para el NC Cottage, al momento sí. No.
1: Oh, okay.
0: Sí, al momento no, Cami.
1: ¿Y para la feria?
0: No, pues, tiene que estar al tanto. Déjame ver.
1: En la mañana me anoté, pero dijo Costeño que llamara para porque no puso mi número.
0: No me digas, a ver. Y sí, no te puso tu número. No, pues, wow, Costeño. A ver, okay. A ver, si me das un número.
1: 919.

0: Ok, listo, listo, bájale, DJ, bájale. Ok, listo, ya te, ya puse, anoté tu número para que participes bien y tengan todo bien para esto, ¿ok?
1: Ok, muchas gracias.
0: Alrighty, pues gracias a usted, Cami. ¿Quiere mandar algunos saludos para alguien en particular?
1: Dijo una muchacha en TikTok, saludos para by myself.
0: Oh, no, ay, Dios, para...
1: No, no, saludos, Florecita, a todos al radio, ¿escuchas?
0: Ok, listo, listo.
1: A todos, saludos a todos. Listo. Y que le den tap, tap a la pantalla.
0: Eso sí, hay que dar los likes, ¿verdad?
1: Y te estoy esperando para la cocina, ¿eh?
0: ¿Verdad? Ya me toca las clases de cocinar. Uh-huh,
1: sí, ya, ponte lista y un día de estos nos vamos a ir a cocinar un pozole.
0: Oh, okay, un pozole, imagínate. Alrighty, sí, cae bien.
1: Okay, Florecita, feliz día.
0: Gracias, igualmente, feliz miércoles, ombliguito de semana, okay.
1: Okay, gracias.
0: Alrighty, bye.
1: Bye.
0: Listo, listo. Ah, mira, Cami está al tanto con lo que anda pasando aquí en Radio La Grande, mi gente. Y ustedes también deberían de estar al tanto con lo que anda pasando aquí con la radio. 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So, si quieren participar, tienen que marcar a cabina cuando se los indique, ¿ok? Nos vamos a un corte comercial. Cuando regresemos, continuamos aquí, más bien iniciamos la inquietud, analizando la inquietud. Nuevamente la pregunta para todos ustedes, ¿prefieres usar las nuevas ideas o seguir con lo mismo? Aquí el amigo que le faltó su reconocimiento de la experiencia que tiene él de ayudar al nuevo empleado. A ver que se reporten la gente de construcción, la gente que trabaja en equipo, ¿verdad? Que creo que esto clasifica para gente que trabaja en equipo mucho más. Ok. Alrighty, no se vayan tan lejos, mi gente, que esto es Mentes Inquietas de Radio La Grande, donde vinimos con puro power latino.
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Bájale, DJ, que ya están de regreso. La familia de la grande ya están aquí en Mentes Inquietas con su amiga Flor, Florecita Flower Power. Aquí merito en su programa favorita. Espero que sí, ¿verdad? Espero que sí. Ahí saluditos a nuestra gente escuchándonos en las diferentes frecuencias en Raleigh, Durham, Reidsville, Jacksonville, Lillington. También la gente escuchándonos en TuneIn y Apple Music como La Grande NC. Ahí los estoy viendo. Saluditos. Y pues continuamos aquí con la inquietud del día de hoy. Continuamos. Para la gente que apenas se están conectando, no hay problema, no hay preocupación, ¿ok? Hoy tenemos aquí el debate y recuerda, no hay respuesta correcta, incorrecta, nomás es de que estamos analizando la inquietud que nos mandaron, ¿ok? So, ¿qué pasa si trabajas en equipo? En esta situación, pues aquí el amigo trabaja en construcción. Él ya tiene muchos años trabajando en esta área, ¿verdad? Ya es un veterinario, ya veterinarian, un veteran, ¿verdad? Del trabajo, ya tiene experiencia y pues él ya sabe cómo manejar una situación, diferentes proyectos para que nadie salga lastimado, que es creo que es uno de los grandes cosas cuando se tiene que ver con construcción, ¿verdad? También de tiempo, de no tardarse. Ya sé que yo nunca he trabajado en construcción, pero me imagino que hay un deadline, que hay como una cierta fecha cuando tienen que terminar el proyecto, ¿verdad? Y corrígeme si estoy mal, ¿verdad? La gente que trabaja en construcción o sabe, tiene conocimiento de eso, me pueden corregir si estoy mal, ¿ok? Lo que pasó aquí es de que empezó a trabajar aquí un empleado nuevo, un joven, y él sugirió una manera distinta, diferente, para terminar un proyecto, ¿ok? Lo que pasó aquí es de que empezó a trabajar aquí un empleado nuevo, un joven, y él sugirió una manera

vamos a ocupar, que no está tan riesgoso. Pero el joven, el empleado nuevo, habló con el supervisor y pues el supervisor dijo, ok, vamos a hacer eso. Y pues lo hicieron el trabajo de la manera del joven, pero y salió todo bien, todo perfecto, hasta el supervisor, enfrente de todos en el equipo, dijeron, ocupamos, o qué dijo más bien, que necesitamos más empleados como tú, ¿verdad? Y pues aquí el amigo, no estoy diciendo que está mal, pero también como que le metió un poco como que, ¿y por qué no me reconoció a mí también? Que yo también aporté mi experiencia. Y pues otro empleado le dijo, hey, tranquilo, le dijo a su compañero, hey, tranquilo, si estamos aquí para trabajar y terminar los proyectos, no para recibir aplausos, ¿verdad? So, nos dejó la pregunta, estoy siendo orgulloso por querer que reconozcan mi experiencia? ¿O es justo esperar que también valoran a la persona que tuvo la madurez de escuchar, adaptarse y trabajar en equipo? Esa es la inquietud del día de hoy y por eso les di la pregunta, o les dejé la pregunta más bien. ¿Prefieres usar las nuevas ideas o seguir con lo mismo? Creo que esto clasifica para la gente que ha trabajado en equipo. Me imagino que de tres o más o de 15, no importa. Pero no solamente la gente que trabaja en construcción, esto puede pasar en restaurantes, esto puede pasar en, no sé, en salones de belleza, esto puede pasar en, no sé, en una oficina también. So, esto es algo que supongo que todos pueden comentar y dejarme saber cómo, qué sería tu punto de vista de esto. Ok, tenemos aquí a Easy Trejo que dice, hola Flor, buenos días, good morning, Easy, taking it easy el día de hoy. Rey también dice, saludos a la familia Morales en Sanford y nos gustó mucho el evento. Ah, mira, el aniversario me imagino, ¿verdad? Ahí saluditos a Rey. También tenemos a Patricia que dice, good morning Flower Power, ya aquí once more. Ay, Dios. Es que no pensé que cargué el teléfono, pero sale que no. Sale que no. Alrighty. También no se olviden, antes de que nos vayamos del corte comercial, tengo aquí para registrar a la gente para el Compare Foods. Más detalles al rato, ¿ok? Alrighty. Pues vamos a analizar estos puntos de vista, ¿verdad? Vamos a ver qué anda pasando aquí, por qué andan actuando así. A ver, so, mi primer punto que quería tocar aquí es de que sí, hay que aceptar que cuando un trabajador ha estado allí por muchos años, pues ha visto diferentes situaciones, diferentes situaciones, entonces como que ya tiene idea, aquí el amigo que nos mandó el mensaje, él ya tiene esa experiencia. De que si suele romperse algo, si algo sale mal, si se va a tener que extender un poquito el proyecto, pues él ya tiene esa experiencia, ya ha estado ahí por tanto tiempo y eso tiene valor, ¿verdad? Creo que todos aquí estamos de acuerdo con eso, que la experiencia tiene valor. Los años de trabajo pueden enseñarle también a los nuevos de los diferentes riesgos, errores, problemas que a lo mejor no son tan notables cuando eres, un empleado nuevo, ¿verdad? Y otro punto, que sí el reconocimiento importa, porque a lo mejor algunos se quedaron pegados con el de, pues el compañero también le dijo, no estamos aquí para aplausos, estamos aquí para terminar el trabajo, el proyecto, ¿verdad? Pero también a la misma vez el reconocimiento

0: importa. Creo que si una empresa celebra a terminar un proyecto, terminar cierta cosa o intentar algo nuevo, como en esta situación, creo que hay que reconocer todos en general, porque ay, pues se pone un poco difícil, ¿verdad? Porque si reconoces a uno por traer la idea, pero luego se va a sentir otra persona que, hey, no me reconoció y yo tengo más años aquí. Sí, me la pusieron un poquito difícil con ese punto. Pero también, otro punto, que algunos, y yo también estoy de acuerdo, es de que también hay que ser abiertos a las nuevas ideas, ¿verdad? Porque a lo mejor si tienes toda esa experiencia del mundo, ¿verdad? Has estado ahí por añales, pero a la misma vez cosas van renovando, como hemos visto con tecnología, ¿verdad? Un gran ejemplo, teléfonos van actualizándose y uno pues se va adaptando, ¿verdad? Creo que eso también va mano a mano con el trabajo, con el construcción. A mí creo que eso es especialmente construcción, porque van actualizando, no sé, maquinaria, las herramientas, todo eso. Y me imagino, estoy asumiendo, pero corrígeme si estoy mal, de que si trabajas en construcción o en esa área, tienes que estar actualizado con pilas, ¿verdad? De lo el tipo de equipo que andas manejando, ¿verdad? So, también creo que hay que darle chance, hay que darle oportunidad al amigo, al joven, porque luego también eso creo que algunos adultos posiblemente ven a un joven o alguien que apenas va empezando y a veces sí tienen razón, pero a veces los jóvenes traen buenas ideas, ¿verdad? Y a lo mejor eso nos puede mejorar en el tiempo, en lo peligroso que es el proyecto. Y pues hay que, es válido estar abiertos en ese tipo de no voy a decir que ya hay que dejar todo a lo antiguo, ¿verdad? Pero ir renovándolo, ¿verdad? Eso sería como que el punto allí, ¿verdad? Aquí tenemos un comentario de Patricia que dice, yo creo que es bueno actualización y también usar lo mismo que aprendimos, una buena fusión, ¿verdad? Uno miche y miche, ¿verdad? Patricia, sí me gusta ese comentario. Creo que estoy de acuerdo contigo, pero también otro punto, porque recuerda, estos son compañeros del grupo, son empleados del proyecto y hay un supervisor, ¿verdad? Sí se mencionó que había un supervisor y al fin de cuentas él es el que decide que cómo se va a hacer las cosas, qué se va a decidir. Aquí el amigo, no diciendo que estás mal, pero técnicamente tu responsabilidad no es de proteger, no sé, tu orgullo, maybe. No es tu deber de decir, pues yo ocupo reconocimiento, yo ocupo esto porque yo he estado aquí, yo hago, no sé, como que yo hago más o no sé, creo que eso viene un poquito con el orgullo de la persona. Pero I don't know, ¿ustedes qué piensan? También el supervisor, una nota, si anda escuchando aquí, no sé, que hay que reconocer a todos. Hay que reconocer a todos a la misma vez, no sé, uno por uno posiblemente, o separado, sería mejor, ¿verdad? Porque si lo haces enfrente de alguien, aquí como en esta situación, pues se va a sentir mal alguien en el grupo, ¿verdad? Pero ustedes, ¿qué piensan? ¿Será que es responsabilidad del jefe reconocer a cada uno que contribuyó en el proyecto? o que los empleados deberían aprender no necesitar ese reconocimiento cada vez que hay un proyecto, ¿verdad? ¿Ustedes qué piensan? Nuevamente, ¿prefieres usar las nuevas ideas o seguir con lo mismo? Alrighty, nos vamos al corte comercial, pero aquí, por mientras, puede marcar a cabina. 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Aquí tengo la primera llamadita. A ver, ¿quién será? ¿Quién será? A ver, bueno.
1: Hola, buenos días, Florecita.
0: Hola, buenos días. Good morning. ¿Con quién tengo el gusto?
1: Habla Catalina.
0: Catalina, mira, Catalina, creo que hay un dembow que también se llama Catalina. Catalina. ¿Sí la conoces? ¿Catalina? Hello?
1: Se
0: gusta
1: mudo mi teléfono.
0: Uy. Ok, listo. Pues, ¿cómo le puedo ayudar el día de hoy, Catalina?
1: Estoy llamando para registrarnos para lo de la feria.
0: ¿De los qué?
1: Para registrarme para lo de Compare Food de Clayton.
0: Ok, listo. Ok, Catalina. ¿Y su apellido?
1: Serrano.
0: Serrano. Ok, y nomás ocupo su número de teléfono. Sí.

0: Alrighty, Catalina. Ya está registrada, ya te tengo aquí merito. Pero antes de que te vayas, ¿tú qué piensas, Catalina? ¿Has trabajado en equipo en el trabajo?
1: Siempre.
0: Sí, siempre.
1: Con mucho tiempo. Ahorita ya no trabajo en grupo, pero antes sí.
0: Ok.
1: Sí, estaba escuchando el tema sobre nuevas ideas. Yo soy veterana también. Yo trabajaba así con un equipo y pues siempre me han gustado las ideas de otras personas y no por eso no vamos a hacer menos. Siempre hay que tomar en cuenta nuevas ideas, pero tampoco por eso no nos va a molestar por tomar ideas de los nuevos integrantes.
0: No, eso sí.
1: Pero siempre tiene la última palabra el supervisor, como tú lo dijiste.
0: No, ya. Yeah.
1: Pero sí, esa es mi opinión. No he trabajado en construcción, pero sí he trabajado en equipo.
0: Ok. Entonces, última cosa. ¿Piensas que el supervisor tuvo que reconocer a todos o está bien reconocer a uno o reconocerlo en privado? No
1: tiene
0: sé.
1: Tiene que reconocer a todos los empleados que hagan trabajo y porque eso es importante para los trabajadores. No importa si sea el que limpia o el que cocina o el que prepara, todo debe ser por igual.
0: Eso sí. Ok, listo, Catalina. ¿Unos saludos para alguien en particular?
1: A todos los radioescuchas.
0: Ok, listo, así merito, para la familia de la grande. Pues muchísimas gracias, Catalina, y suerte. Que tengas excelente día, ¿ok?
1: Okay, igualmente, gracias.
0: Thank you. Mira, anda trabajando, Catalina. A ver, ok, nos vamos al corte y por mientras contesto esta llamada, ¿ok? No se olviden, tenemos aquí estamos registrando a la gente. 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So, no se vayan tan lejos, que esto es Mentes Inquietas de Radio La Grande, donde vinimos con puro power latino.

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3: Alrighty, mi gente, ya están de regreso, ya lo último de Mentes Inquietas. Quería terminar bien rapidito la inquietud y darles el dicho pedorro para que tengan suficiente tiempo para que la gente marque a cabina y participe en este gran rifa, promoción, más bien promoción, ¿verdad? 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Ok, vámonos aquí con la llamadita. Me tardé aquí, pues. Ay, Dios mío. Me tardé con la llamada. Pero ahí están. A ver, bueno.
4: 19. Hola, buenos días.
3: Hola, good morning. Buenos días, feliz ombliguito de semana. ¿Con quién tengo el gusto?
4: Con Mónica.
3: Mónica, hola Mónica, ¿cómo andas el día de hoy?
4: Hola, bien, aquí escuchándote.
3: ¿Y qué opinas de la inquietud del día de hoy?
4: Yo opino que, pues, todos tienen que darle una oportunidad para, pues todo va evolucionando, así es de que tiene que haber cambios y si son cambios buenos, yo creo que está bien, tanto para los trabajadores que son tan importantes como para el dueño de la compañía. Esa es mi opinión.
3: Okay. ¿Y será que hay que, como supervisor, reconocer a todos o separados o crees que está mal reconocerlos?
4: Yo pienso que es, pues si vas a reconocer a alguien solo a una persona, yo creo que tienes que decirle, mira, tú fuiste el que más participó o el que lo hiciste mejor, pero si todos hacen buen trabajo, pues que todos les digan felicidades a todos, gracias, así sigan. No sé si has visto en Corea o será que yo veo muchas series coreanas que para todo le dicen gracias por tu trabajo.
3: Esa no me la sabía.
4: También haya patrones aquí en donde quiera, pues en otras partes del mundo, que agradezcan por el trabajo de los trabajadores porque son parte importante también de la compañía.
3: Muy cierto. Eso no me lo sabía, Mónica. A ver, mira, voy a tener que investigar eso. Mira. Ok. A ver, Mónica, si me da su apellido.
4: Sí, quiero participar para ver si puedo agarrar a los boletos para la feria. El paquete.
3: Tiene que registrarse para esta promoción y luego ya, si sales ganadora, te van a marcar, ¿ok?
4: Sí, está bien, Florecita.
3: Ok, listo. ¿Si me da su apellido?
4: Durán López.
3: Durán López. Ok, y nomás ocupo su número.

0: Ok, listo, pues ahí ya te tengo registrada, Mónica. Muchísimas gracias por tomar el tiempo de marcar y suerte, ¿ok?
1: Muchas gracias, Florecita. Que estés bien, buen día.
0: Igualmente, bye. Bye. Alrighty, pues déjame les comparto aquí el dicho pedorro y continuamos registrando a la gente. Ok, so, lo único que quería mencionar aquí del dicho pedorro es sabio, a veces me sale bien, a veces me sale mal, pero aquí nos va. A ver, bájale aquí. Alrighty. La experiencia da camino. La idea nueva. Mira, ya la estoy regando, ok. La experiencia da camino. La idea nueva da visión. Si se escuchan entre todos, gana todo el pelotón. ¿O pelotón? Pues sí, ¿no? Ay, Dios. Una vez más, y continuamos aquí registrando. La experiencia da camino. La idea nueva da visión. Si se escuchan entre todos, gana todo el pelotón. Ah, mira. Ok. Está leve. Sí me gustó. Está leve. A ver, tenemos aquí a Patricia que dice, todos tenemos que ser agradecidos, pero es lo que nos cuesta trabajo. Eso es un buen punto. That's a good point. A ver, tenemos aquí en la línea, vamos a ver, bueno.
2: Hola, bueno, buenos días.
0: Hola, buenos días. ¿Con quién tengo el gusto?
2: Yo me llamo Marlene.
0: ¿Cómo?
2: Marlene.
0: Oh, Marlene. ¿Cómo andas, Marlene?
2: Bien, aquí escuchándote.
0: Ah, está bien. Si me regalas sopido, me imagino que está marcando para registrarse, ¿no?
2: Sí.
0: Ok, ya ando brincando, asumiendo aquí, a lo mejor quería nomás solamente opinar aquí de la situación. Si me da su apellido, Marlene.
2: Yo me apellido Mondragón.
0: Ok, y ocupo nomás su número de teléfono.

0: Listo, listo. Marlene, ya te tengo registrada. Estoy notando que es área de Wilmington.
1: De Wilmington, sí.
0: Ah, mira, y te vas a venir hasta acá a Raleigh para la feria.
1: Sí, claro.
0: Ah, mira, mírala, mírala. Ok, listo, pues muchísimas gracias, Marlene, y suerte. Si sales ganadora, te van a marcar, entonces asegúrate de contestar, ¿ok?
1: Ok, muchas gracias.
0: Thank you, que tengas buen día.
1: Igualmente. Bye.
0: Ahí está, ok, ahí va la gente de Wilmington, también se van a la feria estatal. También recuerda, esto es tiempo limitado porque ya como saben la feria estatal es del 15 hasta el 25 de octubre. So aprovecha mi gente. All right. Continuamos aquí con las llamaditas. Bueno, bueno.
2: Hola, buenos días.
0: Hola, buenos días. Good morning. A ver, ¿con quién tengo el gusto?
2: Soy Francisca Aguilera.
0: Francisca Aguilera, ¿cómo le puedo ayudar el día de hoy?
2: Me estaba llamando para anotarme.
0: Okay, listo, pues aquí es buena hora, ¿verdad?
2: Ajá.
0: Okay, si me da, ya puse su nombre y apellido, nomás ocupo su número de teléfono, ¿okay? Okay, listo. ¿Y qué área es esa? Nunca lo he visto. 252, ¿cuál? ¿Qué? ¿Dónde es eso?
2: No sé, fue lo que me dieron, porque pues mayormente siempre te la dan con 919, pero cuando yo agarré ese número de teléfono, ese fue el que me dieron.
0: Mira, pues, wow, a lo mejor lo están cambiando, ¿verdad?
2: Dios mío. Yo ya tengo muchos años con ese número de teléfono.
0: Ah, mira, entonces sí. Entonces, yo soy la que me tengo que actualizar. Ay, Dios. Alrighty, Francisca, pues muchísimas gracias y suerte, que tengas excelente ombliguito de semana, ¿ok?
2: Ok, ¿y cuándo van a hacer la rifa, Flor?
0: Ya va a ser esta semana, ¿ok?
2: Ah, ok, gracias.
0: Listo, que tenga buen día. Bye.
2: Igual, adiós.
0: Alrighty, mira, ok, ahí van registrándose la gente para este paquetazo de Compare Foods de Clayton, entradas doble, también te vamos a dar boletos para subir a los juegos mecánicos y también $50 en productos totalmente gratis.
3: Hola.
0: A ver, vamos a ver quién tenemos aquí. Bueno, bueno.
3: Hola, buenos días.
0: Hola, buenos días, ¿con quién tengo el gusto?
3: Con Débora.
0: Débora, ¿cómo andas, Débora? ¿Cómo
3: bien,
0: qué?
3: Aquí con mi niña.
0: Otra, todo relax.
3: Pues a veces subidas y a veces bajadas, digo yo.
0: Eso sí, no es muy cierto, y pues eso él es lo interesante y lo bonito de la vida. A veces van para arriba, para abajo, para el centro y para adentro. ¿Verdad? Ay, Débora, ¿cómo le puedo ayudar el día de hoy?
3: Pues estaba marque para ver si me podía registrar para los boletos.
0: Claro que sí. ¿Sí me da su apellido?
3: Maya,
0: ok. Y nomás ocupo su número de teléfono.

0: Alrighty, alrighty. Bájale, DJ, bájale, DJ. Ok, Débora, ya te tengo registrada para ver si sales ganadora, ¿ok?
1: Ok, gracias, que tengas feliz día.
0: Gracias, igualmente. Bye. Ok, ahí va la gente. Ya le iba a decir a Débora, no te bañes para que salgas ganadora, ¿verdad? Pues es lo que dicen, ¿verdad? Si no te bañas, te da suerte o no sé, ¿de dónde salió eso? Voy a tener que investigar eso. Pero vámonos al... A ver, tengo el último corte comercial aquí y cuando regresemos, ya pues lo último pues lo que queda... De mentes inquietas. Y los que no se han registrado, aprovecha, mi gente. So, nos vamos a este pausa comercial y regresamos para seguir registrando a la gente para este gran paquetazo Compare Foods, donde te vas a llevar entradas para la feria estatal, para subirte a los juegos mecánicos y también $50 en productos. So, regresamos.
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6: Alrighty, mi gente, sí me atrasé un poquito. So, yo ya me voy. Que tengan excelente día, excelente ombliguito de semana. Y pues estén al tanto con este gran paquetazo de Compare Foods de Clayton. Estén escuchando la programación de Radio La Grande. Estén al tanto con el costeño en las calles. So, siempre recomiendo, síguenos en Facebook como La Grande NC, Instagram, TikTok como NC La Grande. Ok, no se lo pierdan. La feria estatal, boletos para entrar, para los juegos mecánicos también. So, están al tanto con eso. Esto era Mentes Inquietas con su amiga Flor, Flower Power, Florecita de Radio La Grande, donde vinimos con puro power latino.
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11: Iniciamos con toda la información de noticias. El Departamento de Energía declaró una emergencia eléctrica en 13 estados y la capital, Washington, por riesgo de apagones. La orden permite a la red, que abastece a más de 65 millones de personas, operar centrales por encima de sus límites y activar generadores de respaldo en centros de datos. Hospitales y servicios de emergencia quedan exentos. Esta información es traída a ti por NuevaNews.com. A unas 3 semanas de las elecciones de medio mandato, las encuestas favorecen a los demócratas en el Congreso, según el promedio del Real Clear Politics. Llevan ventaja de unos 8 puntos para la Cámara de Representantes. En el Senado, la contienda está reñida en 7 estados, incluido Texas. La aprobación del presidente Donald Trump ronda en el 38%. Te informó Ana Sofía Contreras.
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3: Iniciamos con toda la información de noticias. Alertan por una bacteria cada vez más resistente a los antibióticos, la Shigella, que causa diarrea, fiebre y cólicos, puede contagiarse por contacto sexual, y los casos extremadamente resistentes subieron de 0 a 8.5% en una década, según los CDC. Expertos piden preocupación, no alarma. Los casos totales no han aumentado y la mayoría se recupera sin tratamiento. Esta información es traída a ti por nuevanews.com. Tennessee aplaza la ejecución de Gary Sutton, condenado por dos asesinatos cometidos en 1992, después del intento fallido de ejecutar a Krista Pike. El gobernador le concedió una prórroga de al menos un año. Sutton, que sostiene su inocencia, era el único preso con fecha de ejecución pendiente este año en el estado. Te informó Ana Sofía Contreras.
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más, ya tenemos listo el acordeón, el sax, pero sobre todo el sentimiento norteño para arrancar un norteñazo más. ¿Y qué tal eso de ti enamorado? La fiera de Ojinaga, nomás para arrancar, oiga. Después nos vamos con el conjunto Amanecer y Key Nieto con esto de Veloz. Así estamos arrancando velozmente aquí en el norteñazo.

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Óigame, ya sabe que aquí también hay chismecito. Resulta ser que la energía norteña presentó recientemente un nuevo video conceptual que se llama Drinking Problem. ¿Ya lo vio? Hay que checárselo, ¿sale? Siga aquí en El Norteñazo.

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1: 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Iván aquí con el reporte del tráfico. Se reporta falta de estacionamiento por la fiesta de 15 de Cami.
2: Noticias de último minuto. Afirman que hay espacios al frente de la casa de Iván.
1: Noticia de último minuto. Iván está cobrando por el estacionamiento.
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Muñoz, oiga, arrasó en las taquillas en la última presentación allá en Veracruz, que se presentó en un estadio de béisbol y lo llenó. ¿Qué le parece, oiga? Siga aquí en El Norteñazo.

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Mira, seguimos con unas de esas que te gustan. Ahí quedó la maldita traición con Kikín y los Astros. Y nos vamos con esto a cargo de los integrantes de Chihuahua que se llama No Me Compares. Este es el norteñazo. ¡Vámonos!

Aguilar. Resulta ser que la gran fiesta de Ángel Aguilar por sus 23, aunque usted no lo crea, cumplió 23. Cena de lujo, diamantes y fuegos artificiales. Bueno, y dicen que mucho romance con Nodal, ¿usted cree? Siga aquí en El Norteñazo.

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quedó eso que se llama En Silencio, La Senda Norteña. Y nos vamos con el Adolfo Urías y Serán Sus Ojos. Siga aquí en El Norteñazo.

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3: Iniciamos con toda la información de noticias. La administración Trump está eliminando protecciones para los pasajeros de las aerolíneas. El Departamento de Transporte está eliminando las regulaciones favorables al consumidor promulgadas durante la administración de Joe Biden, incluidas las medidas de protección contra precios engañosos y cargos ocultos innecesarios, así como una norma que exige una compensación en efectivo por los vuelos interrumpidos. Esta información es traída a ti por Nueva News.com. El fenómeno de El Niño trae peces tropicales a las costas del sur de California y dispara la pesca de atún. Una flota de Dana Point pasó de 2 atunes de aleta amarilla el año pasado a más de 5.800 esta temporada. Aparecieron incluso tiburones martillo y wahoo, aunque los números siguen lejos de los récords de 2014 y 2015. Informó Ana Sofía Contreras.
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3: Son las 12 del mediodía con 8 minutos en estos momentos. Buen provecho y gracias por continuar con nosotros en las frecuencias 1000 AM Raleigh, 1530 Durham Chapel Hill, 1220 y 93.5 en Reedsville, 1370 y 92.7 en Lillington, 910 y 95.9 en Jacksonville. En nuestras plataformas digitales estamos como La Grande NC. Encuéntrenos y síganos como en TuneIn, en Apple Music, en Sino Miri, en Simple Radio, en www.lagrandenc.com y en Facebook, transmitiendo en vivo en estos momentos, en este día que es miércoles 14 de octubre del 2026. Bienvenidos a la información, su servidor Miguel González el Pestayo. Y sí, aquí se encuentra el día de hoy con nosotros Carlos Mancía. Carlos, buena tarde.
4: Hola, hola, hola, hola, hola, hola, hola, hola. Escuchamos gol y gol y gol y gol del Barcelona. Buenas tardes, bienvenidos a la que le gusta, le encanta, acaricia, añora, atesora y todos los días lleva en su corazón, claro, Radio La Grande, la estación radial más importante de Carolina del Norte y sus condados cercanos, con una trayectoria ya de 15 años, se dice fácil, pero muchos días de sacrificio, de labor, y por supuesto, pues, estamos donde estamos gracias a usted, que son el puente medular de la radio en sí. Buenas tardes a usted, mujer abnegada, que está cocinando, está planchando, también está trabajando, usted que es chirroquera, usted que es pintora, usted que plancha, usted que cocina algo rico para su bello esposo cuando llegue en la tarde. Saludos, saludos a usted también, hombre negado, que ya empieza, para esos que son borrachos, con aquella canción que dice: ahora tengo aquel regalo que tú tanto me pedías. Estúpido, cuando la tuviste no le regalaste nada y llevabas al otro a tomar los fines de semana y te la quitó. Pero bueno, señores, ayer el Barcelona dio una exhibición de fútbol, pero impresionante, pa, pa, pa, y pues 4-1. Veremos si ahora pues pueden emular a alguno de los equipos que dicen que son, que tenemos 15 Champions. Sí, ustedes, blanquitos, los enfermeros del Real Madrid que van a hacer acto en esta Champions League. También, Miguel, recordarles que para ahora hay MLS. Traeremos los juegos, sí, hay juegos para hoy, hay
3: bueno, entonces
4: juego entre semana.
3: Jaime Moreno, en un momentito más vamos a tener comunicación con él, ya nos estará platicando pues los pormenores. Hay mucho que platicar con él porque hace rato que no lo hacemos. Estábamos, él se ha dedicado a otras charlas motivacionales, ¿sí?, entre semana, y no habíamos podido tener comunicación con él. Nos había mandado el teléfono de Toño Retoño Calzón Colorado, de Antonio Ramos, con el que tuvimos un par de charlas, pero también se le hace un poco difícil.
4: Pasan bastante
3: este horario, pero ya estuvimos platicando con él y hoy en un ratito más vamos a tener comunicación y nos estará platicando los pormenores de la MLS y también cómo van los Panthers. Mientras tanto, Carlos, ¿estás contento entonces porque ganó el Barcelona?
4: Oh, fútbol exquisito, Miguel.
3: Fútbol champán.
4: Fútbol champán, en su dimensión.
3: Rayando tipo, la perfección.
4: Tipo Jardiné cuando hizo ya jugar como una maquinita aquel América que se rozaba con equipos de Europa, le ganamos al Chelsea.
3: ¿Qué tiene que ver el América? Madrid.
4: No, en su dimensión, como te digo.
3: No hay ni comparación.
4: Como, no, sí, cuando juega Miguel ese Barcelona.
3: No hay comparación con el América. El América anda para el perro.
4: No digo la actualidad, Miguel, te digo.
3: Jardiné, creo que, no sé, había rumores que iba para Tigres.
4: Sí, hay un...
3: A ver si puede, montándome en tu léxico que traes hoy, puente medular, me gustó, y emular, a ver si puede emular Jardiné lo que hizo con el América en Tigres.
4: Pues, puede ser que, Miguel, todos los estilos de los equipos, acuérdate que...
3: Porque hay técnicos que fueron triunfadores en algún equipo.
4: Ajá.
3: llegaron a otro pensando que iba a ser lo mismo y no lo hicieron. Digo, no le estoy echando la maldición. A mí me cae muy bien Jardine, sinceramente. Pero no le estoy echando la maldición. Hay que recordar Trejo, ¿cómo se llamaba este Trejo?
2: Trejo.
3: Que hizo campeón a Pachuca.
2: A Pachuca se va para...
3: Y que bajita la baisa.
2: Tigres.
3: Después de ser campeón, fue a Tigres y fracasó.
2: Bueno, Larcamón con el Puebla, ¿cómo hacía jugar a ese equipo? Y pues con el Cruz Azul le fue mal.
3: Bueno, al Larcamón lo llevan a León.
2: A León, sí.
3: A León, y no lo hizo jugar tan mal. Tampoco, no espectacular, pero no tan mal. De ahí lo llevan a Cruz Azul y le hacen la camita. Bueno, es lo que dicen. Pero y hay otros entrenadores que, por ejemplo, el Piojo Herrera no va a poder emular lo que hizo con América en ningún otro equipo. No ha sido campeón en otro equipo. Y ahorita con Atlante anda malísimo. Pero bueno, estás contento porque ganó el Barcelona en la Champions.
2: Sí, no, y también, Miguel, la sub-16 del Salvador ayer también se proclamó campeón de la UNCAF.
3: No me digas.
2: Torneo regional, Miguel. Hay futuro.
3: Oh, pues no, que ay, no.
2: No, mira.
3: ¿Quién te entiende?
2: No, espera. Sentí una alegría.
3: Okay, sí.
2: Sentí una alegría en mi corazón.
3: Pero Miguel. Henry Castillo dice que hay futuro, que los jóvenes, y lo tiras de idiota, tiras de estúpido.
2: Escúchame, Miguel.
3: Y ahora llegas diciendo, Miguel. Ahora te digas colgando, colgando del triunfo del Salvador diciendo que está orgulloso, está contento, cuando toda la vida ha renegado, Nadie más puede alabar lo que haga el Barcelona, el Salvador con las fuerzas inferiores, con las fuerzas básicas, con los jóvenes, porque lo tiras de tonto. Ah, pero ahora te vienes colgando del triunfo.
2: No, Miguel,
3: mira, saliste.
2: Fíjate que, aunque no me lo creas, Miguel, en este grupo de jugadores hay muchachos que fueron descubiertos por Hugo Pérez, al que muchos no quisieron en la selección y lo corrieron. Entonces, hay un muchacho que en 4 partidos hizo 4 goles y fue el estandarte. Es hijo de un padre ganés con una madre salvadoreña y está
3: Moreno.
2: En los rápidos acá de, ¿cómo es que se llama? El Real Salt Lake. No, el Revolution.
3: Okay.
2: Ahí está muchacho en las inferiores de la MLS. Uh-huh. Lo llevan a El Salvador. Porque tiene la descendencia, pues es hija de una madre.
3: Sí.
2: Pero sus dones, hay que ser honestos, Miguel, africanos, y se nota el dote que tiene, bastante buen jugador. Entonces, a eso a lo que quiero llegar yo, que la selección sí o sí va a necesitar de jugadores que se estén formados en otro país que no sea directamente El Salvador. Sinceramente.
3: No tienes derecho a colgarte del triunfo.
2: Como zapatero, me siento alegre.
3: Ni siquiera tienes derecho a sentirte alegre porque has renegado de tu nacionalidad.
2: No, son troncos, la mayor es
3: tronco. Has renegado de tu nacionalidad, o sea que ahorita en estos momentos ni siquiera tienes el derecho ni de alegrarte ni de sentirte
2: orgulloso.
3: La mayor
2: son troncos.
3: De nada tienes derecho. Ganó El Salvador, qué bueno, mis felicitaciones, yo sí.
2: Campeón de la UNCAF.
3: Tú no tienes derecho a alegrarte, ni a venir a presumirte, ni a colgarte esa medalla. Vamos al corte y regresamos.
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9: No sea hipócrita, viejo, cómo ha estado renegando El Salvador y ahora siempre que El Salvador ya gana un partido o mira que anda jugando bien, ay sí que anda jugando bien, pero todo el tiempo me ha llevado la contraria. El que puede estar celebrando y brincando soy yo, porque siempre he estado apoyando a El Salvador en las buenas y en las malas, viejo. Solo ahí lambe correas, ahí solo cuando anda ahí bien los equipos, ahí sale, ahí me alegran los equipos. No sea, no, viejo, así, doble caras no queremos en la selección, sálgase. Ya dijo que no es salvadoreño, que es anglosajón, ni siquiera sabe lo que significa la palabra anglosajón y la está usando, porque si no, no lo usara, viejo, pelón, narizón.
8: Fíjate cómo
10: buenas eres tardes, amigo Pestayo, ¿cómo te encuentras?
8: Bien.
10: No cabe duda que ahora sí, ya ves, el miedo no anda en burro. Ese estúpido bien. De Carlos antes no más vinía un día a trabajar y los demás por teléfono. Pero ahora como ya trajeron la momia, ya lo pusieron ahí a trabajar y al Jared, ahora sí, se presenta a diario el estúpido, porque tiene miedo que lo vayan a correr. Ya lo amenazaron que si no vuelve a presentarse a trabajar, va para afuera. Ya tienen dos candidatos. Y lo creo porque éralo. Ahora sí, diario está ahí el estúpido. Antes nomás llamaba. Pero ahora sí, como tiene miedo, ahora sí se presenta el estúpido. Muchos no se dan cuenta de eso, pero yo sí. Que tiene miedo que lo corran, el idiota. Ok, adiós, amigo.
8: No saben los malabares que tengo que hacer yo para venir aquí, maldito perro. Bueno, Miguel, ayer en la Champions, ayer el Lens perdió 2-0 contra el Sporting de Lisboa. El Sabat le ganó 2-0 al Slavia Praga. El Galatasaray de Turquía, en el infierno, como le llaman, tenía casi un año de no perder en su estadio con su gente, en su casa. Uh-huh. Y llega el Barcelona y le propina una derrota de 4. Hubiera sido 1-6, Miguel, mínimo.
11: Okay.
8: Pero el Barcelona dosificó la dosis. Porque después se pusieron nada más a así como a tecniquear, a tocar el balón, a trasladar el balón, que pasara rápido el tiempo, porque puede cuidar a los jugadores que ya viene próximamente a un partido, estamos ya del Clásico contra el Real Madrid, y yo te puedo asegurar que al Madrid lo vamos a machacar, es decir, no le vamos a bajar el acelerador, Miguel.
11: No.
8: Pa, y lo vamos a humillar, lo vamos a triturar futbolísticamente hablando, Miguel.
11: Qué bueno.
8: ¿Sí? Así, no le vamos a tener compasión a estos estúpidos y los vamos a vos sos y ya, les vamos a demostrar quién manda en España. Tenemos 6 puntos de ventaja ahorita y jugando fútbol bonito, fútbol de toque, fútbol champán, nada que si cae el gol y ya, y el otro jalándole el pelo y todo, y tú decías ayer que no era roja, también tarjeta amarilla, Miguel, pero wow, es una tarjeta roja aquí en China, Miguel, la tarjeta de Vinicius era. Y vamos a ver si no le afecta también el que Mourinho lo ha sentado en la banca, porque sí, ha sido una decisión que ha tomado Mourinho. Veremos si ahora pues él puede arrancar como titular. El Leipzig de Alemania le ganó 1-0 al PSV Eindhoven de Holanda. El Arsenal le ganó 3-0 al Lens. El Atlético de Madrid le ganó 2-0 al Manchester United. Sí. El Villarreal 3, el Napoli 1, los Vikings 3, el Bayern de Múnich con un hombre menos 3 y que iba perdiendo el Bayern de Múnich al igual que el Barcelona. El Club Brujas sí dio la sorpresa, le ganó 4-3 al Inter de Milán. Partidos para hoy, que próximamente a las 12:45 comenzarán. El Last contra el Liverpool, el Feyenoord contra el Como, el debut de Como en esta edición. Pues acordémonos que es el primer torneo que hace este equipo italiano de la mano de Cesc Fábregas y el nuevo 10 de la selección argentina, Nicolás Paz, que es titular indiscutible en el equipo del Como. El Shakhtar Donetsk contra el AEK Atenas hoy a las 3 de la tarde, mismo horario. El Real Betis contra el Porto.
11: Duelo de mexicanos.
8: Santi.
11: Duelo Santi de mexicanos. Jiménez,
8: sí. Ahí está Fidalgo.
11: Fidalgo en el Betis.
8: En el Betis y Santi Jiménez. Santi que Jiménez. También se rumora, Miguel.
11: Ajá.
8: Son que rumores. Santi son podría rumores. Llegar al América. Sí, sí, en serio. Está sí. Rumorando.
11: Okay, fuerte. Ok. Vayamos a ese punto. Tú como americanista, sinceramente.
8: Mira.
11: Sinceramente como americanista. Porque ahorita esta noticia te aseguro que al 50, bien lo dice Pichardo, y estábamos burlándonos de él. Uh-huh. Por lo que decía del 50%, pero tiene razón. A ver, te aseguro que ahorita con esta noticia, si mira, el 50% de los americanistas dijeran, Santi Jiménez, Chaquito, ¿para qué lo queremos?
8: Me llama poderosamente la atención que se fija la América en él, pero hay una idea, creo yo, Miguel. Una, porque no ocuparía espacio de extranjero, acuérdate que él es mexicano. Por ahí empieza la lógica. La otra es que, pues, en los equipos que él estuvo como jugador, hacía goles. Digamos, en los equipos, por lo menos, antes de irse para el Milan,
11: no
8: la lesión,
11: no me estás.
8: Extranjero, acuérdate que él es mexicano. Por ahí empieza la lógica. La otra es que, pues, en los equipos que él estuvo como jugador, hacía goles.

0: Agridulce porque no está pasando un buen momento, Miguel.
1: ¿No te gustaría entonces que llegara al América, como americanista?
0: Mira, físicamente, talle de centro delantero lo tiene. El problema es que la selección.
1: ¿Por qué no contestas? Pero contestas. ¿Por qué no contestas directamente? ¿Tú, como americanista, te gustaría que llegara Santi Jiménez?
0: Le doy el beneficio de la duda, Miguel.
1: ¿Eso es un sí o un no?
0: Pues se puede decir que sí, un beneficio de la duda, porque habría que ver
1: si
0: él puede recuperar.
1: Porque te aseguro que el 50% del otro, del americanismo.
0: Porque fíjate que ahorita tenemos.
1: No lo necesitamos.
0: Tenemos un problema.
1: No lo queremos.
0: Tenemos
1: no hace goles.
0: Borja ha entrado muy bien en el esquema del equipo, pero lo expulsaron el fin de semana.
1: Pero va a ser un partido solamente y, que va a estar castigado.
0: Henry Martí tiene estos altibajos.
1: Henry Martí ya va para fuera.
0: Entonces, es ahí la competencia sería entre Santi Jiménez y Borja y aprovechar pues los partidos buenos, regulares que nos dé Henry Martin en su momento, Miguel, pero creo que le sentaría bien tal vez el ambiente regresar a México, lo pueda volver a catapultar, aunque yo creo que un jugador regresando a México ya no tiene cabida otra vez en Europa, Miguel, para regresar.
1: Bueno, entonces continuamos con los últimos partidos que tenemos de la Champions para
0: Así
1: hoy.
0: Es, el Betis contra el Porto a las 3 de la tarde, la Roma contra el Real Madrid, Miguel.
1: Ok.
0: Van a jugar en el Olímpico de Roma, donde pues ahí los espera el equipo de este argentino, se me va el apellido ahorita, pero que ha estado haciendo bien la tarea en Italia el equipo, y veremos si al Real Madrid le alcanza para llevarse los 3 puntos. Sabemos que está pasando una crisis futbolística, más bien yo creo que de egos, antes de que fútbol, no que de egos, por quién quiere ser titular, quién puede jugar en una posición, quién no, y para el técnico el special one que tienen, que ya su mejor época ya pasó, las segundas partes siempre han dicho que son malas, y tenemos comprobado con Mourinho que fracasó en el Manchester United, fracasó en el Chelsea en segunda oportunidad, fracasó en Italia, nueva cuenta con la Roma, fracasó en este equipo de la el contrario del Porto, ahí en el Benfica, perdón, en el Fenerbahce también fracasó, y así innumerables equipos donde ya su retórica de amarrete de técnico amarrete ya no.
1: Vamos a los siguientes.
0: El Slavia Praga contra el Stuttgart, el Aston Villa contra el Fenerbahce, el Manchester City contra el PSG, el
1: Bayern,
0: el Dortmund, sí, el PSG de toda la vida, uh-huh, contra el Manchester City, pues que ya recordemos que ya no está Guardiola, que está un técnico italiano, que veremos cómo le va con el equipo de Luis Enrique, que anda jugando a otro nivel y anda jugando muy bien al fútbol. Y el último juego, el Bodo Ilner contra el Borussia Dortmund. Esos juegos, todos pues, los primeros dos, 12:45, el resto
1: a las 3 de la tarde. Bueno, vamos rápidamente al corte porque
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4: Son las 12 del mediodía con 36 minutos. 12 con 36. Y bueno, vamos con las promociones. Lo estábamos diciendo. Fíjate nada más. Uh-huh. Tenemos ahora más regalos. Más regalos que ayer. 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
6: Miguel, pues, en la Liga Premier, Miguel, tenemos resultados también en Liga Premier.
4: Ah, por favor, en lo que llama la gente, ¿sí? La Liga Premier de El Salvador.
6: Vámonos con el Inca.
4: Que no sirve para nada.
6: Perdió.
4: Es lo que dice Carlos, yo no. Mira, es lo que dice Carlos. No.
6: Club Deportivo FAS. Pero es que el problema, fíjate. Club Deportivo FAS, Miguel, está arrasando a todos los equipos en El Salvador, pero en la Centroamericana la regó.
4: ¿Cómo no van a estar arrasando si son fascistas?
6: Hola, Carlos. Buenas tardes. ¿Con quién tenemos el gusto?
7: Buenas tardes, maestro. ¿Cómo está?
6: Bien, bien. ¿Con quién tenemos el gusto?
7: Con Rufina.
6: Ah, hola, doña Rufina. ¿Se va a anotar para los boletos?
7: Sí, por favor.
6: Bueno, su nombre, por favor, y su número de teléfono.
7: Rufina Mata.
6: Ajá.
7: Y es 919-560-7790.
6: Bueno, ya está anotada y gracias por estar en sintonía con nosotros. Gracias por su llamada.
7: Gracias. Gracias, Carlos. Gracias. Saludos, Pestayo.
4: Mucha suerte, Rubina. Mucha suerte. Gracias. Gracias por comunicarte.
6: Así de fácil, señores. 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
4: Entonces, más resultados.
6: Así es, Miguel. Vámonos con el Fuerte San Francisco, que le ganó 2-1 el Cacahuatique.
4: ¿A quién?
6: Cacahuatique. Okay. El Municipal Limeño perdió 3-2 contra Luis Ángel Firpo. El Atlético Balboa perdió 1-0 contra Club Deportivo FAS. El Águila 3, Isidro Metapán 0, Alianza 2, Interfaro 2. Esto, pues, en lo que es el fútbol más prestigioso de Centroamérica, como la Liga Premier de El Salvador, que está en su...
4: A ver, súbete un poquito más el micrófono.
6: Está en su apogeo, Miguel, en este momento, donde, pues, Club Deportivo FAS va en primer lugar. Pero te vuelvo a repetir, el equipo en El Salvador se está viendo bien, pero en la Copa Centroamericana quedó eliminado. Cosa que no lo hizo Luis Ángel Firpo, cosa que no lo hizo la Alianza. Y ese es el punto donde yo digo, falta todavía. Es más, ellos en el transcurso de este mes, Miguel, el mes pasado, perdón, sacaron ¿cómo se diría? Cuando se reúnen todos los jugadores y sacan y hablan algo acerca de su salario.
4: Ok.
6: Bueno, leyeron un documento donde pues pedían a la directiva que se les entregara su salario de 2 meses atrasados.
4: ¡Ah, caray!
6: Sí, eso es muy común en El Salvador, Miguel.
4: Bueno, en México también ha pasado.
6: Que siempre se atrasan, por muy bien que vaya un equipo, se atrasan en los salarios, y eso no te estoy hablando de un salario de $50,000 cada jugador, no, a veces son salarios de $2,000, $3,000, $4,000 para cada jugador, pero pues cada quien sabe el sustento para su familia, para ellos mismos, y es algo común, y hay una nueva ley en El Salvador que equipo que tenga un adeudo terminando o comenzando el torneo, si no lo le dan un porcentaje de días para pagar, si no lo hace, automáticamente pues la liga le quita la categoría, Miguel, y de esta forma pues ya deja de pertenecer a la liga, aparte de que tiene que pagar sí o sí, pero deja de pertenecer a la Liga Mayor de Fútbol, cosa que antes no se hacía.
4: Mira, dice Oscar Velasco Cido que mañana viene. Ok, gracias, Oscar.
6: Viejo, pero tranquilo, yo no he dicho nada, no es con tu persona, hay personas con las que yo me llevo.
4: No, pero dice que mañana viene a dejarnos algo.
6: No, yo dice, te puedo esperar, aquí está con un cafecito, no te preocupes, viejo.
4: Ojalá, dice el Catracho, fíjate, de los boletos de la feria, dice, ojalá gane y llevo a toda la familia, se lo merecen, si me quieren, llévalos, aunque no ganes, no más, has desesperanzado a ganar para llevar a la familia, y dices todavía que se lo merecen, saca de tu bolsa, no seas marro, llévalos a la feria. Ay, caray, contigo, Catracho, sí.
6: Miguel, ayer en la
4: No, pero ahora dice, tú muy bien, Oscar Velasco, Isidro, Pestayo no tiene la culpa, gracias, Catracho, ya me retracto de lo que dije.
6: Mira, ayer en la bola caliente, pues en la Liga Mayor de Béisbol de las Grandes Ligas, los Rays le ganaron 3-1 a los Guardianes, y de esta forma pues empatan la serie 1-1. Para hoy a las 8 de la noche, los Cerveceros de Milwaukee jugarán contra, bueno, los Dodgers van a recibir a los Cerveceros, que tiene la ventaja de 2-0 contra los Dodgers de Los Ángeles, que van pues contra la cuerda floja, porque recordémonos que la temporada pasada, idéntico, les pasó eso. Llegaron a estar 3-1 en la serie. La empataron y la pasaron y fueron campeones de lo que es la Liga Mayor de Béisbol. Veremos si este año pues no sucede lo contrario. Y para mañana también a 1:00 p.m, los Rays jugarán el tercer juego contra los Guardianes para definir al mejor de 4 en esta serie. Pues que está lo bueno el béisbol ahorita, a los que les gusta el béisbol, esta la mejor, los mejores juegos pues son estos, Miguel, donde no se aburre la gente, porque siempre hay todo tipo de jugadas para colores y sabores de los que nos gusta el béisbol.
4: Okay. ¿Sí? Vamos a ir al corte porque vamos a tener comunicación con Jaime Moreno. Mientras tanto, dice Mauricio Martínez, saludos a la reina. El Alianza está eliminado y el Firpo también. Infórmese bien, viejo pelón Arizón. Regresamos.
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10: 12 del mediodía con 48 minutos. 12 antes de la 1 de la tarde. Para irnos con Jimena Aguilar en vivo. Pero mientras tanto, hablando de en vivo, ya rato. O como dicen mis amigos de la costa, ya tarda, carón, que no escuchábamos a Jaime Moreno a través de la línea telefónica, conectándonos para que nos platique todos los pormenores que ha habido, si por haber, de lo que podamos hablar el día de hoy. Jaime, buenas tardes.
11: ¿Cómo estás, mi querido Miguel? ¿Cómo va todo por ahí? ¿Cómo va todo con todo lo que sucede en el deporte? Un placer estar de regreso con ustedes, ¿eh? Amigos de Zona Deportiva, se les extrañaba. por alguna razón u otra no habíamos podido coincidir, y por cuestiones laborales, por cuestiones de tiempo, pero ya aquí estamos el día de hoy, así que, como dijiste, dicen los de Guerrero, yo te voy a decir cómo decimos los chilangos.
10: A ver.
11: Borrón y cuenta nueva. Exacto. Vámonos para adelante.
10: Qué milaneses, que no te vea visteces.
5: ¿Qué tranza, carnal?
11: Como dice, no le busques greñas a Popeye. Oye, ajá, pues hoy en la noche tenemos transmisión. Recuerden de sintonizarnos a partir de las 7 de la noche. Porque hoy nuestro Charo de FC, que está jugándose todo por el todo, estaremos viajando a visitar al equipo del Columbus Crew. Un equipo del Columbus Crew que si no vive su mejor momento... viene de perder 3-2 ante el equipo de Orlando City, pero recuerden, porque ya les había pegado al equipo de Miami. ¿Me escuchas bien?
10: Sí, perfecto, perfecto. Okay. Claro.
11: Le había pegado al equipo de Miami, ¿no? Y le había ganado al equipo de Montreal, así es que viene con todo este equipo. Recuerda que el equipo de Columbus Crew estará jugando la próxima semana, el día miércoles 21 de octubre, la final de la Copa Abierta de los Estados Unidos, que estará jugando contra el equipo de San Luis.
10: Okay.
11: Así es que no es un juego fácil de roer. Es un tridente ofensivo que pone a temblar a cualquiera, con Méndez, Martínez y Santi. ¿Te acuerdas de Martínez? Este sí. Venezolano que triunfó en el fútbol suizo, que triunfó en el fútbol italiano con el Torino, y que lo trajo a la MLS el Tata Martino para que jugara en Atlanta.
10: Uh-huh. Sí, cómo no.
11: Y fue MVP, ganó balón de oro, un goleador en el año 2018, y lo trajeron como refuerzo esta temporada. Un partido que no va a ser nada fácil para Charlos de PC, así es que abiertos los ojos y atentos los oídos. Y hoy la arquitectura estratégica que tiene que mandar Dean Smith tiene que ser muy inteligente, porque este equipo sabe muy bien y son muy fuertes en casa. Así es que vamos a tener que demostrar de qué estamos hechos. A estas alturas de la temporada solamente quedan 18 puntos por jugarse. Uh-huh. Ya lo de PC marca en la quinta posición. Ojo, porque hay equipos que vienen adelante de nosotros, como es el Inter Miami, que nos saca un punto, que estarán jugando el día de hoy recibiendo al equipo de New York City. Ojo con el Inglaterra, que marca cuarto, porque estará visitando a Cincinnati, nada fácil. Chicago estará recibiendo a Filadelfia. Escuchen esto.
10: Okay.
11: Filadelfia, que será nuestro próximo rival este próximo sábado. 12 partidos consecutivos sin conocer la derrota. Desde el regreso del paro mundialista, este equipo de Filadelfia no ha perdido. Así es que, ojo con estos equipos, porque esta noche nos va a interesar mucho el resultado, pero el que más nos debe interesar es el de Charlo de PC, porque creo que el equipo viene creciendo en intensidad, y si no, revisitemos lo que pasó el pasado sábado en el Templo de la Emoción, donde estábamos cayendo contra el que llamo yo uno de los mejores equipos de la Conferencia Oeste, el equipo de Dallas, que llegaba como tercer lugar de la Conferencia Oeste, y Logan Ferguson y Peter Musa ponían adelante al equipo de FC Dallas, y cuando todo parecía ir viento en popa y que el partido se le ponía puesto arriba a nuestro Charlo de PC, aparece la magia de San Maximán, Aidan Toklomati con 2 goles, Harry Topolo, que entró de refuerzo con 1 gol, y eso nos da la victoria y le dio un gran momento futbolístico a nuestro Charlo de PC, y un impulso, como dije yo, que le hacía crecer la intensidad, y ahora vamos a tener que demostrarlo jugando como visitante, porque estaremos jugando como visitante hoy, estaremos jugando como visitante el próximo sábado, y tercer partido estaremos jugando el sábado, ahorita te digo la fecha exacta, estaremos viajando también a jugar como visitante. 3 próximas salidas serán como visitante. El sábado 24 estaremos jugando contra los Timbers de Portland. Uh-huh. a partir de las 10:30 de la noche para regresar el 28 de octubre al Templo de la Emoción, recibiendo al equipo de Montreal.
10: Sí, te escucho, sí, perfecto.
9: Estamos escuchando.
10: 28 de octubre, okay. Ajá.
11: Pero pues ahí está el equipo marchando bien, creo que lo que nos interesa es calificar entre los cuatro mejores.
10: Y luego
11: aprovechó la localía.
9: Don Jaime, y la incorporación de Maximán, ¿cree que todavía le falta un poquito más de adaptación o ya está en plena?
11: No, Maximán está todo lo que da, ¿eh? ¿Sí? Ya fue en dos ocasiones consecutivas jugador de la semana de la MLS. Ya acabamos de contratar a otro jugador francés, a Belouchague, que viene del fútbol francés. Doucouré, que juega como medio ofensivo, pero que tiene mucha fuerza al pisar el área, así es que esto también le va a dar otra perspectiva. Todavía no está su visado listo, pero fue el último refuerzo antes de que se cerrara la ventana de transferencias el pasado 9 de octubre a las 12 de la noche. Finalmente Charlo de PC trajo a Abdoulaye Doucouré, okay, como refuerzo de nuestro Charlo de PC.
10: Oye, y luego el 31 de octubre, el Día de Brujas, contra Orlando City, porque vamos a andar por allá, Radio La Grande.
11: Oye, no, pues, pero vénganse disfrazados, ¿eh? Vénganse disfrazados, sí, estaremos jugando este partido, que está programado a la 1:00 p.m.
9: Una de la tarde. ¿Okay?
11: Ah, sí. Así es que ojo, sí, sí, ojo, ya estaremos viendo si lo ajustan, si no lo ajustan a este equipo de Orlando City, que también viene cerrando muy fuerte con sus refuerzos. Lo habíamos dicho, ¿no? Este jugador Tarajian, que viene de la Universidad de Wake Forest, que fue la quinta ronda del pasado draft colegial, les ha dado muy buen resultado, y cuidado con este equipo de Orlando también. Pero hoy hay que ganar de noche para seguir aspirando a calificar entre los cuatro mejores y aprovechar la localía que te da el calificar como el cuarto mejor, el tercero mejor, el segundo, el primero, porque recuerden los primeros tres partidos, de los tres vas a jugar dos en casa. Si ganas los dos primeros no es necesario jugar un tercero, pero la primera ronda de la MLS se juega en tres partidos. Y quieres ganar la localía.
10: Claro, claro, claro. Hoy a las 7:30 de la noche en el Bank of America Stadium, nuestro Charlotte Football Club, perdón. El de hoy a las 7:30 contra Columbus Crew.
11: Claro, vamos a la capital de Ohio, a Columbus, Ohio, donde está en el estadio está el Salón de la Fama del fútbol americano de los Estados Unidos, sí. Partido interesante, y creo que va a estar a todo lo que da, con las voces de un servidor y de mi compañero Antonio Ramos, mejor conocido como Toño el del Moño, o como le digo, traemos tantos ya jugadores de Francia, estamos aprendiendo el francés. Eso. Yo le digo Toño el del Moño, y en francés le digo Toñux el del Moñux. Ahí está, practicando el francés también, hoy 7:30 de la noche, partido interesantísimo, y a ver cómo nos va, ¿no? Está arrancando, escucha esto, como favorito el equipo de Columbus, con un 48%. Nosotros nos dan 28% de probabilidades de triunfo, empate 24%, así es que hoy estaremos jugando en el Scott Miracle en Columbus, Ohio, ante este equipo del Columbus Crew.
10: Pero hay que recordar que la transmisión empieza a las 7 de la noche aquí a través de Radio La Grande.
11: La previa, sí, claro, muy muy buena previa que tratamos de hacer muy dinámica, donde hablamos de todo lo que está sucediendo en la MLS y también hablar un poquito de lo que sucede en el fútbol mundial, ¿no? Pero más que nada hablar de la previa del partido de esta noche, ya la semana número 30 de la MLS.
10: Bueno, híjole, se pasa el tiempo bien de volada, Chihuahua, cuando estamos acá haciendo lo que nos gusta, pero vamos a tener ya, como dice Jaime Moreno, más comunicación, vamos a estar más en comunicación.
11: Claro, a la orden. Para mí es un placer el compartir mi voz con todos ustedes y con todos nuestros radioescuchas de Zona Deportiva, porque siempre tratando de sumar en lo que podamos. Oye, el sábado, cosa curiosa, ¿no? Vamos el sábado en Filadelfia.
10: Ok.
11: El equipo de Filadelfia Union. Y el domingo nuestras Panteras también juegan en Filadelfia, pero contra las Águilas. Voy a tratar de enlazarme con ustedes el día viernes. Okay. A eso de las 12:15 de la tarde, para hablar un poquito de lo que fue el partido de hoy y lo que va a ser la previa el próximo fin de semana, si les parece.
10: Ya está, mi estimado Jaime, muchísimas gracias. La gente extraña los churros con chocolate.
11: Ok, no, para ellas, para las que se peinan de moño, de trenza, de colita, para ellas churros con chocolate. Oye, para los caballeros, los que le abren la puerta del carro a la mujer todavía. Para ellos, fuego de acetileno. Me llamo Jaime Moreno y les recuerdo que en todo lugar y en todo momento, Carlos FC está contigo.
10: Gracias, Jaime, gracias, cuídate mucho. Vamos, pasamos a retirar nosotros también. Gracias, Carlos.
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10: Quédese con Jimena Aguilar, el show. Nos vemos.
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14: Iniciamos con toda la información de noticias. Buenas noticias para quienes deben multas municipales en Nueva York. El alcalde Zohra Mamdani lanzó un programa de amnistía de 90 días que permite saldar deudas elegibles con descuento y sin intereses acumulados. Aplica infracciones como aceras sucias o violaciones de códigos de edificios. Estará vigente hasta el 10 de enero y podría generar $25 millones. Esta información es traída a ti por Nueva News. com. Casi una de cada cinco familias del país se atrasó en el pago de sus deudas, el peor nivel desde el 2010. Esto según la Reserva Federal. Otros datos de la Fed de Nueva York muestran que cerca del 13% de los saldos de tarjetas de crédito están seriamente vencidos y los préstamos de auto en deuda marcan un récord. Te informó Ana Sofía Contreras.
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2: ¿Qué tal, mi gente? ¿Cómo están? Bienvenidos a Jimena Aguilar en vivo. Estamos conectadísimos contigo en esta estación y queremos seguir así todos los días de la semana. Para toda la Unión Americana, llegamos cada vez a más rincones y estamos felices de tenerte aquí. Tú eres nuestro invitado especial y espero que te quedes todo el show. Las próximas horas la vamos a pasar muy bien, resolveremos dudas porque ya sabes, se los decimos todos los días. Si hay preguntitas, nosotros tenemos respuestas. Así que hay que seguir enviándolas directamente a nuestras plataformas digitales. ¡Conéctate conmigo! Una manera fácil y rápida de saber desde dónde están escuchando, qué quieren, qué los pone de buenas. En fin, vamos a tener todo lo que tú tienes que saber, ¿no? De lo que se está hablando en el internet, esa conversación en la que todos queremos estar. No te preocupes, acá nosotros te vamos a mantener al día para que no te dé FOMO. Estoy aprendiendo nuevas palabras, ¿eh? De las generaciones, o sea, que te dé miedo de estar fuera de lo que todo mundo está hablando. No te preocupes, yo te pongo al día. Recuerda seguirme en las redes también, ahí puedes mandar tus saludos, enviar todo lo que piensas de lo que estaremos platicando hoy, que por cierto serán muchas cositas que nos regala el bendito internet también, así que ya lo sabes, Instagram, Facebook y TikTok me encuentras como @JimenaAguilarOficial. Jimena es con J, no te equivoques. Y ponte pilas porque hoy es un gran día, estamos felices de estar aquí conectados y traemos actitud, que eso es lo más importante. Bienvenidos, y ahora sí, suelta la primera DJ, que estamos listos para arrancar Jimena Aguilar en vivo.
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1: Hablemos de cosas que nos encontramos en el bendito internet. Saludos a toda la gente que está conectada con nosotros en las redes sociales. Qué bueno que nos sigues en esta estación y espero que también ya me busques para que le pongas cara a mi voz y que podamos conectar, no importa desde donde tú estés. Así que escríbeme en Instagram, Facebook o TikTok, arroba Jimena Aguilar Oficial. Jimena con J, no te equivoques. Por allá podemos encontrarnos también, así que me encantaría saber de ti, si hoy celebras algo especial, qué canciones te gustan. Bueno, repórtate y acá nosotros ponemos pilas al DJ para que se ponga guapo con todos. Gracias, DJ, siempre por traernos buena música, ¿eh? Saluditos, hoy tú te ves muy bien. Pero bueno, vamos con el chismecito del internet porque, híjole, esta mujer corrió 50 kilómetros diarios durante 1,000 días. ¿Y qué creen? Que rompió un récord Guinness. Acá te lo cuento, ¿eh? Fíjate, en alguna ocasión hablamos en el podcast de ¿Y tú qué onda? Sobre la disciplina y el talento. ¿Qué pesaba más? ¿Ustedes qué piensan de esto? Chécate el episodio ahí en el YouTube Nueva Onda TV, en ¿Y tú qué onda? El podcast. Hablamos de esto y llegamos a una conclusión. La disciplina no tiene límites cuando la mente toma el control. El caso de esta abogada, una abogada neozelandesa que se llama Shannon Leirit-Leet, acaba de escribir su nombre en los libros de la historia al completar 1,000 días consecutivos corriendo un mínimo de 50 kilómetros diarios. Esa es una distancia de ultramaratón. Bueno, a lo largo de casi 3 años, sumó más de 51,000 kilómetros recorridos en 9 países distintos. Desgastó cerca de 100 pares de zapatillas y superó jornadas de trabajo exigentes, levantándose a correr a la 1 de la mañana. Imagínate, ¿qué estás haciendo tú a la 1 de la mañana? Roncando tal vez, otros siguen viendo TikTok, mal, muy mal. Pero bueno, muchas personas cercanas a ella dice que le pedían que parara, pero esto demuestra, según ella, que debes enfocarte en lo que es correcto para ti, incluso cuando no todos lo entienden. Ella alcanzó la meta y así fue como reflexionó con esto, ¿no? Entonces, pues nada, gracias a sus hábitos, pues ahora esta mujer ha sido reconocida. 47 años, hizo historia completando 1,000 ultramaratones consecutivos, superando esos 51 mil kilómetros recorridos a lo largo de casi 3 años, gracias a una disciplina ininterrumpida. Para cumplir, obviamente hizo cosas muy, muy hardcore, ¿no? 9 países, imagínate, casi 100 zapatillas, o sea, 100 tenis, además a calores de 40 grados en Asia y demás, o sea, sí está muy cañón, pero aquí sí, la mente va por encima de la opinión ajena. Y finalmente, pues ahora la historia de Shannon nos recuerda que los verdaderos límites están en la mente. Así que cuéntame tú, en las redes sociales, ¿cuál es esa meta que requiere tu máxima disciplina este año, lo que nos queda? Y compártelo conmigo, ahí me encantaría leer tu historia. Arroba Jimena Aguilar Oficial. Vamos con más y regreso.
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2: Regresamos con mucho más, mi gente. Y bueno, hoy te tengo una recomendación. 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Te dejo la recomendación y ahora sí, vamos a seguir con más porque el show debe continuar. Manden saluditos y cuéntame tú desde dónde me escuchas.
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1: Y aquí estamos de regreso, señoras y señores. Gracias por estar conectados con nosotros en Jimena Aguilar en vivo, porque acaba llegando. Ahí se escucha el taconeo de Arely Insunza. ¿Cómo estás, amiga?
2: Bienvenida. Muy bien, Jimena Aguilar, haciendo radio a la antigüita con efectos especiales.
1: El caballo y el aire, güey, cuánta cosa.
2: Claro, pero feliz de estar contigo para hablar de temas lindos el día de hoy.
1: Sí, bueno, no tan lindos. Bueno, no, sí, más o menos. A ver, lo que pasa es que estaba leyendo por ahí un reportaje que decían que según el cerebro y esto, que podemos sentir cositas por varias personas a la vez. O sea, sentir cositas de enamoramiento y de deseo, y como que a cada quien le puedes dar como ese...
2: El poliamor, pues.
1: Más o menos, pero haz de cuenta que con uno siento enamoramiento, el otro siento el deseo, con otro siento esto, sí, y todo al mismo tiempo.
2: Completamente sí.
1: Pero sí, pero yo pensaba, o sea, decía, pues, si estás muy enamorada de alguien, pues no sientes ese deseo por la otra persona, ¿no?
2: Es que depende, reina, mira. Yo creo, esa es mi opinión meramente personal, sabemos que la etapa de enamoramiento dura alrededor de 1 año, 8 meses, 2 años, más o menos, ¿no? Uh-huh. Incluso puede extenderse hasta 3 años cuando eres demasiado suertuda. Pero ahorita ya sabemos que el tema del enamoramiento son químicos. Químicos viles, o sea, hay un proceso biológico que hace que segregues tales y cuales sustancias durante el enamoramiento, de tal suerte que eso de que el amor es ciego es verdad. O sea, no tenemos la capacidad de razonar con tanta... certeza como lo hacemos de manera regular. Uh-huh. Cuando estamos enamorados, todo se lo pasamos al otro y no vemos con claridad.
1: Claro.
2: Entonces, cuando en esa etapa, no se te antoja ni platicar con tu amiga, Jimena.
1: O sea, si quieres estar 24/7 con el hombre y ahí.
2: En ese tiempo, el hombre es lo máximo, no le huele la boca.
1: O sea, está de calzón, ahí está todo lo que da.
2: No, ahí es deseo, porque ese es el objetivo, el apareamiento, reina. Se trata de aparearnos. Entonces, el tema es estar durante todo este tiempo para garantizar una cría. Uh-huh. Bueno, pasa esa etapa. Y durante esa etapa, bueno, ya sabemos que podemos generar lazos afectivos importantes, en este caso el esposo, entonces ya es una relación más seria, más de fondo, pero al pasar ese tiempo creo que puedes sentir un gran amor y un respeto por tu esposo, pero un deseo sexual por fulanito, pero entonces empatía con la otra persona que tienen gustos similares, que puede ser tu amiga o tu amigo o un hombre, etcétera, etcétera. O sea, creo que puedes... satisfacer tus necesidades a través de diferentes personas, no únicamente a través de una. De hecho, ese es un engaño de la monogamia, que queremos que una sola persona satisfaga todas nuestras necesidades. Sin embargo...
1: Y entonces, hija, ¿cómo le hacemos? Embargo, porque ni modo que andemos con uno, con otro y con otro.
2: Exactamente. Por eso decimos que la fidelidad...
1: O sí, digo yo. Digo yo, para una vez resolver las cosas, ¿verdad? Porque,
2: por eso decimos que la fidelidad es una elección. Elegimos ser fieles porque por así convenir a nuestros intereses emocionales, físicos, espirituales. Pero de que puede haber un deseo sexual, sobre todo sobre alguien que no es tu esposo, sin duda. Ya es tu decisión si dar rienda suelta a ese deseo. ¿O no? ¿Tienes autodominio o dominio propio?
1: Ok, ¿y tú lo tienes acaso? Tú que me estás escuchando, tu amiga. No vayas a contestar. Los que nos están escuchando, manden su mensajito porque arrancamos con todo. Ya estar él en la casa y ahora regresamos con más show, con más polémica.
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10: Estamos de vuelta y hoy nos vamos a poner al día. ¿Qué está pasando en el mundo? ¿De qué están hablando? Hoy te lo cuento. Quédate aquí y recuerda regresar todos los días a esta hora, en esta estación. Guárdala como favorita, ¿eh? Recuerda que nos puedes escuchar, nos puedes ver, puedes conectar en las redes sociales, pero siempre regresar aquí para que tengas lo mejor de la música desde donde quiera que estés. Así que si hoy amaneciste medio como que down, como que no sé, no te sientes al 100, no te preocupes, para eso estamos nosotros. Y si te quedas todo el show, mira, te aseguro que al final la vas a pasar mucho mejor, te vas a distraer un poco, vas a tener buena música, buena compañía. Acá sabemos cómo acompañarte, así que quédate y elígenos todos los días. Y ahora sí, vamos a hablar de esto porque es un tema que últimamente ha estado saliendo mucho en las noticias, en el internet se está hablando de esto, hay videos, hay pruebas y es fuerte, porque una vez más, un hombre perdió la vida tras caer de una montaña rusa en Six Flags, aquí en Estados Unidos. No es el primer caso que está sucediendo este tipo de situaciones. De hecho, ya Six Flags decidió que van a cerrar varias de sus montañas rusas en todo el país, aquí en Six Flags. Entonces, eso está muy cañón. ¿Qué está pasando? O sea, ¿dónde está la seguridad? Porque cuando tú vas a un parque de diversiones, pues vas a eso, ¿no? A divertirte, le das toda tu confianza al parque porque piensas que ya esto está probado, que la seguridad, lo que tú quieras, el mantenimiento, y te subes pues con ganas de solo sentir la adrenalina. Hay gente que les encanta esto, ¿no? nunca te esperas que el carrito se va a abrir, que el cinturón va a botar y que tú vas a salir volando y vas a perder la vida, ¿no? Esto es traumático, es horrible lo que sucedió. En paz descanse esta persona y, por supuesto, nuestras condolencias a la familia. Pero además, otras personas también salieron heridas. Esto acaba de pasar esta semana en un incidente de la montaña rusa Goliath del parque Six Flags Over en Georgia, que está cerca de Atlanta. Y según los reportes, el hombre cayó de la atracción mientras esta estaba, pues, funcionando, obviamente, ¿no? Quedó detenida además en las alturas, los pasajeros tuvieron que bajar, los evacuaron por escaleras de emergencia. En fin, la policía del condado de Cobb inició ya la investigación para, pues, decir qué pasó exactamente, ¿no? Hasta el momento no han confirmado oficialmente la causa del accidente, no han revelado la identidad de la víctima tampoco, pero ya, chécate, Goliath alcanza una altura de aprox 61 metros, velocidades de hasta 113 kilómetros por hora. Esto lo convierte en una de las atracciones principales de ese parque, ¿no? No es cualquier cosa. Y te digo, en los otros parques, en otras montañas rusas de Six Flags, ya ha pasado también. Entonces, no lo sé, nuevo miedo activado. Hay que tener mucha precaución con estas cosas, ¿no? Estaremos pendientes, ya les estaremos informando. ¿Tú qué opinas? ¿Eres de los que les gusta subirse a este tipo de pues, atracciones? Cuéntamelo en redes, arroba Jimena Aguilar Oficial.
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5: Iniciamos con toda la información de noticias. El Departamento de Energía declaró una emergencia eléctrica en 13 estados y la capital, Washington, por riesgo de apagones. La orden permite a la red, que abastece a más de 65 millones de personas, operar centrales por encima de sus límites y activar generadores de respaldo en centros de datos. Hospitales y servicios de emergencia quedan exentos. Esta información es traída a ti por NuevaNews.com. A unas 3 semanas de las elecciones de medio mandato, las encuestas favorecen a los demócratas en el Congreso, según el promedio del Real Clear Politics. Llevan ventaja de unos 8 puntos para la Cámara de Representantes. En el Senado, la contienda está reñida en 7 estados, incluido Texas. La aprobación del presidente Donald Trump ronda en el 38%. Te informó Ana Sofía Contreras.
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1: Lo prometido es deuda, mi gente. Para hablar de deportes, las expertas y certificadas están con nosotros de La Nueva Jugada para el Mundo, aquí en Jimena Aguilar en vivo. Sigue enviando tus mensajitos para que nos digas de qué te quieres enterar. 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Y mientras tanto, pónganse cómodos que ya está lista La Nueva Jugada.
2: Jimena Aguilar, llegamos desde Nueva Jugada para traerte toda la información deportiva y todo lo relacionado con el mundo del deporte. Y por supuesto, vámonos a hablar de las pistas de la Fórmula 1. Atención, amantes del automovilismo, que la Fórmula 1 acaba de anunciar una noticia histórica. Después de más de 3 décadas de ausencia, la máxima categoría del automovilismo regresa al continente africano y el país elegido es Ruanda, que tendrá un gran premio con un acuerdo de 10 años. 10 años de Fórmula 1 en África. Este anuncio se hace oficial y contempla que el Gran Premio de África se incorpore al calendario a principios de la década del 2030, una vez que esté terminado el circuito de Bujesera, ubicado en el sureste de Kigali. La capital ruandesa estará listo para recibir al turismo y tener los más altos estándares de este campeonato. ¿Pero por qué es tan importante esta noticia? Porque la última vez que la Fórmula 1 disputó una carrera en suelo sudafricano fue en 1993. Desde entonces, el continente había quedado fuera del calendario. A pesar de los esfuerzos por recuperar una carrera en la región, hoy ya dieron fruto. Mi querida Jimena, regreso contigo.
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2: 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Soy Jimena Aguilar, quédate conmigo, aún tenemos más para ti, así que no le cambies, que ya regreso.
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3: Regresamos con más. Y bueno, fíjate que te voy a hablar de una tendencia, amiga. Yo no sé si tú ya has escuchado de esto o has visto algo en internet, porque yo lo vi y me quedé así con cara de what. ¿Sabes qué es la sologamia? Sologamia. Digo, a lo mejor la misma palabra
4: de
3: indica.
4: No,
3: es otra cosa. O sea, también está muy cañón y podría ser un buen tema, pero no, no. No nos metemos a tanto aquí.
4: ¿Quién zoológico?
3: No. Sologamia así de con ese. Sologamia.
4: Ah, okay, de solo, sí. Okay, no. Sí. O sea, yo solita conmigo misma ser bien feliz. Sí. ¿Cómo está el cotorreo?
3: Más o menos. Es que estaba el otro día contando el caso de una mujer que se casó con ella misma, que porque pues no encontraba a nadie que hiciera match, entonces se casa con ella misma, duran un año de casada con ella misma y se divorcia que porque no le...
4: No, manches,
3: sí, es demasiado.
4: No.
3: Bueno, pero dicen que ahora esto, que lo traen como que, ya sabes, ¿no? De repente nuevas generaciones, como que esta parte de, pues como nadie me entiende, me entiendo yo sola. Y ni eso, porque se terminó divorciando además.
4: O sea, no sé, es imposible.
3: Pues, según esta mujer, no.
4: O sea, te aguantas y te aguantas. O sea, no hay manera. ¿Cómo te divorcias de ti misma?
3: ¿Y cómo te casas con ti misma? Bueno, o sea, porque además ellas lo hacen, hay hasta ceremonias que están ofreciendo así como, pues no sé si por tema de venta, ¿verdad? Porque aquí ya sabes que ven una cosa y luego salen, porque hay gente que lo hace, que se casa consigo mismo. Hay gente que se ha casado con muñecos de trapo, con fantasmas. Pero esta con ella misma, ni ella se aguantó. O sea, un año duró casada, porque además se hizo viral porque salió el tema de que según hizo ceremonia y no sé qué, y ahora resulta que se divorcia, ¿no?
4: No, perdón, entonces es que querría decir la palabrota porque no me basta con el no manches. Sí, o sea,
3: es
4: no
3: de más, ¿verdad, amiga?
4: No es cierto, es una locura. Fíjate que la ceremonia para casarte contigo misma, se la compro. O sea, va, está muy bien. Porque es como un tema, podría ser un ritual. De a partir de este momento me uno a ti misma, o sea, mi alma.
3: Pero es como algo más metafórico.
4: Pero sí, completamente. Pero casada. Pues sí, no. o sea, un ritual de esta autoaceptación. Pero el divorcio, eso sí se me hace. O sea, ya se me hace locura, la
3: sí,
4: verdad.
3: No te puedes separar de tu
4: no
3: yo,
4: puedes,
3: pues. O sea, no puedes. Más bien, o sea, tendrías que agarrar el rollo y cambiar algo que no te gusta. Pero
4: claro
3: que necesita terapia esta mujer, ¿no?
4: Completamente, eso es locura. De verdad me parece locura. Es como estas, siamesas.
3: Ah, o sea, sí, también.
4: Están juntas, no hay manera. Imagínate si las siamesas, no puede haber esta separación. Tiene que llegar hacia acuerdos con ellas dos.
3: Entonces, ¿cómo le harán acuerdos con... Si has visto
4: misma?
3: La historia de las siamesas que se casaron, que primo se casó una y luego, o sea, y cómo esa, la noche de copas y la noche de bodas, cómo... No, yo no entiendo eso. Ese es otro tema,
4: no,
3: también muy hardcore.
4: Esas cosas intensas. Qué bueno, Ximena, sí, eres una buena niña. Nunca te tocó estar en la misma... ¿No viviste en departamento con amigas? No. Voy a decir más. Pero alguna vez en la vida... Sí,
3: no,
4: como...
3: pero una cosa es que tu amiga esté en la otra cama y pues tú te volteas y te... Exacto. Haces la loca, pero si a mesas, amiga...
4: Bueno, pero pues ¿cómo? Es que creo que es la única opción, no, o sea, ¿qué? hacerte la dormida, la güey, y sentir bonito.
3: Flojita y esperando, pues, ¿qué?
4: Y sentir...
3: Oye,
4: bonito.
3: Y se sentirá también, o sea, ay, no, ya.
4: Ah, sí, o sea, pero
3: si la otra siente...
4: que ver, ¿tenían dos vaginas?
3: Ah, pues no sé, ya es demasiado para mí, amiga, no sé.
4: Yo creo que no, Ximena Aguilar.
3: O sea, si es uno, estamos, ya sé.
4: Porque es la parte de abajo, es una sola, Ximena. Las siamesas que me ha tocado ver a mí en televisión, que no sé si siguen siendo las mismas, el dorso es el que se divide.

0: se convierte en dos personas.
1: Yo he visto las que están como de la cabeza pegadas, pero y entonces ahí fue la parte de abajo.
0: Es una sola vagina.
1: Pero de todas maneras, o sea, ¿qué haces? Te inventas, no, ya.
0: O sea, una, tú haz como que no sientes, cierra los ojos y yo solamente voy.
1: Mientras no se equivoque de si a mesa todo está muy bien, ¿verdad? Pero bueno, ese es otro tema, amiga, no. Mejor hablemos de lo que piensa la gente de la sologamia, a favor o en contra, manden sus mensajes y ya volvemos.
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2: Oigan, ¿ustedes vieron lo que pasó en México con una señora que denunció a un maestro de una escuela porque el maestro le pidió un croquis al niño? Te cuento esa historia y te voy a dar contexto porque ya tenemos novedades. Y sí, yo creo que antes de exhibir a un maestro por pedirle a una alumna que elaborara un croquis, quizá Lady Croquis, como ahora le pusieron en el internet, debería haberle echado un ojo a los libros de texto de la Secretaría de Educación Pública. Es que la elaboración de croquis forma parte de los contenidos educativos de nivel básico en México. Desde los primeros grados de primaria, los alumnos aprenden a identificar calles, puntos de referencia, rutas, ubicaciones. Entonces, en quinto grado, el ejercicio puede ser más elaborado, con cuadrículas, coordenadas, escalas aproximadas, simbología, orientación, mediante los puntos cardinales. O sea, el maestro no se sacó la tarea de la manga, pues. Pedir un croquis tiene fundamento pedagógico y forma parte de las actividades escolares. Por eso, pues si Lady Croquis decidió exhibir públicamente al docente por cumplir con una actividad de enseñanza, ahora es ella la que podría enfrentar una demanda por daño moral, dependiendo de lo que haya publicado, ¿no? Las expresiones que utilizó, el alcance de su difusión y las consecuencias para la reputación de ese profesor. En Veracruz pasó esto, allá en México. En Veracruz además existe el daño moral en el Código Civil, por lo que el maestro afectado podría fácilmente ir en contra de Lady Croquis y recibir una buena indemnización. Aplausos. Son ya varios abogados de México que le dijeron, a ver, yo levanto la mano, yo te ayudo, es gratis, te voy a ayudar para que procedas contra esta problemática madre de familia. Cuestionar a un maestro, sí, claro que es válido, ¿no? Convertirlo en blanco de programas educativos, esa es otra historia. Y si la SEP allá en México incluye los croquis en la enseñanza básica, antes de acusar al docente convendría revisar qué dice el propio sistema educativo. ¿Qué es lo que va a pasar? No sabemos exactamente, pero híjole, sí está muy cañón esto, ¿no? Es que ya no sabe uno cómo. Antes, de verdad, las cosas eran muy diferentes. Sé que uno tiene que evolucionar, que cambiar. Hay muchas cosas que cambiaron para bien en las escuelas en México también. Pero esto sí fue de más. Lady Croquis allá. ¿Ustedes qué opinan, eh? ¿Alguna vez han vivido una situación así? ¿Alguno que me esté escuchando que es maestro ha vivido una situación así súper toxic de las madres de familia? Cuéntenla, ya saben que aquí escuchamos y no juzgamos.
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10: Señoras y señores, cuando hay preguntas, buscamos respuestas. Sexóloga, tengo una preguntita. ¿Qué rollo? ¿Deseo o hábito?
11: No todo lo frecuente es deseo. El deseo se siente como apertura, curiosidad, presencia. El hábito se siente como rutina, obligación, hoy toca porque toca. Muchas personas siguen teniendo sexo por miedo a perder a su pareja más que por ganas reales. El deseo elige, el hábito repite y el cuerpo sabe la diferencia.
10: Fuertes declaraciones, señoras y señores. Y bueno, esto no es para que vayan a juzgar a nadie, ¿eh? De hecho, repeat after me, escuchamos y no juzgamos. La sexóloga Fer nos enseña que esto es un recordatorio. A veces tenemos el encuentro por costumbre, por miedo a perder, por inercia. Y otras veces sí, hay deseo, hay presencia y hay elección. Pero yo creo que la clave, como ella nos decía, es no decidir rápido, sino volver al cuerpo, preguntarle, ¿esto es lo que quiero o solo lo repito? Si tú sientes que necesitas más claridad, más conexión contigo, con tu deseo, bueno, pues te acerco a ella, la sexóloga Fer, en redes sociales. Sexóloga, encuéntrala con Z, Sexóloga Fer está desde la Ciudad de México y se conecta con nosotros para traernos, pues, todo esto, resolver todas las dudas que nos envían ustedes a través de las redes sociales y otras más que salen en las platiquitas acá entre amigas. Y me encanta, porque lo hacemos sin filtro y hablamos de todo. Y este es un tema, de verdad, bien importante. Así que, pues, acércate. La de experta sí certificada en temas de sexualidad es ella y te puede ayudar, porque pues cada caso seguramente es personalizado. Pero si tú te estás preguntando si estás sintiendo deseo o solamente hábito, pues tal vez es momento de voltear con ella y hablarlo con la profesional, porque no tienes por qué decir, ay no, ya esto se acabó. No, siempre hay una solución. Gracias, sexóloga Fer, y ya lo sabes, sexóloga, si tenemos preguntitas, te vamos a buscar. Envíalas a través de nuestras redes, Instagram, Facebook, @ Jimena Aguilar Oficial. Y si hay preguntas, nosotros buscamos respuestas.
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5: Iniciamos con toda la información de noticias. La administración Trump está eliminando protecciones para los pasajeros de las aerolíneas. El Departamento de Transporte está eliminando las regulaciones favorables al consumidor promulgadas durante la administración de Joe Biden, incluidas las medidas de protección contra precios engañosos y cargos ocultos innecesarios, así como una norma que exige una compensación en efectivo por los vuelos interrumpidos. Esta información es traída a ti por Nueva News. El fenómeno de El Niño trae peces tropicales a las costas del sur de California y dispara la pesca de atún. Una flota de Dana Point pasó de 2 atunes de aleta amarilla el año pasado a más de 5.800 esta temporada. Aparecieron incluso tiburones martillo y wahoo, aunque los números siguen lejos de los récords de 2014 y 2015. Informó Ana Sofía Contreras.
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1: 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Te leo en las redes y mientras tanto, nos vamos con mucho más.
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2: Seguimos con más, qué bueno que hoy estás tú conmigo y qué bueno que ya estamos conectando en las redes sociales. A muchos de ustedes ya los conozco porque me mandan mensajito, porque me escriben y eso está fabuloso. Síganlo haciendo, Instagram, Facebook, TikTok, arroba Jimena Aguilar Oficial. 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Valora este show con 5 estrellas y sé parte de nuestra comunidad digital también, así como Jimena Aguilar en vivo. Gracias por eso. Oigan, a ver, traigo una petición oficial para todos los chats del trabajo. A ver si ustedes están de acuerdo conmigo, al final me dicen, ok, te apoyo. Vamos con todo. Si me vas a escribir hola, porfa dime también qué necesitas. O sea, es horroroso que te manden un WhatsApp así de hola, ¿cómo estás? O sea, ¿qué quieres? Pues ya sabemos que quieres algo. Pon de tajo todo, ¿no? O sea, ¿por qué mientras esperas el siguiente mensaje, el cerebro ya empieza a pensar así de pasó algo malo? O sea, ¿hice algo mal? ¿Es urgente? ¿Me van a pedir algo importante? ¿Me van a correr? O sea, ya no sabes qué pensar. De verdad, está muy cañón, ¿no? Porque ahora, pues tienes que responder hola para descubrir qué quieres. O sea, si tú no contestas hola, no te van a decir qué quieren, nomás te dejan ahí. Y mientras tanto el cerebro pues ya inventó, no sé, 800,000 escenarios. Resulta que esto, señoras y señores, tiene nombre. Se llama No Hello. Y es una regla de comunicación digital que propone algo súper sencillo. Toma nota porque a lo mejor todos los que mandas el de hola. Y tienes que decir todo. O sea, si tú necesitas algo, saluda y dime qué necesitas en el mismo mensaje. O sea, no es lo mismo recibir esto de hola Jimena y espera que me conteste alguien para decirte todo lo demás. O sea, que yo conteste para que me digan, que recibir esto. Hola Jimena, oye, ¿me puedes compartir, no sé, la campaña publicitaria cuando tengas chance? Gracias. Ya, porque este segundo caso que te cuento puede entenderte y responderte cuando tenga un momento y ya sabe a lo que va. Y no significa que saludar esté mal, o sea, no, yo siempre soy de buenas tardes y tal. Puede ser amable, preguntar cómo está alguien y hasta mandar un emoji, ¿no? Pero la diferencia es no hacer que la otra persona esté disponible primero para descubrir qué necesitas después. O sea, lo curioso es que muchos nos enseñaron que pedir algo sin preguntar primero, el cómo estás, era como de mala educación. Pero estoy hablando, aclaro, de chats de trabajo. O sea, decir qué necesitas desde el principio también puede ser una forma de consideración. Porque a veces ser amable no es alargar la conversación, es darle contexto a la otra persona, o sea, a lo que vas, ¿no? Entonces, pues nada, es una petición que hago a partir de hoy para que ya no usemos el no hello, una regla de comunicación digital que propone algo muy sencillo. Saluda y da contexto en el mismo mensaje. Y repito, no significa dejar de ser amable, ¿eh? Al contrario, puedes preguntar cómo estás, mandas tu emoji y sigue siendo cálida. La diferencia es no obligar a la otra persona a responder primero para descubrir qué necesitas después. ¿Tú qué onda? ¿Eres Team Hola o Team Hola más contexto? Te leo en las redes, arroba Jimena Aguilar Oficial.
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1: Seguimos con más. Gracias por estar aquí en Jimena Aguilar en vivo. Y para toda la gente que está opinando, gracias. Sigan enviando mensajitos y síganos en las redes a nosotras también para que ahí también nos escriban y nos cuenten un poco más de ustedes. Areli, ¿cómo te encuentran en las redes?
2: Areli-Insunza. Ahí tengo hablando de solomía, sologamia.
1: Sologamia, amiga, anótalo. Anótalo porque me invitas a la boda nomás.
2: Sologamia. Fíjate que acabo de subir un reel justamente con ese tema. No, de la sologamia, pero de la importancia que es tener este encuentro con uno misma cuando estás obligada, por así decirlo, cuando llega la soltería, porque en muchas de las ocasiones nos resistimos a esta etapa, uh-huh, y entonces lo que hacemos es sufrir. Cuando aceptamos que lo que podemos es disfrutar con nosotros mismos, cosa que socialmente no está como muy aceptado, sí en los últimos años, pero generalmente es tienes que estar casado y tienes que estar en pareja, porque si no eres casi que ciudadano de segunda categoría. Uh-huh. Entonces la importancia de sí poder disfrutar la vida aún estando soltero, eso lo acabo de subir, así que vayan a mis redes sociales, vayan a YouTube, que es Areli Insunza, mi canal de YouTube.
1: Ahí está, para que se conecten y dejen todas sus dudas, sus historias, saquen su fuá, oigan, cuéntenos todo aquí, hablamos sin filtro y sin bronca. Y justo con eso también, hablando ahorita, a ver, de esas cosas locas que te encuentras en el bendito internet, amiga, veía de esto se da mucho como en Arabia y en esos lugares donde hay como muchos millonarios también, hay unos extremos, ¿no?, en ese tema, pero de un niño que cumplió como 9 años,

0: y entonces el papá le regaló un Lamborghini, ¿por qué no? ¿Verdad? Un Lamborghini carísimo de París o de Arabia o de donde sea este hombre. Y entonces yo me empecé a preguntar, a ver, ¿realmente es bueno, es malo darle regalos caros a los niños menores de edad que no saben ni qué onda? Digo, no todo el mundo le va a poder dar un Lamborghini, pero igual te puedes ir con un teléfono, con una tablet, cosas que hoy en día los vemos como muy normal, pero son muy caros. Hoy comprarte un teléfono es el enganche de un carro casi casi, ¿no? Entonces, no sé qué tan bueno o no sea esto.
1: Fíjate que ni bueno ni malo. Para empezar, hay que ver desde qué lugar lo estamos haciendo, desde qué edades, porque no tiene que ver, porque fíjate que el dinero es súper subjetivo y que además es lo más tangible del mundo. O sea, el dinero es como muy palpable, pero a la vez, si tú le preguntas a una persona que está teniendo dificultades para pagar su renta, vive en un departamento muy modesto y gana $1,000 al mes. Uh-huh. Estoy inventando una cifra, no sé si sea correcto o no, pero lo cierto es que si le preguntas a esa persona que algo caro para él, ¿cuánto sería? Pues sin duda, regalarle cualquier teléfono sería algo caro para esa persona, porque implicaría el sueldo de un mes. Uh-huh. Y para un multimillonario, a lo mejor esto que el señor gastó en este Lamborghini, él lo gana en sentarse, sí, pues, en una reunión.
0: Seguramente que sí.
1: Exacto. Entonces, esto de caro o barato es muy subjetivo. Aunque el dinero es tangible, el caro y barato es subjetivo. Pero lo que sí es que hay que ver desde qué lugar lo estamos haciendo. Si lo estamos haciendo para llenar vacíos existenciales y si estoy haciéndolo para pagar culpas de no estar presente con mi hijo, si lo estoy haciendo para cállate y no molestes, o si sencillamente pues yo no tengo bronca y de regalarle un carro que aquí en Estados Unidos de manejo a control remoto que me va a costar $500, pues a él le costó no sé cuántos millones, pero él tiene ese dinero y más, o sea.
0: Pero tú puedes tener el dinero y más, pero yo, o sea, por ejemplo, igual hay extremos de artistas que ya decidieron no heredarle nada a sus hijos, por lo mismo, para no malcriarlos, para que no piensen que ya lo tienen todo resuelto. Ajá. Porque darle a un niño de esa edad un auto que aunque para ellos sea como hay una migajita y X, o sea, al final saben que son cosas caras.
1: Completamente.
0: Que para ellos son, no, porque tienen la lana, pero, o sea, lo que representa eso, a eso me refiero.
1: Lo que
0: pues,
1: sí,
0: ¿no?
1: Me parece que no corresponde es la edad para el regalo. O sea,
0: no, pues van a traerlo en chofer y la fregada, pero de todas maneras, pues, o sea.
1: Pero esto, insisto, o sea, a un niño de 9 años sería gratificante traer un carro más de lujo, menos de lujo, si él de todas maneras tiene que transportarse, o sea.
0: A eso voy, porque hoy en día, si te fijas, también muchos traen el tema de marcas y todo, incluso aquí mismo en Estados Unidos.
1: Claro.
0: Con las dos marcas principales, a lo mejor de los telefonía, que es el Apple y el Samsung. O sea, muchos son de que traes Samsung, entonces eres así pobrecito, pues, ¿no?
1: Claro.
0: O sea, tienes que tener de Apple como por si a veces esas marcas u otras que no son tan conocidas tienen aparatos muy buenos y más tecnológicos, pero nos vamos por las marcas,
1: completamente,
0: ¿no?
1: Completamente, sí. Pero ahí, cañón. Insisto, creo que tiene que ver desde el lugar que lo regalan los padres. Si lo están haciendo, o sea, porque, ok, a lo mejor le regaló una joya que era importante, pero igual cuesta $5,000,000 y es la gema que todo el mundo esperaba, pero se lo estoy regalando con el corazón de hasta de transferirle la historia familiar,
0: pero
1: un carro es, o sea, sí. Te digo, ahí pues no, no es lo caro. El tema es que al caso un carro para un niño de 9 años, pues no al
0: sí.
1: Lugar.
0: Sí, sí, sí. ¿Ustedes qué opinan? ¿Cuál ha sido el regalo más caro que les han dado a sus hijos? Cuéntenos la historia en redes y ya regresamos.
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0: bueno, traemos chismecito, como siempre, ya lo sabes también. Digo, para más contexto, igual me puedes buscar en TikTok, Jimena Aguilar Navarro. Pero te voy adelantando porque esto suena interesante. ¿Qué van a poner en esta biopic? Ahora que se pusieron de moda otra vez las biopics y que han sacado varias y tal, pues ahora Sofía Castro será Angélica Rivera en la bioserie. ¿Ya vieron? La bioserie oficial de Angélica Rivera ya es una realidad. Llegará a plataformas en 2027, pero lo que dejó a todo el mundo con la boca así de ¿qué rollo? Pues es quien va a ser la protagonista, que es nada más y nada menos que la propia hija. O sea, ¿quién mejor para interpretarla que ella? Que pues son del estilo, que se conocen, que se parecen, que pues sabe toda la historia y que la va a interpretar con todo el amor del mundo, porque es su propia madre, ¿no? Ahora Sofía Castro va a ser la gaviota, como le llamamos todos, Angélica Rivera, en esta etapa de su vida y carrera. Lo más interesante es que en el behind the scenes está el mismo equipo de producción que estuvo al frente de la exitosa serie de Luis Miguel, que obvio sabemos le fue re bien a esa serie. Digo, no sé si porque tenía que ver que pues es Luis Miguel, ¿verdad? Y nunca había contado nada de su vida. Pero bueno, podríamos decir que también hay un poco de esto, no a ese nivel, pero Angélica Rivera también, como ella fue primera dama, acuérdense que estuvo casada con Peña Nieto, y bueno, esa parte está como cosas que no sabemos, ¿sabes? Que, pero queremos, y que no nos importan, pero queremos saber, nos encanta el chismecito. Entonces, con todo esto, promete ser y tener una superproducción con muchas revelaciones, con mucho drama, un nivel visual impecable. ¿Qué tanto van a decir? Pues ahí sí no sabemos, porque obviamente pues está trabajada con ella, con su hija. Claro que no van a decir nada malo de ella. No es que tuviera algo malo, pero pues, o sea, si a lo mejor hubo un escándalo, obvio que no lo van a mencionar. Pero pues bueno, seguramente habrá gente que querrá ver esta biopic. Estaremos pendientes. ¿Será que nos va a contar la verdad, como decía Niurka, pero de Peña Nieto y la gaviota? Híjole, ¿qué fue? Porque me acuerdo que en aquel entonces todo el mundo decía que esto era como un poco actuado, ¿sabes? ¿Será? Ya vamos a ver qué nos dice. Estaremos pendiente 2027, todavía no hay fecha exacta, pero en cuanto la tengamos y más chismecito, acá te lo cuento. Por lo pronto, que siga el show.
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3: Ya estamos de regreso y bueno, aquí en Jimena Aguilar en vivo tenemos a los mejores colaboradores y siempre las mejores vibes para llevarte la información hasta donde tú estás. Así que este es el momento donde hablamos de los deportes, pero así, rico, entre amigas. Adelante con la nueva jugada porque los deportes ya están listos.
6: Jimena Aguilar, llegamos desde Nueva Jugada para traerte toda la información deportiva y el chismecito sabroso del mundo de los deportes. Y vámonos a hablar de Guillermo Ochoa, Memo Ochoa, que será homenajeado por el Club América, equipo donde debutó como profesional y con el que construyó una parte fundamental de su carrera. La noticia fue confirmada por Ferran Reverter, director general de Grupo Águilas, quien explicó que el club prepara un reconocimiento para Memo durante los próximos días. Y es que Ochoa no fue cualquier portero para el americanismo. Debutó con el equipo en el 2004, cuando todavía era muy joven, y rápidamente se convirtió en uno de los jugadores más queridos por la afición. Después de su primera etapa, que terminó en el 2011, cuando se marchó a Europa, regresó a Cuapa en el 2019 para volver a defender la portería azul crema. Entre ambos periodos disputó 424 partidos oficiales con las Águilas del América, cifra que lo convierte en el portero con más apariciones en la historia del club. Y también dejó títulos en las vitrinas, ganó el Clausura 2005, Campeones de Campeones de ese mismo año, la Copa de Campeones de la CONCACAF del 2006 y la Interliga 2008. Su legado va más allá de los campeonatos. Jimena, regreso contigo.
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3: Iniciamos con toda la información de noticias. Buenas noticias para quienes deben multas municipales en Nueva York. El alcalde Zora Mamdani lanzó un programa de amnistía de 90 días que permite saldar deudas elegibles con descuento y sin intereses acumulados. Aplica infracciones como aceras sucias o violaciones de códigos de edificios. Estará vigente hasta el 10 de enero y podría generar $25 millones. Esta información es traída a ti por Nueva News. Casi una de cada cinco familias del país se atrasó en el pago de sus deudas, el peor nivel desde el 2010. Esto según la Reserva Federal. Otros datos de la Fed de Nueva York muestran que cerca del 13% de los saldos de tarjetas de crédito están seriamente vencidos y los préstamos de auto en deuda marcan un récord. Te informó Ana Sofía Contreras.
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1: Me acaban de dar un super hack que dije, ese se los tengo que compartir. No lo he hecho yo, pero lo prometo que haré. Lo haré porque este es... Saludos para la tía Rosita que nos está escuchando. Un abrazo muy especial. Gracias a toda la gente que está aquí en California, en todos los alrededores. Estamos llegando ahora también a más rincones y eso está buenísimo. Gracias a que estamos conectados a las más grandes cadenas radiofónicas en Estados Unidos. Así que les mandamos beso, abrazo y apapacho a todas. Y sigan enviando sus hacks de abuelita porque de verdad funcionan muy bien. Este, por ejemplo, ¿tú sabías que tener una planta de lavanda en tu cuarto ayuda a calmar tu sistema nervioso? No. Y además, no solo eso, mejora el sueño, mantiene alejadas las polillas, las moscas, las pulgas, los mosquitos, ¿qué? Hormigas, arañas, todos esos insectos. ¡Wow! Yo no sabía que la lavanda podía ayudarme a crear esto, a ser como más relax. Digo, la planta como tal, porque pues tiene todo que ver. O sea, ¿cuántas veces no has comprado esos aceititos y que sale el humito y que huele a lavanda? ¿Qué? Y el incienso, pues sí, ¿verdad? Tiene todo que ver con que sea la planta natural. Además de que se ve bonita porque tiene como sus cositas así moraditas y todo. Bueno, esta planta libera compuestos aromáticos naturales, como el linalol, así se llama, y el acetato de linalilo, que se ha estudiado porque al parecer tiene estos efectos como relajantes. Hay investigaciones que dicen que el aroma de la lavanda puede favorecer que estés relajado, mejorar ciertos aspectos de la calidad de sueño. Además, los compuestos aromáticos mostraron propiedades repelentes frente a ciertos insectos como los que te decía. Obviamente, la eficacia depende de la especie y de cómo se utiliza y tal. O sea, no es que vaya a ser un repelente al 100%, pero sí ayuda. Y tener lavanda en casa puede aportar un aroma pues bastante agradable, una sensación de tranquilidad, pero una planta por sí sola no garantiza un mejor descanso ni mantiene alejadas a todas las plagas. No creas que ya las solté, pero tal vez te pueda ayudar, ¿no? Así que, ¿pondrías una planta de lavanda en tu cuarto? A ver, cuéntame. O si tienes alguna otra que te ha funcionado también, pásame el tip, ya sabes. Aquí los hacks de abuelita son siempre bienvenidos. Te amo, lavanda. Creo que a partir de hoy lo voy a hacer. Voy a buscar mi plantita de lavanda y voy a hacer la prueba. Imagínate, si pones eso y tienes sus, a lo mejor ya tienes sus aceititos y tu incienso, pues te está súper bien. Así que ahora ya lo sabes. Así que pilas con esto, pasen los hacks de abuelita y acá los vamos a compartir. No somos envidiosos. Vámonos con más, no le cambien, que la música siga.
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1: Seguimos con mucho más y ahí les va otra de las buenas. A ver, ¿qué dicen ustedes? ¿La rutina mata el amor o lo que mata el amor es dejar de intentar, Arely Insunza? A ver, para todos los enamorados y no tan enamorados, ¿qué consejo les puedes dar, querida?
2: Creo que ambas cosas. La rutina en sí misma, fíjate que la vida cotidiana, la vida doméstica, es muy abrumadora. Y sobre todo si no se tiene reglas claras y acuerdos claros. Es bien importante que en una relación de pareja se lleguen a acuerdos claros con temas que no gusta hablar mucho, que son el tema sexo, dinero, convivencia. O sea, son todos estos temas que es como, no, no hables de dinero porque si estás hablando de dinero es que no amas. No, no hables de sexo porque quiere decir que si no tiene una vida sexual activa es porque ya se murió la pasión.
3: No. La verdad es que no. Creo que lo más conveniente es tener acuerdos claros en las relaciones de pareja y tomar el lugar que nos corresponde como pareja, no como mamá, no como papá, no quererle decir qué hacer al otro. Y pieza clave, no querer cambiar al otro.
1: Tras, no, hombre, ya nos pusiste bien difícil, amiga. Oye, y aparte es que cuando hablamos, nada más con mencionar la palabra rutina, como que a la gente nos da como, ay, no, algo está mal porque hay una rutina. Y bueno, no necesariamente tendría que ser así, ¿no?
2: Fíjate que creo que las rutinas no son problema, al contrario, porque si estamos, las rutinas lo que nos dan es estabilidad, Jimena Aguilar, nos dan certeza, nos dan certidumbre de dónde estamos parados. Y de hecho, eso nos gusta en las relaciones de pareja. Lo que creo que se vuelve caótico, repito, es la vida doméstica. La vida doméstica desarticulada, no la rutina. Justamente el estar peleando por la pasta de dientes, por el cesto, por la cama mal tendida, por tú llevas a los niños o los llevo yo. Eso es lo que agota. O sea, eso es lo que agota. Una vida doméstica desarticulada. Pero cuando hay rutina, justamente, y está bien estructurada con acuerdos claros, entonces yo no tengo que discutir, no tengo que todas las mañanas desgastarme y pelear con mi pareja por ver quién va a llevar a los niños o no. Entonces, él los lleva cuando corresponde. Hay una corresponsabilidad, que es un término ahora muy en tendencia con el tema del feminismo y la equidad y la paridad. Hay la corresponsabilidad y entonces él los lleva cuando le toca, sin hacer pancho. Yo los llevo cuando me toca, sin hacer pancho. Eso es rutina. Pero si se da de esa manera, lejos de apagar la llama, creo que hasta la enciende.
1: Pues sí, sí, claro. No, es que además, todo mundo piensa que a lo mejor ya el mundo del matrimonio va a ser como cuando la juventud y la vida loca y todo. Y pues no, o sea, al final sí o sí tiene que haber una rutina más si hay niños de por medio. O sea, entonces, claro que a veces tú, yo creo que te pones a pensar en tu vida de antes y dices, ay, es que no, pues no es así. Cuando salía, pues no, no va a ser. No. O sea, es como que aceptar también y no, no tiene que matar el amor. O sea, digo, si es complicado, me queda claro, déjame acuesto en el sillón del terapeuta. Pero pues al final es parte de las relaciones y de las etapas que vas viviendo, ¿no?
2: Completamente. Claro que el deseo, esta hormona que te come por dentro como cuando estás de novia, de que no esperas el momento. Pero eso es química. O sea, eso en algún momento, pase lo que pase, o sea, y sea el hombre perfecto y la mujer perfecta, va a dejar de existir esa química. Pero eso de verdad creo que tiene que ver con la elección que cada uno hacemos. Si queremos que sea espontáneo, como la primera vez, es ahí donde estamos siendo infantiles. Eso no existe.
1: Así las cosas, señoras y señores. ¿Ustedes qué piensan? A ver, pasen sus tips, escríbanos y quédense aquí en Jimena Aguilar en vivo. Ya volvemos.
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1: ¿Se acuerdan que cuando empezó todo este escándalo de Cristian Nodal, de Ángel Aguilar, de Cazú y bueno, todas esas cosas que se han dicho y demás? Pues bueno, por ahí salió una famosa ley Cazú, que estaban diciendo que se iba a hacer la ley Cazú, no sé, por lo que había vivido Cazú, ¿no? De que pues ella se quedó con su bebé y que no, el papá pues no está muy involucrado y en fin, de ahí salió todo este rollo. Pero la neta, cuando la ley Cazú apareció, pues yo también pensé que era como que, pues nada, es parte de todo el rollo, de como de del chisme que se estaba viviendo y tal. Pero no, en realidad, esto es una realidad. ¿Qué es lo que busca la reforma inspirada en la vida de la cantante? Te lo cuento. Esta propuesta la presentaron desde hace algunos meses atrás, creo que fue en marzo más o menos de este año, pero tiene como objetivo beneficiar a las madres solteras respecto al libre tránsito de sus hijos. La única razón por la que eligieron contar algunas cosas fue cuando reconocen y conocen la falla del sistema. Esto fue lo que dijo la cantante argentina en ese entonces. Y entonces con esta ley Cazú se plantea que ante el abandono o el incumplimiento de responsabilidades, un padre o una madre no pueda utilizar su consentimiento para bloquear el libre tránsito de los menores. Julieta Cazzuccilli se dijo sorprendida, también orgullosa de que su historia esté causando un cambio en el sistema legal, porque la iniciativa toma la confesión de Cazzu sobre los problemas que tenía para viajar con su hija Inti, pues ya sabes, los permisos, todos los trámites que involucraban a Cristian Nodal. Y entonces la jefa había dicho que hay mujeres y partidos peleando para que esa ley se efectivice. Si existiera, me beneficiaría a mí también. Entonces me conmueve muchísimo cuando le preguntaron qué opinaba también de esto. Ahora, Cristian Nodal metió un amparo para que el proyecto de ley no sea reconocido como el nombre de su expareja, porque asegura que la historia que se busca contar pues no es la real, ¿no? Claro, cada quien tiene su propia versión. Pero bueno, la iniciativa se aprobó en el Congreso de Michoacán y ahora está en el Congreso de la Unión.

0: donde al parecer va a ser evaluada, ¿no? O sea, sí facilitaría, según esta propuesta, la movilidad de niñas, de niños, de adolescentes, cuando uno de los progenitores haya abandonado o incumplido de forma reiterada sus responsabilidades, evitando que pueda usar su consentimiento para obstaculizar viajes o trámites y tal. Entonces, pues nada, ya está aprobada en Michoacán. Veremos qué pasa con el Congreso de la Unión para este proceso legislativo. ¿Ustedes qué opinan de esta ley Cazú, a favor o en contra? Escríbanme en las redes, @JimenaAguilarOficial.
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1: Estamos de vuelta, mi gente. Gracias por seguir aquí conectados conmigo. Esto es Jimena Aguilar en vivo, donde tenemos lo mejor de la música, el show, te ponemos al día y te traemos todo lo que está pasando en el internet. 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Soy Jimena Aguilar, ya regreso con más.
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9: Ya nos vamos, oigan, se nos acabó el tiempo, ya está haciendo tic-tac, tic-tac, el DJ ya me dijo, párale ya, hombre, ya, ¿cuál le pongo? Oigan, lo que pasa es que aquí nos encanta consentirlos con las mejores canciones, esas que nos ponen a bailar, a cantar, tenemos de todo y para todos. Es un playlist que tú le puedes dar play a la hora que sea y vas a disfrutar, vas a gozar. Y esto, obvio, en mi show es VIP, pero 24/7 en esta estación la tienes. Buena música y buena compañía, así que sí, te recomiendo que esta estación sea tu favorita de hoy en adelante. Si hoy llegaste por primera vez, pues con mayor razón, espero que la guardes para que ya no se pierda, que siempre nos elijas, porque te digo algo, es un secreto, tú eres siempre nuestra elección principal. Por eso es que traemos la mejor música, los mejores invitados, traemos a los mejores colaboradores, chismecito del bueno y todo lo que pasa en el mundo para que tú estés al día. De lunes a viernes, a esta hora en esta estación, llégale temprano, goza de toda la compañía, que eso es lo mejor. Yo siempre me llevo esto, o sea, fuera de que lo que haya pasado, lo que... No, a mí me encanta esta conexión que podemos hacer ustedes y yo, a pesar de que con muchos a lo mejor estamos lejos por la distancia, pero gracias a la vida del internet, a las cosas del internet, podemos conectarnos y saber de nosotros y conocernos. Y yo te cuento mis historias, tú me cuentas las tuyas y aquí, repitan, escuchamos y no juzgamos. Y sobre todo hablamos sin filtro, así que disfrutemos de esto porque de eso se trata la vida. Repite, hoy es un gran día, hoy es un gran día. Agradece hasta el más pequeño detalle. Llévate esta frase con la que comenzamos hoy, ese mensaje para que lo apliques hoy y cada día de tu vida. Y si quieres recordarlo, recuerda que en Instagram y en Facebook comparto también estos quotes de todos los días para pues, que necesitemos recordatorios de vez en cuando en nuestra vida, ¿no? Para eso estoy yo aquí. Gracias por dejarme acompañarte en tu día y espero que hoy lo cierres con broche de oro, para que mañana estés de vuelta conmigo. Yo soy Jimena Aguilar, te agradezco que seas parte de esta familia y te espero mañana con mucho, pero mucho más. Bye, bye.
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5: Iniciamos con toda la información de noticias. Alertan por una bacteria cada vez más resistente a los antibióticos, la Shigella, que causa diarrea, fiebre y cólicos, puede contagiarse por contacto sexual, y los casos extremadamente resistentes subieron de 0 a 8.5% en una década, según los CDC. Expertos piden preocupación, no alarma. Los casos totales no han aumentado y la mayoría se recupera sin tratamiento. 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Tennessee aplaza la ejecución de Gary Sutton, condenado por 2 asesinatos cometidos en 1992, después del intento fallido de ejecutar a Krista Pike. El gobernador le concedió una prórroga de al menos 1 año. Sutton, que sostiene su inocencia, era el único preso con fecha de ejecución pendiente este año en el estado. Te informó Ana Sofía Contreras.
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2: Iniciamos con toda la información de noticias. El Departamento de Energía declaró una emergencia eléctrica en 13 estados y la capital, Washington, por riesgo de apagones. La orden permite a la red, que abastece a más de 65 millones de personas, operar centrales por encima de sus límites y activar generadores de respaldo en centros de datos. Hospitales y servicios de emergencia quedan exentos. Esta información es traída a ti por nuevanews.com. A unas 3 semanas de las elecciones de medio mandato, las encuestas favorecen a los demócratas en el Congreso, según el promedio del Real Clear Politics. Llevan ventaja de unos 8 puntos para la Cámara de Representantes. En el Senado, la contienda está reñida en 7 estados, incluido Texas. La aprobación del presidente Donald Trump ronda en el 38%. Te informó Ana Sofía Contreras.
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ofendas. 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
5: Iniciamos con toda la información de noticias. Buenas noticias para quienes deben multas municipales en Nueva York. El alcalde Zohran Mamdani lanzó un programa de amnistía de 90 días que permite saldar deudas elegibles con descuento y sin intereses acumulados. Aplica infracciones como aceras sucias o violaciones de códigos de edificios. Estará vigente hasta el 10 de enero y podría generar $25 millones. Esta información es traída a ti por NuevaNews.com. Casi una de cada cinco familias del país se atrasó en el pago de sus deudas, el peor nivel desde el 2010. Esto según la Reserva Federal. Otros datos de la Fed de Nueva York muestran que cerca del 13% de los saldos de tarjetas de crédito están seriamente vencidos y los préstamos de auto en deuda marcan un récord. Te informó Ana Sofía Contreras.
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Y el corazón comienza el día con fe, agradeciendo las cosas que no hacen ruido.

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hombre, ese canasto lleno de huevos frescos, como una pequeña cosecha de la mañana. Y el alma recuerda que la abundancia nace de cuidar lo sencillo.

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1: Ser rápido en las transiciones será muy importante. Acelera rápido la posesión Liel Abada, encuentra bien Alan San Maximán por izquierda, se perfila un centro rapidísimo a segundo poste para buscar a Pep Biel, pero Saruri se cruza muy bien para mandar al primer tiro de esquina de la Corona.
2: Ahí le va a pegar de Biel. Le tengo un dato, señor Chalo, de FC necesita 28 tiros de esquina para meter un gol. ¿Qué le parece? 28 tiros de esquina para meter un gol son los que necesita Charlo de FC, mientras este equipo de Columbus Crew...
1: La semana pasada tuvimos 16.
2: Yo sé, señor.
1: Así que ahí va el promedio.
2: Ahí va el promedio. Este equipo de Columbus Crew necesita 23 tiros de esquina para meter un gol. Ahí le va a pegar el dueño absoluto de la esférica por la punta derecha del terreno de juego. Se llama Pepe, le va a pegar de pierna izquierda. La pone en el corazón del área. Se perfilaba Harry Toffolo, la pelota le quedó muy arriba, finalmente el rebote no le favorece a Charlo de FC y será saque de manos a favor del equipo del Columbus Crew cuando ya estamos arribando al minuto 10 de esta primera parte con el marcador, nada para nadie, 0 Charlo, 0 Columbus. Se parte de la acción en el estadio del Banco de América. Para las Panteras de Carolina, Charlo de FC y mucho más. 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Ahí está sirviéndola. Steven Morere, a cambio de juego. Saraury se mete, la toca. Jabrún ya la perdió. Mira dónde está haciendo labores defensivas. Bien lavada, lo habías dicho tú, Antonio.
1: Ya sí tendrá que ser. Los extremos de Charlotte van a tener que bajar a ayudarle a los laterales porque los carrileros de Columbus juegan muy arriba y se acercan a los extremos para hacer el 2-1 y necesitas ayuda de tus atacantes en tema defensivo.
2: Un equipo que tiene que tener claridad táctica esta noche, Charlotte FC, porque cuando juega en su casa el equipo de Columbus Crew gana peso futbolístico. Ahí está Liel, él tiene espacio. Se va mi tren bala. Hace el cambio de juego. Ya la tiene a la San Maximán. San Maximán le va a sacar un disparo. Patrick Schultz se tiene que aplicar. La pelota sigue viva. La va a servir. Will Clearly la pone atrás. La tiene. Bram Bronico nuevamente. Will Clearly dándole una sopa de su propio chocolate, señor. Ahí está. Will Clearly que pierde la pelota, bajaba a abarcarlo también Santi Rodríguez. Será saque de manos, muy animado el partido hasta el momento, compañero.
1: Sí, transición de ataque a defensa rapidísimo, el medio campo casi no existe. Buena la intervención aquí de Patrick Schulte porque el derechazo de Maxi le pica antes. Ahí en el área chica se vuelve complicado ese bote antes para el arquero. A dos manos recuesta bien el portero de la selección de los Estados Unidos. Charlotte empieza a verse cómodo en campo abierto. Empieza Liel Abada y Alan San Maximán a encontrar espacios. Por lo mismo, porque los carrileros de Columbus juegan muy arriba y ahí les puedes hacer daño.
2: Ahí está Will Clearly a servirla con balón largo. La pone en el corazón del área, la reclamaba Henry Clearly. Ya llevó el rebote. Ahí está nuevamente, le pegó de media volea Alan San Maximán. Se antojaba para que sacara un buen disparo. Pero la esférica salió como una flecha de paja que se perdía en los aires.
1: Y fue una jugada aislada, Jaime. No fue tan fabricada por Charlotte porque viene de un saque de manos, un mal rechace de la defensa de Columbus, pero le quedaba de volea esa pelota a Alan San Maximán y la mandó a la tribuna. Minuto 13, seguimos 0-0 acá en Columbus, Ohio.
2: Ahí saliendo desde el fondo, Zawaski. Zawaski tocándola atrás, apoyándose, descargándole Patrick Schulte. equipo le cuesta mucho salir jugando desde el fondo, sufre mucho para salir con pelota limpia. Charlo de FC lo sabe y manda la presión alta con Pep Biel, con Aidon Toclomati, de ahí tratando de cerrar las líneas de pase. Ya la lleva Santi. Santi Rodríguez le va a dar la vuelta, un jugador muy inteligente con la esférica en sus pies. Se apoya, Jabrón.
1: Cuidado,
2: señor. Se puede llevar la primera amarilla.
1: Lo perdonaron a Toclomati, ¿eh?
2: Ahí, jugando por fuera, se va Mofarsi la toca. Steven Moreira, la pone en el corazón del área. La peinan, ahí la tiene, ¡cuidado! ¡Qué centro el que puso el señor Sarauri! Mofarsi cerraba. El equipo de Columbus Crew quiere llegar al gol.
1: Sí, llegó muy bien a segundo poste Steven Moreira, el recentro de Saruri, venenoso, porque cayó ahí entre el manchón penal y el área chica, entre Tim Rim y Kalina. No pudo llegar muy cómodamente Mofarsi para rematar de cabeza, pero Columbus también está presentando sus cartas, está llegando bien con los carrileros a línea de fondo, ha sido su estilo de juego durante muchos años y a Charlotte, lo hemos comentado, le cuesta defender a equipos con esta formación de línea de 5.
2: Ahí va a salir con pelota dividida Kalina, porque les están apretando y administrando la presión alta. Ganó el rebote Pep Biel, que se apoya atrás con Will Clearly tocando la Aida Toclomati, ya la perdió porque el que le apretaba era Butzi. Ahí tocando por fuera, la tiene Santi, la conduce. Ya va a cruzar el último tercio del terreno de juego. Cuidado, que aquí rompe líneas muy bien el equipo de Columbus. Ya la tiene Mofarsi apoyándose atrás. Santi, ahí está, cuidado. Steven Moreira saca un disparo. Kalina, el que manda, el que ordena, el que domina, le pone el pecho a las balas. La pelota rebota. Qué animado está este partido al minuto 15. Nada para nadie y ahí va a robar la esférica Charlo de FC. Ya la perdió a Bruni, la rompe por fuera. La tiene a Mute, que se intercapa muy bien con Sarauri, gana el rebote. Van a querer entrar a la zona de fuego, zona que rompe Charlo de FC. Finalmente Bram Bronico sacando a la castañuela del juego, porque esto está que arde para nuestro Charlo de FC.
1: Sí, mucho volumen ofensivo el de Columbus Crew, suman casi 7 jugadores dentro del área de Kalina, muy agresivo, pero mira, la robó
2: Toclomati. Mira, ya la robó Toclomati, métete Toclo, métete, ¡Gol! Luces de 2000 colores iluminan el cielo, acompañados de confetis y serpentinas con fuegos artificiales. ¡Ay, doctor Cromati! ¡Deja que la niña de mis ojos se regocije con tu gol! ¡Charlo de FC nos hace sentir que esta noche nos pertenece!
1: Y el gol es todo de Toclomati, porque él va y presiona en la salida. Primero Steven Moreira, le roba el balón, Moreira no puede regresar, Zabatsky tampoco puede marcarlo, les mete una magia a los dos, pero el esfuerzo de Toclo de ir a recuperar la pelota, quitarle la cartera a Moreira, y deja congelado en un remate cruzado al poste derecho de Patrick Schulte. 1-0, cortesía de Toclomati, cuando Columbus estaba mejor, cuando se veía más peligroso el equipo local. Al 17 la corona pega primero 1-0.
2: Oye, Tony, hablabas de ese jugador Steven Moreira, ¿no? Que jugó el pasado mundial con el histórico equipo de Cabo Verde. Cuidado, ahí está Mofarsi cerrando muy bien. Harry Topo, lo que no le ganen las espaldas, mi querido británico. Será saque de manos a favor del equipo del Columbus Crew, muy cerca del flanco derecho, del banderín derecho del terreno de juego. Ya la mueve, la tiene Santi, a navegar contra corriente. Cuidado, porque este equipo de Columbus Crew no baja los brazos, ya la tiene Chambos, la pone Kalina, sale reclamando. bajándola, jugándola al césped. Sale jugando desde el fondo, Charlo de FC, la lleva Pep. Pep le da la vuelta, se trata de apoyar. Aparecía la presión por parte de Santi Rodríguez. Perdió la pelota el mago de Mallorca y será saque de manos. Ahora Charlo de FC a defender ese gol con todo, Antonio, porque es el táctico del fútbol. Algo y eso que te permite manejarlo, sí, de una manera distinta.
1: Y te permite ser más agresivo porque Columbus también va a ir más arriba y te va a dejar espacios. Yo veo muy desorganizado Columbus Crew, algo que era atípico de este equipo. Tenían mucho balance, poderío ofensivo, pero atrás estaban bien organizados. Yo ya no noto esa organización en Columbus.
2: Ahí está, parando Winkler, le sacaba un centro. Aparece Santi Rodríguez, tiro de esquina, punta derecha del terreno de juego, y lo vendrá a cobrar nada más ni nada menos que el mago de Mallorca, Pepiel.
1: Ya se suma la fuerza aérea de la Reina, 7 jugadores para poder rematar este tiro de esquina. Lo has dicho muchas veces, Jaime, es de los mejores equipos en táctica fija en la MLS, y mira, ya tienes ventaja al minuto 20 jugando de visitante.
2: Ahí le va a pegar, juega a palo contrario tratando de buscar a Henry Kessler, la pelota viajó y se fue.
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2: Ahí está Charlo de FC armando su salida desde el fondo, tratando de buscar. Ay, don Toclomática, esta pelota le llegaba como... Él estaba como un zorro en el desierto, señor Zulito.
1: Esa picardía que siempre tiene Toclo de ir a buscar las costillas del defensor, de molestarlo, de incomodarlo. Le punteó el balón a Steven Morey, le rindió frutos. Él solito robó el balón y marcó el gol.
2: Oye, Antonio, no tenemos otro 9, no otro jugador de área, ¿eh?
1: No, porque Archie está lesionado toda la temporada. Tienes por ahí a Tiger Smalls y... De la cantera está Hugo Mbongué, pero todavía no está llamado al primer equipo, no está ni en el banquillo esta noche.
2: Ahí saliendo desde el fondo, ya la lleve a Motzer. A Motzer apoyándose por fuera, Sarauri, Will Clearly, muy atento en la marca. Charlo de FC sabe por dónde le puede hacer daño a este equipo de Columbus Crew. Los carriles, tanto el derecho como el izquierdo. Ahí está Sawaski, retrasando la pelota. Ya la recupera, la tiene Amutsen. Cruzamos el minuto 20 de la primera parte de este encuentro con el marcador 1 Charlo, 0 el equipo de Columbus Crew. Ya la pone en el corazón del área. Realmente José Martínez no ha podido aparecer, Antonio, porque las líneas de pase se las han cerrado. Cuidado, Bryce Méndez, la toca por fuera. Ahí está Mofasi.